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0: 21 horas con 8 minutos. Muy, pero muy buenas noches. Muy bienvenidos a todos a esta noche de martes. 22 grados la temperatura a esta hora en la ciudad de Salto. Tenemos una sensación térmica de 25 grados. El tiempo se presenta mayormente nublado. Probables lluvias alrededor de las 4 de la mañana es lo que anticipa meteorología. Precipitaciones para esta noche es del 10%, viento a 16 kilómetros, humedad 71%. Soy Yanni Montero y esto que es Momentos, a través de la 90.9 FM Impactos. Hasta la medianoche vamos a estar juntos. Así que bueno, espero que vos me acompañes y que disfrutes de todo el material, todo el contenido que tenemos durante estas 3 horas para compartir con vos que estás allí del otro lado. Ya te doy la línea telefónica para poder comunicarte con nosotros aquí en Momentos, 091-518-271. Si estás fuera del país, acordate más 598-915-18-271. Y en esta noche, con los recuerdos musicales, quiero arrancar con él, con Kenny Rogers. El tema es El Apostador, tema lanzado a finales del año 1978, una de las canciones más emblemáticas, la verdad, de Kenny Rogers, ¿eh? Así que bueno, vamos a escuchar este tema, año 1978, Kenny Rogers, el tema El Apostador.
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1: Y seguimos disfrutando de la música, claro que sí, hoy con la música en el recuerdo. Hacemos un recorrido musical en la memoria. Momento de presentar a Camilo Sesto. Llega con este Amor Libre.

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0: Qué lindo tema este en la voz de Camilo Sesto, Amor Libre.
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0: Hermoso, hermoso tema realmente. Por acá les doy la bienvenida también a mi querido amigo Juan Carlos, desde la capital, desde Montevideo, se hace presente, me dice... Hola, Yanni. Dicen, Montevideo está como para llover. Acá también. Anticipan lluvia, tormentas muy, muy fuertes, mi querido amigo. Inclusive hay una advertencia, ¿no? Para estos lares del norte. Hoy es el Día Internacional de la Geodiversidad, dice. Muy bien. Es el Día Mundial también de la Parálisis Cerebral. También dos temas, la verdad, muy, pero muy importantes, ¿no? Dice, te pido un tema, Cacho Castaña y Tini, y apareciste tú. Dice que te la dedico. Gracias, amigo. Un gran saludo al operador, dice, o sea, a Gabriel. Gabriel también asiente con la cabeza, sí, le envía saludos a nuestro amigo Juan Carlos. Dice, un gran abrazo iracundo. Postdata, hoy estoy de cumple de mi hijo Daniel. Te voy a escuchar entrecortado, perdón. No, nada que pedir perdón, mi querido amigo, se entiende totalmente. Y le mandamos un muy, pero muy feliz cumple para tu hijo Daniel. Esperemos que pase una noche preciosa y bueno, que se le cumplan todos los sueños, todos los deseos a Daniel, ¿eh? Felicidades, besazos desde acá, Daniel, para vos, ¿eh? Así que bueno, feliz cumpleaños para Daniel allí en Montevideo, el hijo de Juan Carlos.

amigo César solicita, por acá solicita Andrés Calamaro por Mirarte, año 1988. También otro tema de Calamaro, Flaca, qué lindo tema este. Álbum Alta Suciedad, año 97, mi baúl de hoy. Obviamente tengo la selfie de él y debajo de la selfie dice: cuidarte no es un lujo, mereces un espacio que sea completamente tuyo. Nada más de acuerdo que con esta frase, realmente debe ser así totalmente. Octubre, martes, octubre 6, resiliencia, bala selfie, 1986, que me va enviando mi amigo César desde la República Argentina, en la provincia de Buenos Aires, en la ciudad de Junín, a quien le doy la muy, pero muy bienvenida, claro que sí.

Te doy la bienvenida también a Irma desde Córdoba, allí en la República Argentina también, tomando mate, dice, y escuchándonos. Así que bienvenida, querida Irma, muy pero muy bienvenida. Qué rico, unos matecitos a esta hora, la verdad que te viene como anillo al dedo, ¿eh? Así que bueno, espero que disfrutes de la música, de esos mates, y bueno, y que nos acompañes, por supuesto.

Y dejamos al español Camilo VI con este tema, Amor Libre, y nos vamos con ABBA. ABBA llega con este tema, Dancing Queen. La canción más famosa de ABBA casi se llamó Búgalo. Esta canción más famosa de ABBA casi se llamó Búgalo. Y antes de convertirse en Dancing Queen, el mayor clásico de ABBA, tenía otro nombre y una historia llena de cambios. Lo que comenzó como una idea inspirada en el sonido disco terminó convirtiéndose en uno de los himnos más reconocibles de la música pop. Así que bueno, en 1975 ABBA comenzó a trabajar en una canción que terminaría convirtiéndose en uno de sus mayores éxitos. Pero todavía no era Dancing Queen, su nombre provisional era Boogaloo. La canción comenzó a tomar forma con una base inspirada en el sonido disco de la época. ABBA tomó ideas de canciones como Rock You Baby de George MacRae para construir su característico ritmo, ¿no? Pero todavía faltaba algo, sentían ellos. La letra original no convencía completamente al grupo y algunas partes fueron modificadas hasta que encontraron la historia de una joven que sale a bailar y simplemente quiere disfrutar la noche. Entonces apareció el título definitivo, Dancing Queen. El nombre encajaba perfectamente con la canción y con esa sensación de libertad que transmitía. Y ABBA terminó de grabarlo en el año 1975, pero el lanzamiento tuvo que esperar. Su manager, Stig Anderson, decidió que Fernando fuera el siguiente sencillo. Dancing Queen tendría que esperar. Y cuando finalmente llegó, en 1976, obviamente, todo cambió. Dancing Queen se convirtió en el primer y único número uno de ABBA en Estados Unidos y terminó siendo una de las canciones más reconocibles de la música pop. La canción que comenzó como Boogaloo terminó haciendo historia y todavía hoy todos quieren ser la Dancing Queen.

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Uno de los temas que más me gusta de ABBA, Fernando. Es uno, te cuento, de los sencillos más exitosos y emblemáticos del grupo sueco ABBA, lanzado oficialmente como canción del grupo en marzo del año 76. Y te cuento, ¿sabes qué? Que no nació como un tema de ABBA, sino para el álbum solista Frida Emsen, en 1975, de la integrante Annifrid Frida Lindstad. La letra original hablaba sobre una simple ruptura amorosa y cómo consolar a un amigo triste llamado Fernando.

Al ver el éxito rotundo del tema en Suiza, en Suecia, el grupo decidió grabarla con las voces de Frida y de Agneta. Y luego, uno de los integrantes varones escribió una letra totalmente nueva en inglés que cambió por completo el concepto de la canción. Fue adaptada e incluida en el álbum Gracias por la Música del año 1980. Precioso este tema, me encanta. La versión en inglés cuenta la historia nostálgica de dos veteranos identificados justamente por Short Urbans como combatientes de la Revolución Mexicana, que recuerdan sentados al aire libre una cruenta batalla del pasado bajo la luz de las estrellas. Este tema se convirtió en un éxito mundial, vendió millones de copias rápidamente y lideró las listas de popularidad en menos al menos en 13 países. Se convirtió también en uno de los sencillos más vendidos de la historia del grupo. La verdad que es hermoso, hermoso este tema de ABBA. Fernando.

0: Y por acá le doy la bienvenida a mi querido amigo Carlos, mi querido amigo por acá que me acaba de mandar un audio. Vamos a escucharlo.
1: Hola, buenas noches, amiga. ¿Qué tal?
0: Buenas noches, amigo.
1: Si me podía pasar Hotel California.
0: Claro que sí.
1: Y si fuera posible también.
0: Sí.
1: La distancia es como el viento. De Domenico Moduño.
0: Con todo gusto,
1: bueno,
0: amigo.
1: Te mando un saludo grande.
0: Gracias.
1: Y
0: igualmente.
1: Muy buen programa, como siempre.
0: Gracias, amigo.
1: Estás lindo. Chau, chau.
0: Gracias, gracias. Y muy bienvenido, mi querido amigo Carlos, que con todo gusto voy a estar complaciéndolo con los temas que ha solicitado. Mientras tanto, llega, ¿sabes qué? Paloma San Basilio, sí, la española, te dice, juntos.

la española Paloma San Basilio y este tema, Juntos. La española que le encanta bañarse en el mar en pleno invierno porque dice que hace mucho, pero mucho bien a la piel, ¿eh? No sé cómo aguanta, pero lo hace. Por acá le doy la bienvenida también. Hola, María del Carmen, desde Zona Este, dice, buenas noches. Qué hermosa selección de música están pasando hoy. Me traen tantos recuerdos de mi juventud cuando íbamos a los bailes, dice. Un gran saludo y gracias por acompañarme siempre a esta hora, dice María del Carmen. Muy, pero muy bienvenida. Me encanta que te traigan recuerdos. Me encanta también que te guste la música que estamos pasando. Así que muy, pero muy bienvenida. Me encanta que estés allí del otro lado acompañándonos.

Por acá también le doy la bienvenida a María de las Piedras Canelones. Me dice, buenas noches. Buenas noches, María. Muy, pero muy bienvenida.

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1: Y llega el momento ahora de presentar a Daniela Romo. Ella te dice, de mí, enamórate.

La voz de Daniela Romo y este tema, la verdad precioso, De mí, enamórate. Voy a complacer a mi querido amigo Juan Carlos, que me solicitaba justamente escuchar este tema que llega ahora. Cacho Castaña, Tini Stoessel y este precioso, precioso tema que me lo regala también. Y apareciste tú.

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1: Precioso, precioso tema en la voz de Cacho Castaña. Tini, esto es él y apareciste tú que me lo regalaba mi querido amigo Juan Carlos, que hoy está de cumple, de su hijo Daniel. Así que bueno, muy bien, muchísimas gracias mi querido amigo. Dejamos a Cacho Castaña, a Tini, nos vamos con este otro tema que nos habían solicitado. Yuri, año 1983, llega con Este amor ya no se toca.

Yuri, y este tema. Este amor ya no se toca. Y le doy la bienvenida también por acá a nuestra amiga Mirta, dice tarde pero al fin presente escuchando hasta las 0 horas. Abrazos, Mirta Fernández desde Montevideo. Más vale tarde que nunca, Mirta, aparte no llegaste tan tarde. Así que súper bienvenida, Mirta, me encanta que estés allí acompañándome, ¿eh?

21:58. Vamos en busca de los consejos comerciales de la radio y ya volvemos con la segunda hora de momentos. Hoy con la música en el recuerdo, ¿eh? Acordate, hasta la medianoche vamos a estar juntos. Claro que sí, vos y yo. Así que no te vayas de ahí porque ya volvemos.

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0: 22 horas, 7 minutos, volvemos, claro que sí, con la segunda hora de Momentos, que es una presentación de la gente de Cash.
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0: 091-518-271, la línea telefónica para poder comunicarte con nosotros aquí en Momentos. Hoy con la música en el recuerdo. Y si estás fuera del Uruguay, acordate más 598-91-518-271. Anímate y comunícate con nosotros. Mientras tanto, voy a complacer a mi amigo Carlos, pero antes voy a leer el mensajito que tengo por acá de mi amiga Mirta, que dice lo siguiente: me gustaría escuchar Si no te hubiera sido por Marco Antonio Solís. Gracias, Mirta, dice. Claro que sí, con todo gusto, Mirta, vamos a complacerte. Ahora voy inmediatamente a complacer a mi amigo Carlos, que está trabajando en estos momentos, y él quería escuchar Hotel California por Eagles.

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0: La voz de Domenico Moduño, La distancia es como el viento, que lo había solicitado nuestro querido amigo Carlos. Espero que lo hayas disfrutado, querido Carlos, ¿eh?
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0: Y voy a complacer inmediatamente también a nuestra querida amiga que quería escuchar el tema en la voz de Marco Antonio Solís. Mirta quería escuchar este tema que suena ya. Marco Antonio Solís, Si no te hubiera sido.

Hermoso, hermoso tema, la voz de Marco Antonio Solís, este mexicano, y este tema, Si no te hubiera sido. Lo solicitó nuestra amiga Mirta, La verdad que es precioso el tema. Marco Antonio Solís, que es originario de Ario de Rosales, en el estado de Michoacán, en México. Te cuento algunos datos biográficos sobre él. Bueno, la fecha de nacimiento, el 29 de diciembre de 1959. Casi nace en las fechas de Año Nuevo, ¿no? Fundó junto a su primo Joel Solís la legendaria agrupación Los Bukis en la década de los años 70. Tras la separación de la banda, comenzó su exitosa etapa en solitario en el año 1996 y la verdad que le ha ido muy, pero muy bien. Pasaba así entonces para nuestra querida amiga Mirta, allí en la capital, en Montevideo. Marco Antonio Solís, Si no te hubiera sido.

0: Gracias, Yanni, me dice Mirta. Gracias a vos, Mirta querida, por estar cada noche acompañándonos, haciéndonos el aguante.
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0: Y el que no se fue y el que está ahí es nuestro querido amigo Raúl. Claro que sí, por supuesto. Así que bueno, le doy la bienvenida a Raúl y vamos a escuchar. A ver, ¿qué me dice Raúl?
2: Hola, buenas noches, Yanni.
0: Buenas noches.
2: ¿Cómo estás? Bueno,
0: muy bien, Raúl.
2: Mirá que te estoy hablando de afuera, ahora del campo estoy hablando, estaba, pero no pasa, puede ser un corto de la señal, a veces sí.
0: Dale.
2: Estaba, pero está. Vos, ¿qué te iba a decir?
0: Sí, a ver.
2: Son las 10:20 ya casi, no sé, por ahí anda. Y se me ocurrió una canción ahí, capaz que podés, no sé, dando los tiempos ahí.
0: Dale, a ver.
2: Como ese, yo me río, pero está.
0: Me hace reír, bien.
2: ¿Cómo es? Por Ángela Carrasco, esa, ¿cómo es? Que dice, quererte a ti, quererte a ti. Es una muy linda canción.
0: Bueno.
2: ¿Qué te iba a decir? Está, vos ves si la puede pasar o no. Está. Bueno, te mando un saludo grande y bueno, un muy lindo programa, muy buena música. Y está, sería eso. Está, bueno, un abrazo grande, un saludo para todos. Está, dale, gracias, chau.
0: Muy bien, bienvenido, querido Raúl. Claro que sí, me hizo reír también, Raúl, ¿eh? Así que.

0: Bellísimo, bellísimo tema en la voz de esta dominicana talentosa como es Ángela Carrasco, el quererte a ti, que lo había solicitado nuestro amigo Raúl. Y me dice por acá Raúl, muchas gracias, Jenny. ¿Viste qué letra? Sí, impresionante, amigo. Dice, para algún lugar va, viaja hasta allá. Gracias, amigo, me encanta. Muchísimas gracias, mi querido amigo. La verdad que es preciosa e impresionante la letra también, ¿eh?
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0: Hola Roberto, dice, hola, dice un abrazo grande, dice a la mesa, escuchando el programa como todas las noches mientras trabajo en el taller. Dice, esos clásicos no pasan de moda jamás. Si se puede, me gustaría pedir un tema de Los Iracundos para dedicarle a mi esposa. Dice que ya está descansando. Un saludo a todos los oyentes, dice nuestro querido amigo Roberto, ¿eh? Así que bueno.

Bienvenido Roberto, claro que sí, con todo gusto vamos a complacerte con este tema que le querés dedicar a tu esposa. Llega iracundos el tema, dime quién te ha enseñado.

Hermoso, hermoso tema para nuestro querido amigo Roberto, que se lo regalaba a su esposa, que está descansando, él está trabajando en el taller y nosotros lo acompañamos todas las noches, dice Roberto, ¿eh? Así que espero que te haya gustado el tema para tu esposa, querido amigo, ¿eh? Es bellísimo este tema, me encanta. Mañana lo voy a pasar.

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Hermosa, hermosa la voz de Janet, súper, súper dulce, la verdad. Janet, que está nominada al Premio Latino de Oro al Ícono de la Canción Romántica. El próximo 5 de octubre, el próximo, sí. ¿Cuánto es hoy? A ver, vamos a ver una cosa, a ver. Hoy es 6. Ayer Janet recibió, le otorgaron el Premio Latino de Oro al Ícono de la Canción Romántica en el Teatro Alcalá de Madrid. La verdad, súper, súper merecido porque es una gran, gran intérprete.

22:43 y dejamos a Janet y nos vamos a Italia, porque ¿sabes quién llega? Llega Franco Simone. Él te dice, tú per me.

Sin dudas que es música para recordar. Franco Simone, Tu par me. Es una famosa canción romántica de este cantautor italiano Franco Simone, lanzada a principios de la década de 1980, aproximadamente 1980-1981. El título en italiano se traduce al español como Tú para mí. Es hermoso este tema y es una balada dedicada al amor profundo, donde el artista expresa lo vital que es su pareja. Me siento vivo cuando llegas tú. Esta canción, te cuento, fue muy, muy popular en América Latina al ser utilizada en cortinas musicales de telenovelas de la época, como la producción argentina Quiero gritar tu nombre del año 1981. Franco Simone interpretó este éxito en programas icónicos de la televisión chilena e internacional como Noche de Gigantes, conducido por Don Francisco, y en el Festival de Viña del Mar.

La noche, te hacemos compañía hasta la medianoche, por supuesto, a través de la 90.9 FM Impactos, en esto que es Momentos. Hoy con la música en el recuerdo, claro que sí. 091-518-271, si querés comunicarte con nosotros, pedir un tema en el recuerdo, algún tema que, bueno, que te marcó, que te gusta simplemente escuchar, o te recuerda a viejos amores, amistades, el cole, la adolescencia, la niñez, la familia, tantas cosas nos llevan a acordarnos estos temas, la verdad. Y dejamos a Franco Simone y nos vamos con el inolvidable Sergio Denis. Te dice Fatalidad.

0: qué lindo tema realmente. Inolvidable, inolvidable, Sergio Denis, esa voz tan linda, la verdad, y este tema, Fatalidad.
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0: Espero que estés disfrutando, claro que sí, de la música. En esta noche de recuerdos musicales.
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0: Y dejamos a Sergio Denis, lo dejamos a él. Y nos vamos con este temón también, que la verdad que es precioso y me encanta. Lo interpreta este famoso artista estadounidense como lo es Lobo. Lanzada en el año 1972, llega Me encantaría que me quisieras.

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23 horas, momento de ir en busca de los consejos comerciales de la radio, pero ya volvemos con más momentos hasta la medianoche. Acordate, vamos a estar juntos, claro que sí, vos y yo. Así que no te muevas de ahí porque ya volvemos.

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25: 23 horas, 8 minutos, volvemos con la tercera hora de Momentos. Hasta la medianoche, claro que sí, vamos a estar juntos. Y por supuesto que esta tercera hora tiene una presentación de la gente de calle, por supuesto. Así que bueno, vamos con la presentación.
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25: Y ahora es momento de complacer a mi amigo César, allí en la República Argentina. Él quería escuchar a Calamaro, el tema Flaca.

0: Año 1997 para este tema de Andrés Calamaro, Flaca.
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Año 1988 para este tema de Andrés Calamaro, Por Mirarte. Así complacíamos a nuestro amigo César. Y ahora nos vamos un año más atrás, año 1987, y llega este tema que solicitaba Javi desde San José. Llega este tema de la película Maniquín, año 1987.

Temón, temón, realmente nada nos detendrá ahora. Nada nos detendrá ahora es el exitoso tema principal de la película romántica del año 1987, Mannequin. El grupo estadounidense Star Sharp, integrada a dúo por las potentes voces de Grace Slick y Michael Thomas. Fue compuesto este tema por Albert Hammond y coescrita por Diana Warren. Lanzamiento 1987, incluida en el álbum No Protección. Y la famosa frase "Nada nos detendrá ahora" nació de una experiencia personal del compositor Albert Hammond. Estuvo atrapado en un largo y difícil proceso de divorcio durante 7 años antes de poder casarse con la mujer con la que ya convivía. Cuando por fin logró divorciarse, le dijo a Diane Warren que sentía que nadie había podido evitar su matrimonio, inspirando el título y el mensaje de superación de la canción. Obviamente que este tema llegó a la cima del Billboard Hot 100 en Estados Unidos y lideró listas en países como el Reino Unido, Canadá e Irlanda. Premios, recibió una nominación a Mejor Canción Original en los premios Oscar. También Grace Slick se convirtió a los 47 años en la mujer de mayor edad en alcanzar un sencillo número uno en Estados Unidos en esa época. Acuérdense que eran los años 80, ¿no?

Temón, temón que pidió Javi desde San José, la verdad, ¿eh? Precioso, precioso tema. Y seguimos disfrutando, claro que sí, de más música en el recuerdo. Ecos musicales en el recuerdo. Ahora llega Ángela Carrasco, nuevamente llega a momentos, al baúl de los recuerdos, porque llega ahora con Ahora o Nunca.

Por acá también un saludo enorme y la bienvenida a nuestro amigo. Dice, buenas noches, soy Carlos el Chino. Dice, imposible apagar la radio con esta seguidilla de clásicos. Dice, esos temas sí que tenían letra y alma. Dice, no como la música de ahora. Sigan así, son el mejor programa de la noche. Bueno, gracias, gracias, querido Carlos, que le dicen el Chino. Así que bueno, me alegra que estés disfrutando de la música, querido amigo.

Por acá también le doy la bienvenida a Ana Luisa, dice hola, dice saludos, dice les escribo mientras tomo los últimos mates de la jornada. Gracias por traer tantas melodías inolvidables que nos transportan en el tiempo. Un beso grande, dice. Beso grande también para vos, querida Ana Luisa. Y qué lindo, estás tomando mate. Yo recién cuando vaya a mi casa voy a tomar mate, Ana Luisa. Así que bueno, espero que disfrutes junto con estos temones que estamos pasando, ¿eh?

Y Javi quería escuchar al Paz Martínez. Año 1987. Llega el Paz Martínez con Amor Pirata.

0: Para Javi, que lo había solicitado, pasaba así el Paz Martínez con este Amor Pirata. Y le doy la bienvenida por acá a mi amigo Pablo. Dice, hola, Yanni, solo para saludarte y que sepas que te estoy escuchando. Linda música, besos, dice Pablo. Gracias, Pablo, querido, por estar allí del otro lado, por hacerme el aguante. Gracias, querido Pablo. También te mando besazos desde acá. Él allí en las piedras, en Canelones. Así que, bueno, está por llover, Pablo. Decime, ¿se viene la lluvia ahí también? ¿Hay anuncios?
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0: Y dejamos al Paz Martínez con su Amor Pirata y nos vamos a escuchar entonces ahora, a ver, ¿con qué vamos ahora? Llega Fernando de Madariaga, él te dice, por culpa de los dos.

0: qué lindo tema este de Fernando de Madariaga, de su álbum Amores de mi vida, por culpa de los dos.
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0: Yo le preguntaba a mi amigo Pablo allí en Las Piedras, en Canelones, a ver si para ahí también había anuncio de lluvia. Me dice, sí, acá también está anunciado que se viene el agua. Sí, tormentas muy fuertes para estos lados, mi querido amigo, ¿eh? Así que bueno, vamos a ver otra vez días de lluvia. Bueno, pero dicen que la lluvia es bendición, ¿eh?

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pequeña y frágil, Sabo. Pequeña y frágil es una de las baladas románticas más exitosas del cantante argentino, Sabu, lanzada entre 1975 y 1976. Es una adaptación al español del tema italiano Piccola e Fragili, cantado por Drupi en el año 1974. Los compositores crearon este tema fue por Enrique Ricciardi y Luigi Albertelli. Se convirtió en un clásico de los años 70 en América Latina y llevó a Sabo a grabar también una versión en portugués, Pequena e Frágil. La canción habla de un primer amor, la nostalgia y la vulnerabilidad de la persona amada. Su estribillo que dice, tan pequeña es, tan frágil es, sin ti lo sé. Yo ya no puedo vivir. Hermoso, hermoso este tema, la verdad, de Sabo, pequeña y frágil. Y ahora llega este otro también que es bellísimo. Él es canario, español. Me refiero, ya lo sabes. Él te dice un año más. Claro, José Vélez.

La voz de José Vélez y este tema, un precioso tema, la verdad, un año más. Y por acá me decía Javier, ¿me pasas otro tema de Seducidas y Abandonadas? El tema Nada te daré. Claro que sí, año 1997 y llega Seducidas y Abandonadas, Nada te daré.

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a Carao Cruz, la voz de José Vélez, el canario. Y me dice por acá Javi, dice, me hizo recordar cuando se intentaba grabar de la radio las canciones y el locutor hablaba encima. Sí, terrible, realmente terrible. Últimos minutos ya de momentos, hoy con la música en el recuerdo, pero vamos un poquito, aunque sea, a escuchar de este tema, la verdad que es precioso, ¿eh? José Luis Perales, Gente Maravillosa.

0: Hermoso, hermoso tema en la voz de José Luis Perales, gente maravillosa en el final del programa.
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0: Muchísimas gracias, la verdad, a cada uno de ustedes por estar allí del otro lado, por hacerme el aguante, como siempre, siempre les digo. Por acá María me dice esta mañana que descanses, bendiciones, sin agua. Dice, sí, sí, por favor. Esperemos que sí, que llueva en la noche, pero durante el día no, por favor. Gracias de verdad a cada uno de ustedes por estar allí del otro lado. Por supuesto, nos volvemos a encontrar mañana a partir de la hora 21 en esta misma cita del dial a través de la 90.9 FM Impactos en esto que es Momentos. Mi nombre es Yanni Montero y como te digo todas las noches, espero que tengas una preciosa noche y que sueñes bonito, ¿eh? Será hasta mañana, Dios mediante. Por supuesto que este programa tuvo una presentación de la gente de Cash.
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8: Bueno, ¿qué tal? ¿Cómo están ustedes? Bienvenidos a las radios de Caster. 90.9 Impactos, 94.5 la Premium y 93.9 Lourdes FM. Dándole la bienvenida, las muy buenas tardes a todos los que están en sintonía ya esperando el programa.

Qué lindo es saber que la gente está enganchadísima. Las radios de Caster. Dieciséis horas con ocho minutos. La repetición del programa va a la hora cero. Por eso también a partir de este momento le estoy dando la bienvenida también a la gente que está en la madrugada.

Bueno, la señora Romina Mateus está escuchando el programa también. Le mandamos el saludito grande. Gracias por escuchar el programa, por estar, por ser parte de la gran familia de Radio Caster, de las radios de Caster.

Vamos a ir a los números de Quiñela y Tómbola registrados en la tarde de hoy. Tarde de Quiñela y Tómbola, que vamos a estar contando los números que aparecieron en el sorteo vespertino de la jornada de hoy. Apareció la misa en el primer lugar, 026-026. Lo sigue el 415-124-398-097. 974-904-868-589 y 266. Del décimo primero al vigésimo, 580, 812, 584, 759, 177, 178, 624, 821, 750 y 823. Los números de la tómbola vespertina: 04, 12, 15, 21, 23, 24, 26. Del 26 nos vamos al 50, 59, 66, 66, 68, 68, 74, 74, 77, 77, 78, 78, 79, 79, 80, 84, 89, 97 y 98. Fueron los 20 números de la tómbola vespertina de la jornada de hoy, que vino en el primer lugar la misa 026-026.

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Bueno, estamos acompañándote en la radio. Con toda la gente que hace posible que estemos nosotros al aire. 096-969595. Quiero comunicación con ustedes, quiero llamaditas.

Tengo ganas de escuchar llamaditas hoy. Hoy tengo ganas de escuchar llamaditas. O mensajes de audio igual. Pero quiero compartir con ustedes la tarde de la radio, la tarde musical de Caster. ¿Cuántas novedades, José Luis Casteriano, eh? ¿Cuántas novedades? A veces te deja pensando, ¿cuántas novedades, no?

0: la gente que escucha la repetición del programa a la madrugada, ¡qué lindo!
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0: Dígaselo, a ver. ¿Cuánta gente bailando? ¿Cuánta gente disfrutando de la tarde?
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0: Gracias, Diego, por estar escuchando la radio. Gracias, Diego.
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0: Fernando, Luis y Marta están escuchando la radio. Muy bien.

Son 19 minutos lo que pasan de las 4 de la tarde. Ustedes que están escuchando la repetición, no den bola en la hora que yo estoy diciendo. Eso es en el tiempo de programa cuando está en la tarde, ¿no? Por eso no den bola en lo que yo estoy diciendo de la hora, ¿vio? Pero yo tengo que marcar la hora. Ahora tengo que decir la hora porque veo que a veces la gente está media despistada de la hora y dice, che, ¿qué hora estamos viviendo?

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Seguimos en la radio, seguimos en las radios de Caster. 90.9 impactos, 94.5 premium, 93.9 Lourdes desde Concordia. Saludos a mi amigo Ramón Goulart, propietario de la FM Lourdes. Saludos a Lale Onzi desde Impactos FM.

Tenemos que marcar la pausa de la radio de esta hora. Y después volvemos con la segunda media hora de las tardes musical de Caster.

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1: 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Las 16 horas, 35 minutos. 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

Bueno, muy bien. Gracias a Mirta por comunicarse. Dice que está escuchando la radio. Siempre junto a mi eterno amor. Muchas gracias por ser parte de la gran familia de Caster. Escuchando la radio con Claudio, con Cayo, Cayo Chico y Cayo Grande, dice ella.

Bueno, están complicadas las comunicaciones, bueno. Muy bien. La internet es lenta, La música que está sonando en la tarde, la música que está sonando en la madrugada, que ustedes están escuchando la repetición.

el tema de la comunicación era por el partido de Uruguay hoy, ¿no? No sé si se enteraron de que en un momento dado se suspendió ahí el partido, un corte. Y es la comunicación, ¿no? Que está lenta. Y después sí se pudo terminar el partido, ¿no? Lorenzo, tíreme el resultado de Uruguay hoy.

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Muy bien, estamos compartiendo la música en las tardes musical de Caster. Por las radios de Caster 94.5, 90.9 Impactos, 93.9 Lourdes. Lo que hace que estemos juntos de 16 a 18.

0: comunicarte con la radio 096-969595. Ahora mismo, comunicate con la radio.
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5: Y así volvimos de la pausa de la radio. Vamos a ponerle mucha música a la tarde, mucha música a la repetición del programa también, que es en la madrugada. Estamos juntos en las radios de Caster 90.9, 94.5 y 93.9 FM Lur.

0: 7 minutos de las 5 de la tarde. No le dé bola a la hora que yo digo a los que están escuchando la repetición. Es repetición del programa de la tarde, ¿no?
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0: Este hombre está loco diciéndole.

0: Vamos a compartir algunos comunicados de prensa que están llegando.
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0: Este martes fue jornada de sensibilización sobre la prevención del cáncer de mama.
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0: Octubre Rosa, se titula esta información, jornadas de sensibilización sobre la prevención del cáncer de mama, dice por acá la información que estamos compartiendo en la tarde de la radio. En el marco de Octubre Rosa, este martes 6 de octubre se realizó una acción sensibilización y concientización sobre la prevención del cáncer de mama, dirigida a las usuarias y público en general, dice la información. La actividad tuvo lugar a partir de la hora 13 en Plaza 33 y esto es a fin de promover y reflexionar y sensibilizar a la y ver la importancia de la prevención y los controles periódicos. Así que bueno, esto se realizó hoy a la tarde en Plaza 33 Orientales.
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0: Se realizó esta tarde entonces a la hora 13 en Plaza 33 Orientales y está llegando la información a la radio. Muy bien.
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0: Reabrió la biblioteca infantil, mirá qué lindo. Vamos con esta noticia que está muy lindo, dice por acá, con la participación del intendente de Salto, Carlos Albizu, reabrió la biblioteca infantil.
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0: La biblioteca infantil, dice por acá, está ubicada en la biblioteca Feliz Alisa Sola. Y retomó este lunes sus actividades. La jornada contó con la participación del intendente de Salto, doctor Carlos Albizu, quien recibió a un grupo de alumnos de sexto año de la escuela número 3 en el marco de la reapertura de este espacio destinado a niños y jóvenes.
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0: la... El encargado del área de cultura, Pablo Bonet, destacó que a partir de este lunes la biblioteca infantil vuelve a estar disponible para quienes deseen visitar y realizar actividades.
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0: Participar de las propuestas que allí en la misma biblioteca desarrollan en el lugar de la biblioteca, claro.
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0: El servicio va a estar abierto a partir de este lunes, desde ayer, para todos quienes quieran visitar.
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0: Y quienes quieran
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0: realizar actividades, señaló Pablo Bonet.

La Corte Electoral, la Oficina Electoral, Inscriptora Móvil, estará en Colonia Lavalleja este 17 de octubre. Este 17 de octubre estará en Colonia Lavalleja. La Oficina Electoral de Salto reitera entonces que este 17 va a estar con la Oficina Móvil en Colonia Lavalleja.

¿Qué más noticias tenemos por acá? ¿Qué más noticias tenemos por acá? Equipo de bitumen realiza trabajo en calle Ramón Rivas. Usted se preguntará, ¿cuál es la calle Ramón Rivas? Bueno, el equipo de bitumen realiza trabajos en la calle Ramón Rivas, en el barrio Dickinson. ¿Y qué otro lugar van a poner la calle Ramón Rivas, no? Ahí en el Dickinson. No, mejor, ¿no?

Bueno, no tengo ni idea. Ni idea para cuándo quedó el lanzamiento del Carnaval 2027, ¿no? Que estuvo la convocatoria para el sábado, pero como el sábado llovió, se iba a hacer en la Expo Salto. No se realiza, ¿no? No se realiza. Y todavía no han enviado las fechas. Por ahí mandaron y a mí no me tocó la información, ¿no? Pero todavía no tengo idea cuándo se va a hacer el lanzamiento del Carnaval 2027. Tendremos que preguntarle a Marcelo Suárez, ¿no? Por ahí, si Ernesto Lasiu llega a saber algo, que me puede comunicar, ¿no? Me puede comunicar Ernesto Lasiu. De repente por ahí sabe cuándo va a ser el lanzamiento del Carnaval 2027 y ya estaríamos informando, ¿no? ¿Le parece bien? ¿Le parece bien? Claro que sí, claro que sí.

Bueno, esto va a tener lugar el 11 de octubre a las 20 horas. Esto va a tener lugar el 11 de octubre a las 20 horas en Plaza Ramírez, con acceso libre y gratuito. Muy bien. En Concepción del Uruguay, entonces, la presencia de los Iracundos. Amor.

Bueno, más noticias que están llegando a la radio. Río Uruguay quedó en 4 metros con 87 frente a Paysandú y seguirá creciendo.

Más informaciones que estamos manejando en la tarde. Luto en el folclore. Murió a los 78 años. Uno de los inconfundibles voz de la música popular y referente. Y referente del. Del folclore, ¿no? Uno de los referentes del folclore.

0: Bueno, Diego Gareca entonces dejó de existir.
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0: se destacó con la trayectoria de artística. Y a los 78 años dejó de existir entonces. Diego Gareca.
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0: artista y dedicó con su aporte durante años al desarrollo cultural y la identidad de la provincia de Mendoza.

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0: Continuamos en la tarde musical de Caster. A esta hora de la tarde, 17:26. En la tarde, ¿no?
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0: ¿Cómo está la gente de la madrugada? Quiero que me manden mensajitos al 096-969595. Así entramos a interactuar con ustedes también. Ustedes me mandan el mensajito y yo cuando llego ya lo encuentro por acá y me quedo re chocho, re feliz.
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Linda tarde en la ciudad de Salto. Y seguramente una hermosa madrugada para quien está escuchando la repetición del programa. ¿Cómo estarán los serenos? ¿Cómo estarán los panaderos que escuchan la repetición del programa? ¿Cómo estará la gente que trabaja en los distintos centros asistenciales en Salto, tanto públicos como privados? Como ayer decía la Romy Mateu, tiene razón, la gente que trabaja en las 24 horas también, ¿no? La gente que trabaja en las 24 horas, está muy bueno saludarlos, ¿no? Métale ritmo a la tarde y a la madrugada en la repetición.

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La música de Carlos Javier Beltrán, el tiempo pasa y se va. Llega Camilo VI. El amor de mi vida. La tarde se presta para la música, pero en la madrugada, en la repetición también.

¡Qué lindo es escuchar la música del recuerdo! La música de José Vélez, tú por mí, yo por ella. Para la tarde, para la madrugada, ¿quién escucha la repetición? ¡Qué lindo que suena José Vélez!

0: Bueno, son voces que pasaron, que marcaron época y que uno no puede dejar de escuchar, ¿verdad?
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0: La música que suena, la música que usted quiere volver a escuchar. Y nos pusimos románticos en la tarde y en la repetición de la madrugada también. Esa música que usted hace rato que no escucha, que dice, ¿y dónde está esa música? Bueno, está acá, mirá, escuchala.

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0: Bueno, marcamos el final con tormenta, pero con tormenta la que canta, no la que se viene. Cevita Bonini me dice, ¿se viene la tormenta para mañana? No sea malo, Cevita, nos vamos a mojar todo. Mira si viene una lluviacita menos cuarto a la mañana. No. Nos vamos. Ese regalito de la música del recuerdo, esa música del recuerdo para esta hora y para la madrugada. No, increíble. La señora Mirta me dice cómo me gusta el programa de Cevita Bonini, cómo me gusta cómo compagina la música, me dice Mirta. Estaba con Cayo escuchando. Estaba con Cayo escuchando, sí. El Cayo chico, me dice. Okay, el Cayo chico, ¿viste? Está el Cayo chico y el Cayo grande. Y Marcela. Marcela, el Cayo chico y el Cayo grande, ¿viste? Y ahora, y ayer estaba. Estaba en el solcito, comiendo algo y después lo mandó al Cayo que me mandara mensaje. Porque estaba que no podía hablar, ¿viste? Había tomado algo frío y no podía hablar. Bueno, nosotros nos vamos. El agradecimiento enorme a quienes estuvieron en sintonía de la radio. ¿Cómo está la movilización de los camioneros? A ver, infórmeme algo, Seba. Infórmeme algo antes de irnos porque usted se viene, usted tomó 5 litros de mate el día. ¿Cómo anda, Cevita? ¿Cómo bueno, le va?
1: ¿Qué tal? ¿Cómo están? Placer de saludarles a todos.
0: ¿Anda bien?
1: Buenas tardes, buenas madrugadas. Porque este programa sale también en la madrugada por las tres señales, por 94.5, 99 Impactos y también por FM Lourdes 93.9.
0: Y mañana viene el amigo Goulart, me dijo.
1: Vamos a ver, siempre y cuando el tiempo acompañe, va a estar por aquí por Salto nuestro amigo Ramoncito Goulart.
0: Yo ya tengo el asado comprado.
1: Ah, yo le voy a decir igual.
0: Yo tengo el asado comprado. Si viene, se come el asado. Si no, comemos nosotros.
1: Está, no hay problema.
0: ¿Qué problema, no? Ya compramos el asado, ahí ya está, ¿vio?
1: Problema ninguno.
0: Como dijo el amigo nuestro, ¿vio?
1: Y hablando de Concordia, no sé si compartiste la información, Martín. En cuanto a, bueno, que se viene, posibles evacuaciones, todavía no, porque el río está dentro de la cota de seguridad. Los intendentes de Salto y también el intendente de Concordia, el intendente de Concordia, Francisco Ascué, bueno, se reunieron justamente para paliar esta situación en cuanto al fenómeno del Niño, que viene afectando muchísimo. En cuanto al continente sudamericano, llueve mucho lo que es en la cuenca media y alta de Salto Grande. En el caso de Paso de los Libres, que se han registrado más de 80 milímetros este fin de semana, se pronostica más lluvia para a mitad de semana. Vamos a estar atentos a lo que pase en la cuenca. También hay pronóstico de lluvias para lo que es el litoral, aquí el norte uruguayo y también dentro de la provincia de Entre Ríos. Esperemos que esta situación no pase a mayores, pero lamentablemente nosotros con la naturaleza no podemos. Y hay que destacar la reunión que mantuvieron los intendentes, tanto del lado argentino, como mencioné recién, como así también el intendente de Salto, Carlos Albizu, bueno, que están monitoreando la situación. Así que ya en el último comunicado de la Comisión Técnica Mixta de Salto Grande, indica que el caudal evacuado diario ya subió un poco más a los 16.000 metros cúbicos por segundo, las cotas máximas y mínimas referidas a los puertos de Salto y Concordia, entre 11 metros 20 y 11 metros 50. Así que bueno, podría alcanzar los 11 metros 20 frente al puerto de Concordia y los 11 metros 50 frente al puerto de Salto. Estamos hablando de las cotas máximas, ¿no?
0: Sí, pero además hay otra cosa que está alerta Paysandú también, Seba.
1: Sí, Paysandú también, que ya viene. Estuve viendo postales de, bueno, distintas fotos.
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0: La cosa no da, ¿no?
1: Encarece todo, ¿no, Martín?
0: Encarece todo.
1: Sí.
0: Y donde ojo que donde entre a hacer paro la gente del interior del país, ojito al precio que se puede ir las cosas en Montevideo, ¿no?
1: Sí.
0: Ojito, y acá en el interior también, ¿no? Donde los productores paren y digan, bueno, mira, sube el gasoil, bueno, está, no nos movilizamos. ¿Y vos te acordás de alguna época que preferían tirar la producción y no vender?
1: Sí.
0: Los tomates, tiraban la cantidad de leche que tiraron por ahí, por todos lados, increíble, ¿no? ¿Te acordás o no?
1: Sí, recuerdo. Sí.
0: Bueno, con el paro y con los problemas, ¿te acordás? Que preferían también tirar la leche y no dar a nadie, ¿no? Y eso para mí es maldad pura, ¿no? ¿Qué querés que te diga?
1: Y bueno, después también está mucho en desacuerdo con el descuento del IMEX y la NAFTA en la frontera
0: con Brasil.
1: Con Brasil, que está al 32%. Bueno, acá subieron dos puntitos, el 22 pasó al 24%, pero subió la NAFTA 2%.
0: Sí, pero bueno, no te olvides una cosa, ¿no? Que hay un 8% de diferencia, ¿no?
1: Sí, sí.
0: Es una barbaridad igual, ¿no?
1: Y además en el norte, los departamentos limítrofes con Brasil, llegó hasta el 34%.
0: Por eso te digo, sí. Y podían equilibrar, para este lado podrían poner un 30%, yo qué sé, pero no tan bajo, un
1: 24%. Pero el tema del gasoil, ¿el gasoil no tiene descuento el IMESI?
0: No, por eso el gasoil no.
1: Tenés que pagar el mismo precio.
0: Bueno, nos vamos. Mañana a partir de las 4 de la tarde volvemos con más La Tarde Musical de Caster. Sebastián Bonini y quien les habla, Martín Carlos Cardoso, compartieron la tarde en la radio y en la madrugada también. Querida gente de la madrugada, querida gente de la tarde, nos encontramos.

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4: Tenemos que estar prevenido, porque si no estás prevenido, después te van a decir, pero no hiciste nada y los pronósticos no han cambiado. Se anuncian muchas lluvias en poco tiempo. Y bueno, inundaciones que pueden llegar a ser muy grandes, ¿no? Entonces, como te decía, todo esto es lo que estamos tratando de concientizar y pedirle a la gente que ayude, que colabore, pero a su vez nosotros como intendencia dando el ejemplo también de que se está reciclando, se está compostando, se está limpiando los arroyos, se están limpiando las bocas de tormentas, se está tratando de tener una ciudad más limpia, se está tratando de dejar de usar productos químicos, se está tratando de pasar la energía de combustible de origen fósil a eléctrico. Se está promoviendo la energía solar, se está promoviendo la energía eólica. Entonces, todas estas cosas, la forestación, ayer enganchando también el miércoles fue un día, ya te voy contando tres cosas del miércoles, ¿no?
5: Sí, tranquilo, la gente tiene que saber.
4: Fíjate que instalamos con Walter Teixeira Núñez y con Agustina todos los contenedores en la intendencia. Eso fue en la mañana. En la tarde fui a que se hizo un reconocimiento a los 20 años del parque rumbo a la Yui,
5: que está
4: cerca de la gaviota, que en eso te quería decir también que esos parques, que primero que son temáticos, eso es el único parque temático que hay en Uruguay sobre la redota que pasó por ahí o muy cerquita, ¿no? Y eso se lo está dando un valor histórico, el valor, la representación que tiene. Se lo está limpiando continuamente, se empezó a reforestar con árboles nativos, los que por algún motivo se secaron o se tuvieron que cortar. Y después, ese mismo día, fue que fui a la escuela 92 a dar una charla sobre humos tóxicos para una clase que los niños estaban preocupados por la contaminación del aire por intermedio de humos, ¿no? Entonces, es un trabajo constante y esperemos que se vean los frutos de todo lo que se está haciendo, ¿no?
5: Sí, no, eso para mí es fundamental, todo lo que están haciendo ustedes con las escuelas, que para mí es fundamental eso con las escuelas para concientizar a la gente y que los padres, a ver si los hijos le cambian un poco el chip, porque te vuelvo a reiterar, todo lo que uno ve acá en el centro que pasa de los contenedores, una barbaridad, ¿no? O esperan, o a veces gente también que viene para la camioneta o el auto y lo que tira es increíble, fierro, cosas. Nunca lo he hablado porque el Paco no ha venido, pero eso también rompe las máquinas, rompe todo lo que tiran, ¿no? Sí. La verdad que es increíble Y bueno, seguimos y no nos vamos a cansar nunca de hablar con la gente y para hacer todo eso. Pues yo le planteaba eso, digo, que se hagan responsables. Por ejemplo, acá que veo donde está la cancha Chanay, el supermercado, vos mirás cómo la gente sale con los carritos, pero plástico, más plástico en todos los productos, habido y por haber. Y las botellas de aceite, por ejemplo, ¿esas sí no sirven más o no? ¿O se puede hacer algo con botellas de aceite?
4: No, se puede hacer, sí, y con el aceite también, con el aceite se puede reciclar, ¿no? Pero eso también lo hace una empresa privada también, pero todo lo que es plástico se puede reciclar. Lo único que sí, que por ejemplo los bidones de agroquímico y todo eso sí hay que tener mucho
5: Y hay mucho,
4: cuidado.
5: eso, me lo que tocaste, un tema que hay mucho acá.
4: Eso hay que hacerle un triple lavado primero, después hay que tenerlos en lugares especiales, no se pueden transportar así nomás. Entonces, bueno, de eso hay una empresa privada que se dedica a eso, ¿no? Y hoy, por ejemplo, como te decía, hoy tengo en la escuela del barrio Uruguay que dimos una charla y después los gurises se entusiasmaron y
5: Esa
4: la
5: zona.
4: maestra nos pidió tres charlas más, o sea, hoy tengo la segunda de esas tres en diferentes temas y después va a ir Agustina también, así que bueno, que la concientización y cuando uno ve que los gurises se enganchan y te preguntan y te preguntan y
5: Sí, perdón.
4: se
5: Sí.
4: preocupan por el tema de los sobre todo en los barrios más, vamos a decir, más carenciados, como los perros rompen las
5: La
4: bolsas de
5: basura.
4: basura. También la gente que revisa, ¿no? Que
5: Sí,
4: lo
5: los
4: llama
5: hurgadores,
4: morgadores,
5: sí,
4: o
5: buscan
4: sea, a
5: pobre.
4: veces tiran todo para afuera, bueno. Que lo entren también, ¿no? Después de
5: Sí.
4: vuelta que lo dejen en
5: No, y
4: algún
5: hay otra cosa, yo
4: lugar.
5: cuando dejo ropa o algo, pongo
4: Dejarlo.
5: una bolsita con ropa ahí y la llevan enseguida. O calzado, cosas, viste, que uno tiene que. Porque si no se te llena de cosas tu casa. Entonces, a veces no tenés tiempo de llevar a lugares. Nosotros, mi mujer, lavamos toda la ropa, lava ropa, y regalamos, ¿no? Ahí a los curas o el que sea, ¿no? Pero otras religiones que hay. Pero te quiero decir que a veces hay ropa, me vengo a agarrar y ¿cómo tiro esto? Que alguno capaz, pobre, no tiene y lo pones ahí cerca del contenedor, una bolsa, ¿no? Bueno, ni que hablar, antiguamente los residuos de eso. Ahora a veces lo hacemos igual, porque estamos lejos, a veces no tenemos y lo usamos, por eso digo los residuos de plástico y eso, una bolsa especial que ya saben, ¿no? Ni que hablar cuando es vidrio, las botellas de vino es muy común. Y pongo también las botellas de vidrio que vienen con el aceite de oliva, ¿no? Que uno lo tomó por la salud, ¿no? Porque algunos días te toma aceite de oliva. Que es feo en realidad, ¿no? Porque mirá que el aceite de oliva, yo le digo, es carísimo y feo para mí, pero no pierdo la línea de mis abuelos y eso, la salud que tiene el aceite de
4: Pero,
5: oliva.
4: ¿qué aceite tomás? Porque yo te puedo decir que el aceite producido acá en Salto es mucho mejor y más rico que el aceite que nos venden de España,
5: Sí. Ojo, ahí viene
4: que
5: el hombre, viene el hombre.
4: acá viene el hombre.
5: De lo.
4: Hace como 2 meses tenemos una reunión y no nos dan los
5: Ya, ahora ahí
4: tiempos.
5: nosotros nos vamos en el fondo, ahí como
4: No.
5: hacían en la peluquería de Don Mateo, ahí tenemos que hablar allí en el fondo. Sentí
4: Andamos
5: una voz, ¿no?
4: los dos
5: Al
4: al
5: mango,
4: mango
5: sí.
4: y bueno, y Aquiles ya que está, no es por pasarle la mano en el lomo, pero está haciendo un excelente trabajo y es lo que pasa a veces también, como te estaba contando, que me pasa a mí, que uno hace pequeñas cosas en esto del cambio climático y que no es que el cambio climático tenga una llave que vos decís, bajo esta llave y se corta el cambio climático, ¿no? Son pequeñas acciones. Y la gente a veces te dice, gente o mismos periodistas, te dicen, ah, pero están haciendo limpieza de los arroyos, que con todo lo que se prevé de lluvia, de cambio, de cosas. Y bueno, pero si no se hace de eso, sí, que, sí, que ellos consideran poco,
5: con enchorrar
4: no,
5: más,
4: no es poco. Después las enchorradas,
5: para mañana más, Dios quiera que no,
4: va a ser mucho más grande, sí, sí, ¿no? Sí, sí. Si no está, si no sacamos las bolsas,
5: yo lo que te preguntaba, porque en el medio ambiente y los que vienen acá de la flora, vi árboles cortados ahora cuando venía ahí, por eso te decía, pero vos lo explicaste bien, después se va a reforzar eso.
4: Y hay, sí, que, sí, reforzarlo, porque también en esto del cambio climático, los árboles absorben el lo que larga, por ejemplo, el basurero que tenemos, sí, ¿no? Sí, los, sí, gases, sí, el árbol absorbe y vuelve a alargar oxígeno, ¿no? Y lo que estamos viendo también es que Salto está creciendo muy rápido y no nos van quedando lugares de pulmones verdes.
5: No.
4: Nos va quedando el Parque Arriague y nos va quedando el Parque Solari. Y después lo que se va a tratar de hacer son pequeños pulmoncitos, porque ya no tenemos 10 hectáreas en el centro o para hacer un buen pulmón verde, ¿no? Entonces la parte de reforestación es importante, pero tenemos que ver qué pasa con todo esto, porque si plantamos ahora y se inunda todos los arroyos,
5: claro, sí, no va a matar todo. No, eso de plantar ya sé, yo entiendo. Pero te quiero decir, está bien, está perfecto, porque eso es lo que dicen, que no se cuidó la flora nativa, y mirá, se comió, sigue comiendo la de salida del San Antonio. Si hubiera conservado eso, decían, ¿no? O por ejemplo, viste en la acá, yo me acuerdo la cantidad de eucaliptus que había ahí, cómo los comió, y claro, dice, el eucalipto no sé cómo creció ahí, pero no estaban los árboles, no, pero el sarandí, por ejemplo, hay tres tipos de sarandí, una cantidad de cosas. Vos lo conocés, el muchacho este empleado de banco, que está jubilado ahora, como este
4: Pedetti.
5: Pedetti. Porque recordábamos la otra vez, digo, lo que era ahí en nuestro barrio, sí, ahí Saibal, sí, sí, la petiza y la jacinta, no me acuerdo cómo se llamaba, para bañarse, que era un pulmón desde Beltrán hasta por lo menos calle 33, ahí el puente 33, ¿no?
4: Sí.
5: Y él decía, yo vivía ahí en la vuelta a River y me iba a bañar ahí, decía, y
4: claro,
5: hoy...
4: lo que pasa es que ahí a las riberas, los arroyos, lo que hay que plantar son sarandí, mataojo. Ingá, que son los que tienen las raíces superficiales y apretan la tierra, ¿no? Sí, el eucalipto, sí, sí, no es para plantar al lado del río. Sí. Pero bueno, digo, son todas cosas que hay que ir mejorando y haciendo, por más pequeña que sea, por la contribución que haga el vecino, que haga la intendencia. Todo va a ir sumando para, como te decía, sí, sí, mitigar, sí, el cambio climático, porque no lo vamos a frenar nosotros y tampoco tenemos que dejar de hacer cosas, porque tenemos que pensar solo en los realojamientos y entonces no vamos a hacer más nada, porque hay que solo realojar,
5: sí, en
4: el caso a esa de gente,
5: con,
4: ¿no?
5: Con Aquil y algún otro más, ¿no? Porque igual le decimos a los vecinos que no para el viso, todavía no vino los 60 millones de dólares haciendo cosas, ¿no? Ahora agarró ahí 100 manzanas y anda por ahí, se va hasta el yetro. Y por eso queremos traerlo al Juanma, cuando lo vea, si le pasa que no voy a tener tiempo, porque algo que yo, que soy grande, digo, nunca vi esto en Salto, ¿no? Ni con los militares, ni con ningún gobierno, ¿no? Y recuerdo en la época, capaz te acordás, el Gordo Monchetti, que las mulas, sí, le dedicaban, pobre Gordo, empezó, era constructor, y empezó tapando pozos. Y tapando pozos en la época del gobierno Malaquino, la que habían dejado los militares, por ejemplo, ¿no? Y este muchacho dio vuelta y por lo que decían los que saben, ahí los empleados ahí, el bitumen muy flojo, ¿no? Dice que es una arena el bitumen. Y yo pongo como ejemplo el bitumen de ahí de el barrio Herralde. Uh-huh. Los otros días, cuando llovió 20 días, yo pasé al otro día por el barrio Herralde y no hizo nada. Uh-huh. Sí, pero ¿y cómo? Estamos acostumbrados a cosas que llueve 100 milímetros y ya está en el pozo. Y ahí en el barrio Herralde, no sé qué material es, unas piedras que quedan así, pero no le hizo nada el agua. Que lo que es, digo, el trabajo del Bisu, claro, que el tipo dice en alguno, pero no, se levanta a las 5 de la mañana y es un hombre joven, porque a veces las personas mayores se duran poco, ¿no? Y está todo el día ya tocándolo a ustedes, a todos, me imagino, Maynard, imagino vos, Galía a sí mismo, y ni que hablar los que están haciendo esto, ¿no? Es increíble que no hubo un intendente, ¿no? Hasta ahora, como el hombre, ¿no? Lo que hace y el equipo que tiene, ¿no?
4: Yo te dije el otro día, o lo dije en otra radio, que el organigrama no es fácil. Es un organigrama bastante complicado. O sea, en mi área, por ejemplo, es nueva, pero acá la única manera que funcione es que todos hagan su trabajo y lo trabajemos en conjunto, porque, o sea, mi parte de salud ambiental se toca en alguna parte con la de Aquiles, sí, se sí. toca en otra parte con la del Paco, se toca en otra parte con la de Espacios Paco. Verde, se toca con Ayuto. Entonces, si no se coordina y acá hay alguno que se quiera, o sea, llevar el cartel, decir yo saqué, sí, no, acá es un trabajo,
5: un equipo, tal,
4: un trabajo en conjunto para el bien de Salto, y eso es lo que estamos. Por ejemplo, ayer nos preguntaban y la idea del proyecto que instalaron, ¿de quién fue? No importa de quién fue la idea, el tema, sí, es que funcione y que funcionen las dos partes, ¿no? Y que todo podamos tener también la ayuda de los vecinos y a partir del ejemplo que estamos dando nosotros.
5: Sin duda que sí. Se nos fue el tiempo, tenés que trabajar, ya está el invitado, agradecerte, no sé si te quedó algo ahí de lo que tenías que hablar, siempre cosas buenas y positivas, ¿no? Con relación a Secretaría de Salud y Medio Ambiente, lo tuyo, ¿no?
4: De salud, ambiental. Salud ambiental.
5: Estás pegado a salud e higiene, ¿no? Y ahora
4: está
5: cambió.
4: Está dentro de salud e higiene, que ahora cambió de...
5: El doctor Sergio Brusone. Pienso que asumió ayer, Sergio, primero.
4: No,
5: hoy.
4: Ayer y hoy creo que estaba recorriendo junto con Carlos Silva para conocer un poco la gente, que hacer la transición, y el lunes también van a estar juntos ahí un rato y después sí. Y bueno, como te decía, hay mucho trabajo. Mucho trabajo, ojalá que todo lo que... Bueno, que aquí le te voy a contar, sí, después, sí, que se... las previsiones, que los pronósticos y todo eso, que no se cumplan, pero bueno, hay que estar...
5: Sí, hablaron de 100 milímetros, no creo, mañana hablaron.
4: Hay que estar alerta, hay que estar prevenido, y rico trabajito le va a tener aquí hasta marzo no va a estar tranquilo.
5: Sí, abril dicen, ¿no? Abril. Sí, los meteorólogos de Salto Grande. Nos vamos a la tanda.
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1: Gracias, Fernández. Y bueno, en la vorágine de esto, ya tenemos la presencia del amigo acá, Aquiles Bainar de Secoep. Y nosotros cruzamos los dedos que mañana no llueva. Bueno, mañana tengo que esperar hasta abril, ¿no? Un gusto recibirlo.
2: Gracias por la invitación. Buenos días a toda la audiencia.
1: Recuerdo hace como... Bueno, fue enseguida, creo, el 18, que Alviso hizo una conferencia. Y estaba muy preocupado en la intendencia, ¿no? Muy preocupado porque los informes meteorológicos sí. Que venían de la gente de Salto Grande y del Brasil mismo, y de Argentina, es el norte de Argentina y el sur de Brasil, que, bueno, el agua que se iba a venir incluso manejó... entre 500 y 600 milímetros, ¿no? Entre noviembre y diciembre, ¿no?
2: Sí, si bien tal vez en esa fecha el intendente fue un poco más enfático, nosotros, o sea, y el propio intendente desde mayo, cuando empezamos a recibir los primeros pronósticos, los primeros anuncios del ingreso del fenómeno del Niño, bueno, habíamos empezado, recuerdo que el intendente había... ya dispuesto que el comité sesionara de manera permanente, después para empezar a trabajar al respecto. Después, obviamente, que lo del 18 de julio trastocó toda la planificación, porque bueno, hubo que salir a atender una emergencia que creemos que fue histórica en el departamento, tanto en lo que fueron las roturas de viviendas de las familias, todo lo que tiene que ver con los destrozos del sector productivo, con invernaderos en el piso, y hasta ahora se siguen tratando de levantar, y algunos de ellos seguramente no se vayan a recuperar. Pero ya teníamos estos pronósticos que nos empezaban a avisar de que, bueno, a partir de septiembre, octubre, ese fenómeno del Niño iba a empezar a tener un mayor impacto aquí en la región. Y bueno, nosotros, con lo que pasó el fin de semana pasado, si bien Salto en ese sentido quedó un poco por fuera, Paysandú, Rivera, Río Negro, Artigas, fueron capaz que más afectados en cuanto a precipitaciones, granizo. Si bien nosotros también tuvimos allá en la zona de

0: Ojo, un evento de viento fuerte que dejó un poco a los vecinos ahí sin energía eléctrica por unas horas, pero bueno, como que ese fenómeno del Niño empieza a tener una mayor presencia y una mayor fuerza en la región, ¿no? Y esto va a hacer que paulatinamente las precipitaciones van a ir aumentando. Esto que vos decías de 100, probabilidades de hasta 500, 600 milímetros en un mes, en el acumulado de 2 meses, casi lo que llovería en todo un año de promedio, con un río que uno lo mira y ya está crecido, con todo lo que tiene que ver con los afluentes, por lo menos de la cuenca inmediata, Itapeví, Arapey, Cuaney, Yagüí, todos muy por encima de lo normal, que hace prever que vamos a tener, de cara a lo que se viene a fin de año y principio del próximo año, situaciones bastante bastante complejas y bastante difíciles, donde obviamente ojalá que no pase, ojalá que esto se revierta y el clima mejore, pero bueno, todo hace prever que vamos a tener personas evacuadas, vamos a tener pasos cortados, vamos a tener las tan famosas enchorradas acá en el departamento, y para eso se viene trabajando.
1: Sin duda que sí. Hoy vino normal, ¿no? Yo no sé cuándo lo ven vestido alguno que dice que se viste como para película, para la foto y no sé qué va. Y vino normal. Y lo vimos laburando nosotros. Algunos peritanos se mojaron, pero nosotros andábamos laburando cuando pasó eso, que decíamos que nos pase y no se lo decíamos a nadie, lo del 18 de julio, ¿no? Y no, y con Albizu, no hay, Albizu se inaugurar nomás, ¿no? A las 5 de la mañana, según él, ya lo estoy molestando, me dice
0: Yo
1: a los muchachos.
0: cuento una anécdota, ¿no? El fin de semana pasado, creo que las 9 de la noche, por ahí, me mandó un mensaje para que lo actualizaran en el clima, y el pedido fue, bueno, andaba durante la noche actualizándome de cómo viene la mano. Y fue así, cada hora y poco íbamos pasando información y siguió el desarrollo de lo que fue el temporal. No sé si llegó a dormir en algún momento del fin de semana. La verdad que es exigente, pero también es lindo cuando la figura principal del departamento está tan comprometida con la gente, en definitiva, ¿no? En definitiva, en definitiva es esto, cuando uno lo escucha hablar con ese entusiasmo de las obras que se empezaron, cuando uno lo escucha hablar con tanta preocupación de todo lo que puede ocurrir con el clima de cara al futuro, cuando uno lo escucha hablar con entusiasmo de las inversiones que pueden llegar al departamento, la verdad que lo único que uno le pueden hacer es tratar de acompañarlo desde el trabajo, desde el compromiso, y bueno, es lo que tratamos de hacer. Independientemente del color de ropa que usemos.
1: Seguro, no, porque el día pasado nos llegaba ahí, no sé, de la intendencia, que decía un comunicado a nuestros asesores, están para ayudar en esto y deben consultarnos, ¿no? Pienso que esto es de Albizu. También a los responsables de cada dirección antes de asumir compromisos de entrevista con los medios, por eso ayer hablábamos y no podíamos traer acá a los muchachos, porque digo, dice otra cosa importante, no es posible desprenderse de la posición que cada uno ocupa en el gobierno departamental. No existe lo de ir a un medio a hablar en forma personal en temas políticos, ¿no?
0: No, pero
1: Eso
0: a ver,
1: pienso que esto lo largó el Bisu, que me lo pasaron a mí. Pues yo me asusté y digo, bueno, vamos a hablar a ver, pero no, me dijeron, no, no, adelante.
0: claramente uno ocupa un lugar de responsabilidad y tiene que actuar en consecuencia. O sea, yo no puedo ser un día Aquiles Mandardi Chacrero y al otro día ser el coordinador y sacarme la responsabilidad de un momento a otro. Entonces uno obviamente tiene que ser cuidadoso, sobre todo con los anuncios que se puedan llegar a hacer, para no generar expectativas, tratar de comunicar lo que se está haciendo, y no hay mucho mucho misterio al respecto, pero obviamente que a la hora de que uno asume esta responsabilidad, sabe bien también que está representando a un gobierno y por ende representando a un intendente. Entonces, obviamente que los cuidados correspondientes, sobre todo en estas cosas que te decía, ¿no? De no prometer cosas que no hay la certeza de poder cumplirlas. En nuestro caso, como yo lo dije en principio, ¿no? Difícilmente podamos anunciar obras, podamos inaugurar cuestiones. Nos toca más el tratar de sostener situaciones difíciles, lo que son todo lo que tiene que ver con las emergencias, que ojalá no pasen, pero bueno, no, últimamente nos está tocando bastante. Así que no hay problema al respecto porque lo que hacemos, y lo hemos dicho siempre, ¿no? Para nosotros los medios de comunicación son una herramienta importante a la hora de llegar a la población, informar de lo que se puede venir de cara al futuro, de las cosas que se están haciendo para poder prevenir o para mitigar todo lo que pueden ser estos fenómenos climáticos, ¿no?
1: Sí, sin duda, por eso te digo eso. La verdad que Alviso lo tiene todo bien cortito, porque ahora como que no se puede hablar de política, teniendo en cuenta la situación que estamos viviendo. Pienso que hasta abril del año que viene no se puede hablar mucho de política, porque claro, el interés de la gente, ¿no? El compromiso es ayudar al vecino en muchas cosas,
0: Y
1: porque
0: hay una
1: viste que cada
0: responsabilidad de gestión,
1: lluvia
0: ¿no?
1: aparecen sectores nuevos de gente que se le llueve. O se le vuela la mitad del techo, que no es nada lindo, ¿no?
0: No, por eso decía, hay una responsabilidad de gestión y donde tiene que estar el foco de cada, vuelvo a decir, de cada uno de los que integramos el gabinete de gobierno, el equipo de gobierno, de los que tenemos responsabilidades de gobernar, de gestionar. Y claramente, uno siempre hace política. Pero yo creo que se puede hacer política desde la gestión, tratando de mostrar gestión, tratando de mostrar soluciones, tratando de mostrar trabajo. Y después, obviamente, que llegan los tiempos electorales, llegan las campañas electorales, en la medida que se vayan acercando las fechas correspondientes. Pero hoy nosotros, en lo personal, estamos muy enfocados en la actividad de gestión, sobre todo y más sabiendo que, esto que decía al principio, ¿no? Que vamos a tener, lamentablemente, momentos difíciles, momentos complejos, donde seguramente vamos a tener familias viviendo transitoriamente fuera de sus hogares, teniendo que abandonar sus hogares, con todo lo que eso implica, sacar a los gurises de su confort, de su estilo de vida, sea mejor o un poquito peor, pero a lo que uno está acostumbrado todos los días, sacarlo de ese ritmo de vida. Entonces eso genera una complicación para la familia. Entonces nosotros hoy no tenemos tiempo para campañas políticas porque estamos muy muy enfocados en lo que es la gestión y sobre todo tratando de prepararnos y coordinando todo lo que tienen que ver las acciones institucionales dentro del Comité Departamental de Emergencia, donde cada uno tenemos responsabilidades para afrontar esta emergencia climática, si es que se concreta, de la mejor manera posible, sabiendo que no la podemos evitar, pero sí que podemos mitigar muchas de las consecuencias que pueda llegar a tener.
1: Porque ya está todo limpito, por ejemplo, ahí, hasta ahora se mantiene, ahí tiró basura ni nada y cortaron todos los árboles. Desde ahí, vamos a suponer, de Viera, vamos a suponer, que pasa ahí por la frente de Palomar y sigue por acá y pasa atrás de la radio, ¿no?
0: Sí, se viene haciendo una limpieza
1: Pero
0: importante.
1: está todo limpio, eso hace rato, digo, cortaron los árboles, cortaron todo, limpiaron y vemos el agua, el caudal allá abajo que corre, pero claro, si llega a llover 100 milímetros en un rato, en la madrugada o mañana, no sé cuándo va a ser. Eso por lo menos el agua va a correr ahí, ¿no?
0: Sí, se viene haciendo una limpieza grande tanto en el Sauzal como en el Ceibal. Vamos a tratar de que hay una planificación importante ahí, todo del ABC del gobierno departamental, donde obviamente servicios públicos, obras, tiene toda una planificación. Nosotros tratando de ir mostrándole los puntos más críticos que entendemos en esta experiencia que tiene el SECOED como institución de tener identificado algunos lugares que los propios vecinos nos van marcando, ¿no? Entonces tenemos esa característica como ciudad que nos atraviesan dos arroyos, pero después tenemos cauces en diferentes barrios que también generan algunas
1: Sí.
0: complicaciones. Entonces la limpieza de todo eso, vuelvo a decir, no va a evitar que tengamos enchorradas, no va a evitar que tengamos creciente.
1: Pero ayuda
0: Pero sí
1: muchísimo.
0: ayuda a minimizar ese impacto negativo. Y después, obviamente, que todo lo que tiene que ver con las limpiezas de las bocatormentas, de las alcantarillas, de los pluviales, y ahí también el compromiso de la población a mantenerlos limpios, ¿no? No puede ser que bolsas de basura nos tengan de rehén a 8 o 10 familias porque trancan una boca de tormenta, tapan una boca de tormenta. Y hace que tengamos desbordadas por ahí los pluviales y el ingreso de agua a las viviendas. Sabemos que hay una responsabilidad del gobierno de hacer esa limpieza, como se viene haciendo, pero también hay una responsabilidad y tenemos que tener el compromiso de la población para tratar de, entre todos, juntos, mantenerlo limpio.
1: Claro, eso por un lado, ¿no? Y bueno, y después la famosa creciente que se viene, dicen, ¿no? En Brasil, días pasados miraba en San Borja, que no está muy lejos para arriba, una inundación bárbara, ¿no? Agua por todos lados, y bueno, y eso vuelca al río Uruguay.
0: Sí, nosotros los anuncios que teníamos, voy a decirte, ya desde mayo, pero después que en la medida que el tiempo fue avanzando, empiezan a ser cada vez más certeros, decía esto, ¿no? Que en septiembre, octubre iba a empezar a llover cada vez con mayor intensidad, sobre todo al sur de Brasil, después, en la medida que nos vayamos acercando al fin de año, esa intensidad empieza a hacerse más presente aquí en la región, y eso hace que hoy, vuelvo a decir, veamos un río Uruguay bastante bastante crecido. Yo creo que está en el entorno de
1: los 9, ¿no?
0: Sí, más tirando a los 10 metros seguramente en el día de hoy.
1: Los vecinos me estaban diciendo hoy, iba a hablar, el río está creciendo, sí. Y algunos están asustados porque, bueno, se hace en la cabeza que no va a bajar más y aquí va a mantener y subir. Pero bueno, vamos a ver.
0: Claramente arrancamos con un escenario bastante más complejo de lo que podría ser un escenario normal, ¿no?
1: Sí, ya estamos en octubre, pero...
0: Por eso. Entonces, tenemos anunciado lluvia para el día de mañana, que ojalá no sean tantas. Si bien acá los pronósticos para acá, para el departamento, no son tantos, sabemos que para ir para el sur de Brasil, por ahí son un poco mayores, que eso también tiene un impacto en todo lo que tiene que ver en el río Uruguay, sobre todo con el embalse de Salto Grande, que es un poco la represa, la reguladora, la que nos permite por ahí ir teniendo un monitoreo más preciso de la situación. Pero bueno, yo digo siempre lo mismo, ¿no? Más allá de los pronósticos, de los anuncios, esto es clima, y cuando el de arriba indica que algo tiene que pasar, es inevitable de que eso suceda. Voy a decir, ojalá el año que viene estemos hablando de que simplemente fueron pronósticos que fallaron, que pasamos un susto y que la población, bueno, no sufra las consecuencias de todo lo que tiene que ver con inundaciones, enchorradas, pasos crecidos, porque a veces hablamos mucho de acá de la capital, pero también miramos poco para el interior.
1: Es casi normal, diríamos, cuando llueve mucho el interior.
0: Sí, ahí nosotros hicimos toda una recorrida con el intendente. El intendente entendió que teníamos que salir al interior también a contarle a los vecinos un poco la información que teníamos, ¿no? Que era eso, o sea, no era ni alertar, ni mucho más, ni menos, que era simplemente contar los pronósticos, los anuncios, los informes que nosotros teníamos, que era lo que estábamos pensando como plan de contingencia, si le queremos llamar de alguna manera, sobre todo pensando en que podemos tener pasos crecidos, si bien los vecinos decían, bueno, pero los pasos siempre crecieron, y siempre algunos pasos quedaron cortados y algunas localidades, algunos pueblos quedaron aisladas por algunas horas. Bueno, por los anuncios que nosotros tenemos, esas horas se pueden transformar en días. Entonces ahí ya la situación es bastante más compleja, donde por ahí tenemos familias o personas, sobre todo con algunas patologías médicas que hay que hacerle un seguimiento, que sabemos que a veces los accidentes pasan y uno no sabe cuándo. Entonces ver un poco ahí también cuáles son los mecanismos.
1: Lo más chico que yo lo he sufrido es el asma. Uh-huh. Y hay muchos niños con asma, sí, por el clima acá. Sí, sí. Y que viven sobre la costa, ¿no? Y el estrés también, pobrecito, de que el agua se viene, eso yo lo he sufrido también. El estrés a veces del trabajo, cantidad de cosas. También, por eso te digo, sí, los chicos asmáticos hay que tener mucho cuidado, y hay muchísimos, ¿no?
0: Sí, por eso. Entonces nosotros tenemos que tener elaborado un plan de si tenemos que hacer una evacuación de alguna persona de inmediato por un tema de salud, tenemos que tener ya los carriles o los canales bastante bastante aceitados, porque cuando hay un tema de salud requiere que
1: ahí
0: que
1: apoya sea, la gente del hospital, el amigo Luis Rodríguez, sí, te invita en conferencia con vos.
0: Nosotros estamos trabajando, el comité departamental está trabajando muy muy bien, muy articulado, muy en conjunto. Ayer hablábamos también con el director del Ministerio de Ganadería, días pasados estuvimos participando en algunas actividades.
1: ¿Cuál es el director? ¿El de acá de Salto?
0: Sí, con Andrés Treglia.
1: Treglia, siempre viene acá Treglia.
0: Con Rodríguez participamos de actividades juntos, y eso también sirve para afianzar vínculos y para ir adelantando cuestiones. Con Jorge Basturén de Mides, la verdad que tenemos un ida y vuelta, que te diría que casi que a diario, y obviamente que después dentro de las autoridades
1: A nivel nacional.
0: A nivel nacional, todo lo que tiene que ver con Ministerio de Defensa. Bueno, ayer tuvimos una reunión con el jefe de policía, viendo un poco el tema de la seguridad, pero sobre todo la seguridad, si en todo lo que tiene que ver con las inundaciones, de cómo vamos a trabajar. Entonces, con prefectura venimos, la verdad que muy muy muy codo a codo, te diría que en eventos de estos que nos han sucedido. Y cuando tenemos una necesidad, levantamos un teléfono y sabemos que del otro lado siempre hay una disposición para trabajar. Y en esto que la intendencia es muy claro, ¿no? Es en beneficio de la población. O sea, esto es claro, cuanto mejor coordinemos, cuanto mejor utilicemos los recursos, el beneficio redunda en esto, en mejor respuesta para la población. Entonces el comité ha trabajado muy bien. No quiero olvidarme de todo lo que fue el trabajo de UTE en lo que fue el temporal del 18 de julio, con los centros educativos ese mismo día, con todo lo que tiene que ver con la enseñanza, con primaria, con secundaria. Venimos teniendo un ida y vuelta cada vez que se necesita de algo. Entonces hay un muy buen trabajo, hay una muy buena coordinación, hay un muy buen relacionamiento, que parece que debería ser lo normal, pero no siempre sucede. Y bueno, creo que el comité en pleno ha entendido eso, ¿no? Ha entendido que la población necesita que laburemos juntos, que pongamos, cuando muchas veces se dice poner al ciudadano como prioridad, bueno, que creo que el comité ha entendido de eso, de que esto se trata de eso mismo. Y bueno, tratamos de prepararnos para todo lo que se viene, sabiendo también que como te decía, ¿no? Que hay cuestiones de clima que no la vamos a evitar. Y que siempre dentro de las emergencias, nosotros decimos algo que capaz que no es el término, ¿no? Siempre dentro de las emergencias suceden urgencias o imprevistos, sí, claro. Que bueno, que hay que resolver, sí, y ahí sí. Obviamente necesitamos estar trabajando, sí, en conjunto.
1: Eso sí, los sucesos imprevistos, cosa que uno no lo tuvo, sí, en cuenta y surgió, sí, o pensó por acá y salió por allá.
0: Y pasa de otra manera.
1: Escúchame, bueno, ahora dos puntas, ¿no? Porque la creciente, vamos a decir que Dios quiere. Uno más están 10, digo, para mí estaban 9. A ver si dice acá, dice algo.
0: Lo tenemos,
1: 9:15, verá. 9:15, o me pasó mal acá el diario.
0: Ya pasamos.
1: Y el lago 34,68.
0: Pasamos el chivito para la población. Está bueno que por ahí se descarguen la aplicación de Salto Grande.
1: Salto Grande, pero ¿cómo no? Salto Grande, los niveles del río.
0: 9:11 está marcando en este preciso momento. Y ahí,
1: mirá, acá dice 9:15, ¿viste? Está perfecto.
0: Está bueno.
1: Si yo sabía que estaban 9, no tanto 10, sí, pero ya ha cortado lugares ahí en la costanera.
0: Está bueno que destacar también el trabajo que venimos haciendo con Salto Grande. Con la comisión y con el equipo técnico de Salto Grande, en este monitoreo también de cómo se va desarrollando el clima y cómo se va desarrollando el trabajo de la represa, ¿no? Que nos permite a veces generar algunas planificaciones. Entonces vuelvo a decir, a nivel institucional el comité viene laburando muy bien, viene coordinando muy bien. Siempre cuando alguien necesita del otro lado del teléfono siempre hay una respuesta, y si se busca en conjunto de encontrar soluciones.
1: Sí, sin duda que sí, ¿no? Pero claro, acá la información, viste, 15 o 9:11, menos mal que vos, sí, lo dijiste, para no preocupar a la gente, pero está como parado, ¿no? Hasta ayer llegó y frenó.
0: Por eso, tenemos que ver cómo se... Esto lo hablábamos ayer mismo con hidrología, con meteorología de Salto Grande. Esto depende de lo que llueva a nivel local, pero también depende de lo que llueva en la región, un poquito más alejado, sobre todo ahí del otro lado de Bella Unión.
1: Claro. Veíamos Argentina porque se está preparando con
0: goles. El río, a ver, desemboca todo en el río Uruguay,
1: sí, sí.
0: Las tierras, es cierto que las tierras ya absorben poca agua porque viene lloviendo últimamente, venimos con un suceso de lluvias importantes. Entonces ya no impermeabiliza más, prácticamente todo lo que llueve va directamente a los arroyos y eso va directamente al río y tenemos un impacto.
1: El desborde.
0: Por eso, entonces va a depender mucho del crecimiento del río, va a depender mucho de lo que pase este fin de semana con los pronósticos que hay, vuelvo a decir, para Salto, pero sobre todo para la región y cuáles son las consecuencias, sobre todo en cuanto a lo que tiene que ver con cuántos milímetros llueve, ¿no? Esto es matemática,
1: claro,
0: pura.
1: Porque viste que entre llovió el sábado, llovió el domingo, uh-huh, lunes y hasta el martes mañana, nosotros estamos acá con el amigo, y creo que como 80 milímetros llovió, ¿no? O 90.
0: Sí, nosotros tuvimos zonas de bastante más, pero aquí cerquita en Paysandú, el propio sábado subieron 140 milímetros. Sabemos que en Bellañón, no recuerdo ahora de
1: Sí,
0: memoria,
1: sí,
0: pero
1: sí.
0: sabemos que en Bellañón llovió bastante también. Y bueno, son todas esas cosas que bueno, que el agua va al cauce, va de menor a mayor y termina en el río Uruguay. Y bueno, tiene impacto en la crecida, sabiendo de que a veces la represa puede regular, pero también tiene que liberar agua porque llega un momento que es insostenible y que también hay que generar energía, tiene que cumplir con sus funciones. Pero bueno, ojalá el clima nos acompañe, ojalá tengamos un buen fin de semana, que también es cuando la gente aprovecha para disfrutar, para salir en familia, para disfrutar con amigos, que bueno, que es necesario también.
1: Sí, sin duda, y bueno, aprovechar porque hay que ver esto, qué es lo que pasa, cómo se viene y todas esas cosas, ¿no? Esperemos que no sea como se había hablado otra vez, ¿no? En el 2015 o 2016 hubo como 8 o 9 mil evacuados, ¿no? Pero digo, mucha gente, como decimos nosotros, no necesita, son autoevacuados, se llaman,
0: Sí,
1: ¿no?
0: nosotros está bueno eso que vos decís, ¿no? Estamos tomando como para todo lo que la preparación, estamos tomando como referencia lo que fue la crecida del 2015 y 2016. No por un motivo caprichoso, es porque el fenómeno del Niño ya ha tenido presencia en la región y el 2015 y 2016 ha sido una de ellas, con un fenómeno Niño que fue declarado como fuerte. En esta se está pronosticando un fenómeno Niño fuerte o muy fuerte, entonces estamos tomando como referencia lo más similar que tenemos en la experiencia que tiene el departamento. 2015 y 2016 hubieron 6.000 personas desplazadas de sus hogares, muchas de ellas autoevacuadas, 600 de ellas aproximadamente, un 10%, fueron desplazadas o evacuadas o trasladadas a un centro de evacuación. Eso nos hace pensar de que tenemos que generar capacidad para esas personas, que si bien entendemos que después de eso hubo realojo, todo lo que fue por debajo de la cota 12 se realojó.
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14: Finalizamos la tanda. Gracias a nuestros anunciantes por seguir y estar cerca de vos. Seguimos con más.
0: esos trabajos, por lo general llovía 70-80 milímetros y ya la humedad y eso lo comía todo.
1: Yo no soy, obviamente no soy entendido en obras, no, pero la verdad que ahí el barrio Herralde ha cambiado muchísimo. Nosotros nos toca ahí porque somos vecinos con el Cerro estamos ahí en la zona.
0: En la diagonal esa, la
1: placita. Estamos en la diagonal ahí frente a la placita, entonces vimos todo el proceso, vimos cómo estaba a cómo está hoy. Seguramente en los próximos días con toda la iluminación va a quedar mucho mejor. Es una zona que se está embelleciendo, por decirlo de alguna manera, ¿no? Donde se le está generando a los vecinos mejores condiciones de vida, y ojalá esas cosas las podamos, esto que decías vos, ahora el toque hacia Manzana, ojalá estas avenidas que son tan importantes como la Oribe, como la Concordia, como el Rodó, como Pascual Arriague, se puedan empezar a trabajar, porque primero que nada hace la seguridad de los salteños y hace a que tengamos una ciudad mejor de la que tenemos.
0: Sí, sin duda que sí. Aquiles, nos resta agradecerte, esperando que la lluvia de esta noche sea leve por muchísima gente que hoy está pasando mal. Bueno, la creciente nos va a agarrar en verano, por lo menos bueno. Es otra aliciente, y el sol, vamos a ver si como estudiamos en la escuela, evapora un poco el agua, ¿no? Porque como decís vos, en invierno esta humedad bravo va a absorber la tierra. Lo vemos en el estadio Dickinson, por ejemplo, pobre Sánchez, que es un trabajo barro, y cuando llueve se inunda la cancha de agua, ¿no? Después hay que esperar, y bueno, tienen unos procesos bárbaros. Así que muchísimas gracias, desearte lo mejor y que buen fin de semana.
1: Bueno, gracias, ojalá tengamos un fin de semana a puro sol y que bueno, que sea para disfrutar en familia y amigos. Así que bueno, agradecerte como siempre la invitación, la posibilidad de hablar con la audiencia, de poder llegar a la mayor cantidad de salteños posible. Así que bueno, nada más que desearle un buen fin de semana para la audiencia.
0: Nos vamos a la tanda, Fernández.
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1: Muy bien, gracias Fernando. Cumplimos con toda la tanda de la productora Caster. Un saludo grande a José Luis Casteriano. Se viene el fútbol con todo el fin de semana. Ya está todo organizado, todos los eventos, los espectáculos. Y ya arrancamos los últimos tres meses. El último trimestre del año ya está en marcha. Hoy ya es 2, viernes 2 de octubre de 2026. Quinta y última edición de la semana. Pero ayer arrancó un éxito total en la mañana. Bueno, en la tarde es oficial. Impresionante la cantidad de gente y los stands, ¿no? Pero en la tarde estaban todas las autoridades, fuerzas vivas del departamento y, por supuesto, Carlito Alviso, dando el inicio a una nueva Exposalto. Exposalto, bueno, número 34, nadie lo dijo. Ininterrumpida, hubo algunos hasta de una semana, recuerdo. Así que ya en minutos más vamos a hablar con Carlitos Ardaiz, para ver lo que significa esto para él. Pasan los años, pero vuelvo a reiterar, y recorriendo los stands no da el tiempo, y bueno, propuestas desde cantidad de cosas, artículos que uno lo ve en la Expo de Montevideo y los ve acá. Y hoy arranca los espectáculos hoy está Chacho Ramos y bueno, mañana está, no me acuerdo, como un conjunto argentino muy bueno, y cierra Valdés. Así que bueno, vamos a ver si podemos conectarnos con el amigo. Reitero, tenemos todo acá, la grabación de toda la fiesta que se vivió ayer, las palabras de lo que decía el intendente, lo que ha significado para Salto, lo que mueve en la región y una cantidad de cosas importantes, el poder tener un espectáculo, que es un ejemplo, como decía el intendente, acá en Salto. Bueno, todas las fuerzas vivas, la gente del agro, trabajando muy bien, los estanes del agro, estaba el amigo Tregli ahí también, una cantidad de gente importante del medio, y por supuesto, todas las máximas autoridades, inauguración, corte de cinta, como siempre, y después una recorrida. Pero no le da el tiempo, no le da la tarde, para los que vayan a aprovechar hoy viernes o sábado y domingo, el sábado sobre todo son los días fundamentales, ir muy temprano a ver si recorre todo el stand, porque si no lo agarra. Bueno, y después todos los tipos de comida, ¿no? La parte gastronómica que tiene, en fin, los gabinetes higiénicos, la limpieza. Acordaron ahora con la gente el plan Vale para los residuos, para todo, cómo va a ser la limpieza, y usted tiene que cooperar, mi amigo, no es agarrar y tirar, no, tranquilo, queremos un Salto mejor, y bueno, desde ahí también arranca todo eso. Así que bueno, vamos a ver, no abre el WhatsApp, vamos a llamarlo de acá nomás, tuvimos un pequeño inconveniente, pero lo vamos a llamar de acá nomás, al amigo Carlos Barday. Así que vamos arriba con todo ahí, mi amigo, y nosotros vamos a hablar con el amigo Carlos Ardaiz. Muy buenos días, Carlitos. Bueno, primero, en nombre acá de la productora Caster, saludarlo y felicitarlo. Pasan los años y sigue siendo un gran espectáculo. Y ayer lo decía el propio intendente, ¿no? El significado que tiene el entorno de lo que es la Expo Salto, y un orgullo para Salto, ¿no? Y bueno, ¿cómo lo vivió ayer? Los años pasan, ¿y cómo lo vivió ayer una nueva edición de la Expo?
2: Bueno, la verdad que agradezco mucho el concepto, y imagínense ustedes que es como un nacimiento, cuando uno espera un hijo y llega el día en que nace, uno celebra el nacimiento y la alegría que significa tenerlo. La Expo Salto para nosotros es un trabajo que nos permite, primero, comunicarnos con mucha gente, estar en contacto con mucha gente, dar trabajo y cosas a mucha gente. O sea que la Expo tiene todo un entorno que realmente nos produce felicidad de hacer, de lograr algo. Pero eso que se logra, ojo alcohol, es entre todos. Cada uno aporta su grano de arena y entre todos se logra un producto que la gente luego recorre, mira, en fin, de algún modo creo que le da contento también y en definitiva, resumiendo, es algo que hacemos con mucha disposición, con mucha paciencia y obviamente con la alegría de que quede como uno se imaginaba.
1: Sí, sí, sin duda. Bueno, muy lindo toda la parte protocolar, bueno, las palabras del intendente, bueno, estaban todas las autoridades, jefe de policía, bueno, no me quiero olvidar a nadie, pero estaban las fuerzas vivas, como decimos, del departamento, muchísima gente y empresarios importantes del medio también, respaldando. Y después yo digo, no da el tiempo, Carlito, de recorrer todos los estanes, ¿no? Encontrás de todo, cosas que te ofrecen en la Expo de Prado, lo tenés ahí, empresas que no son de acá. Bueno, todo hermoso, no da el tiempo de recorrer todo el stand, la organización, cómo están formados, impresionante. Y después también el servicio gastronómico. Y lo que he remarcado desde hoy temprano, el trabajo que viene haciendo con la chica del Plan Vale, en cuanto a la recolección, ¿no? Para los residuos y todo eso, para mantener la gente, el compromiso de la gente, la conciencia, limpio el estar, ¿no? Los gabinetes higiénicos, ni que hablar, la organización. Espectacular todo lo que observamos ayer, como lo hemos visto siempre, pero siempre buscando mejorar distintos aspectos, Carlito.
2: Evidentemente, eso es lo que hay que tratar, porque muchas veces algo que uno se imagina que quede de un modo, no queda de ese modo, en fin. Siempre hay algo que retocar, hay algo que armonizar y hay algo que corregir. Pienso que en definitiva es lo que te decía hace un momento. Todo forma parte de ese contento que te queda el llegar a la meta y el ver las cosas cómo están y cómo se disfrutan. Y entonces uno dice, se trabajó, pero qué bueno el resultado.
1: Sí, eso es lo importante al final de cada jornada. Después, la seguridad que brinda el espectáculo, la gente de tránsito, los ómnibus de la línea. Como dijo usted, se va a tratar que el espectáculo de hoy, con la presencia de Chacho Ramos, a las 8 ya están los muchachos ahí, la chica esta joven, me olvido el nombre de ella, y la pareja, vamos a decir, que organizan el espectáculo, los presentadores. Y va a arrancar y cierra nada menos que Chacho Ramos hoy, ¿no? Todo un acontecimiento ya a lo largo de la semana. La gente hablando en los comercios, en todos lados, la presencia de Chacho Ramos. Todo eso habla muy bien de lo que... Bueno, prácticamente la Expo siempre lo trae a Chacho Ramos, Carlito.
2: Y bueno, nosotros tratamos de que estén en el escenario aquellas figuras que consideramos ocupan puestos de preponderancia en el sentimiento popular. O sea, artistas que admira a la gente y que obviamente acá en el interior los vemos menos porque es natural que Montevideo centralice esa actividad y otros departamentos tienen total derecho a hacerlo. Así que procuramos de que estén en la Expo para que la gente sienta, sepa que dentro de lo posible hacemos lo imposible porque el espectáculo tenga figuras que ellos querían ver. Es un regalo para la gente y hoy no tengo ninguna duda de que será un récord de gente el que habrá en la Expo. Gracias a la presencia de Chacho Ramos y otros aspectos que tendrá el espectáculo, ¿no?
1: Claro, artistas locales, artistas locales, lo que siempre, cuando hablamos con Albizu, como hablamos hace 2 meses que tuve una linda charla con usted y con Marcos, la idea es al principio promocionar lo nuestro y cerramos con uno de afuera. Y ese ejemplo que hoy lo utiliza la intendencia, por ejemplo, fue prácticamente de muchos años hasta acá, a esta parte, la carta de presentación de ustedes, ¿no? Arrancan y le dan la chance a los nuestros y después cierra Chacho Ramos.
2: Evidente, eso tiene que ser así. Creo que la gente de escenario, de Salto, tiene una chance y es lindo procurar la presencia para que ellos formen parte del espectáculo. En eso estamos, estaremos, y espero que el aplauso sea para todos, ¿no?
1: Sí, sin duda. Así que hoy arrancamos. Carlito, mañana es, ¿cómo es, cómo es que se llama el que viene a Argentina mañana? Sábado es, no me acuerdo, acá la propaganda, el anuncio lo dice y tantas veces me olvidé. Y la penúltima, ¿no es? La penúltima.
2: Sí.
1: Ahí va.
2: Sí, sí, sí.
1: Acá nos dicen los compañeros en la tanda, siempre está eso. Un espectáculo que arranca a las 20 con artista local y cierra con la penúltima. Y el domingo, el plato fuerte, después de casi un mes y pico, dos, del fallecimiento de su hija, vuelve Lucas Hugo a abrir un espectáculo, ¿no? Creo que es el primer espectáculo, la primera actuación, digamos, después de un mes y medio, y va a ser acá en Salto y en la Expo, como no puede ser de otra manera, Carlitos.
2: Gracias a Dios contaremos con esa presencia, somos admiradores de Lucas Hugo, además es un profesional con todas las letras, y la vida tiene estas cosas que nos da a veces unos terribles porrazos, pero siempre nos da revancha. Y obviamente un artista, la vida del artista es el escenario y el público. Y nosotros esperamos que Lucas se sienta como en su casa, se sienta cómodo y sobre todo se sienta acompañado. La gente que lo va a ver el domingo, estoy seguro que le va a brindar su solidaridad en cada aplauso, para que el artista sepa que lo acompaña.
1: No, y otro tema que no dejamos remarcar nunca es el costo, ¿no? 400 pesos en Montevideo y en el interior, en cualquier lado, lo que sale ver estos artistas de primer nivel. Y acá, todavía con el plus, que creo que hasta hoy podés sacar, por 1,000 pesos te asegura los 3 días, ¿no? ¿Es así?
2: Exactamente, claro, sí. Está dispuesto, sí. La Asociación Agropecuaria hace el mejor esfuerzo para brindar al menor costo

0: bueno, y eso que recorre el mundo también, hoy con toda la tecnología, hoy en día hay mucha gente y bueno, algo para mí, un espectáculo bárbaro. Ya la invitación tendida sigue en pie, 1.000 pesos y ves tres espectáculos como es hoy, Chacho Ramos, mañana la penúltima, que está en un gran momento, y después el cierre de Lucas Hugo, que también tiene un gran público acá en Salto. Y que bueno, la gente ya de varios días viene hablando y viene organizándose con los trabajos y todo para tener o libre el viernes o el sábado o el domingo para estar presenciando la expo. Y nosotros les decimos que vayan temprano con la familia, juegos para los niños también, para toda la familia temprano, para asegurar, ¿no?, lo que es la expo. Imperdible. Dentro de tantas palias y cosas que pasan en este mundo, es algo, un oxígeno muy importante. Disfrutar de un espectáculo único acá en Salto como la Expo Salto. Carlito, no sé si quedó algo en el cierre de la nota, agradecerle a usted como a Marco también por estar dispuesto siempre y abierto, ¿no? Y ver que nosotros somos lo que hacemos es transmitir y divulgar algo nuestro y que estamos orgullosos de lo mismo, ¿no?
1: Pero cómo no, estamos nosotros contentos con la difusión y agradecidos al trabajo de ustedes porque es el que abre las puertas de todo lo que se hace para que la gente conozca, sepa, y de acuerdo a esa divulgación después tenemos la respuesta. Así que sea un buen día, un buen fin de semana. Agradezco mucho la gentileza y será hasta la próxima.
0: Gracias, Carlito, ¿eh? Un abrazo y bueno, vamos con todo hoy, segundo día de Expo, ¿eh? Un abrazo, saludo a la señora
1: Muchas
0: y al
1: gracias.
0: amigo Marcos.
1: Muchas gracias. Igual, abrazo.
0: Muy bien. Carlitos Garday, ¿eh? Pasaban los micrófonos, la Expo arrancó con todo y Caster Multimedios está presente como siempre. No sé ni la cantidad de stands que hay, impresionante. Y bueno, reitero ayer. Un lanzamiento de película, el de ayer. El día acompañó, gracias a Dios. Y yo creo que va a acompañar esta agua. Si viene, vendrá, yo qué sé, mañana, un poquito y pasa. Lejos de la Expo, para que primero lo que decimos, ¿no? Desgracia, no decíamos a nadie. Porque hasta nosotros se nos ha llovido la lluvia, con esta lluvia se nos ha llovido el techo. En lo personal, con las piedras y el viento y todo. Abren unas pequeñas grietas y bueno, nos ha mojado el living y una cantidad de cosas. Pero sobre todo para que la gente disfrute momentos difíciles, gente que junta el pesito, porque sabes, 1.000 pesos, tenés tres espectáculos, algunos capaz no se quedan para el espectáculo, pero van el día y disfrutan con la familia, estar ahí. La seguridad total, ¿no? Yo creo que nunca hubo un problema, ni un robo, ni nada. Y afuera, ni que hablar. La organización de tránsito, la policía también, allí han dado el jefe ahí, el amigo Cosio. La verdad que está todo asegurado. Un evento como este, viene gente de todos lados, ¿no? De Argentina, cruzan el charco y de la región. Para lo que significa la Expo estos 4 días, arrancó ayer primero, un éxito total, la concurrencia impresionante, ¿no? No olvidamos de preguntarle para no tirar cifras, pero había pero muchísima gente. Y hoy. A lo largo ya de las 10 de la mañana, escuelas, me olvidaba eso, hablar con Carlitos, la cantidad de niños y escuelas que han visitado ayer y hoy, no está, pienso que el sábado también, no sé, pero entre ayer y hoy, impresionante, las escuelas y disfrutan, ¿no? De todo lo que están, cuando uno era niño, no tenía esa posibilidad que hoy tienen muchos chicos y que hay que aprovecharla también, ¿eh? Pero no me da el tiempo para enumerar todo. La cantidad y cómo se enumera cosas que hace 34 años ni existían y hoy él está ahí, sobre la mesa, es la actualidad, está. Así que hay que ir, si no fue ayer, hoy después de las 10, tarde, noche, y hoy cierra Chacho Ramos, ¿eh? Mañana, bueno, hay otros artistas, a las 8 está Daniel y Sergio, los muy buenos presentadores que tiene. En esta oportunidad, la Expo 2026, reitero, arranca con espectáculos nuestros. Un día de esto está el amigo Capioca, pero hay otros conjuntos salteños, folclore y todo. Y cierra hoy Chacho Ramos, mañana cierra la penúltima y el domingo vuelve, tal cual lo escucharon, después de haber sufrido la pérdida de su hijo, a dar espectáculo, y lo hacen.

0: Salto y lo hace en la Expo, nada menos que Lucas Hugo, otro que tiene muchos adictos, no solo joven acá en Salto, que prácticamente en los últimos años vienen a Salto a través de la Expo. Señores, nosotros con esto de la Expo y la nota con Carlitos Sarday, nos vamos a la tanda.
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8: Gracias, gracias, Fernández. Nosotros ahí estamos con Poy, cruzando los dedos. Lo decíamos con Carlito y lo mismo va para ustedes. Uno primero piensa en la gente, que llueve, la desgracia. Y después, bueno, los espectáculos, porque en momentos tan difíciles, como decíamos recién, la gente está juntando para ir a la Expo y bueno, y hay artistas importantes en el día de mañana. Y es lo mismo acá, hay una cantidad de eventos. Ah, suspendió el Festival del Guiso, Fernández. Hoy me mandaba el Festival del Guiso, mañana el Pueblo Libera, que ha crecido, ya suspendieron. Le van a decir nueva fecha, previendo eso, ¿no? El factor climatológico. Y acá estamos con el amigo, se ha postergado, ¿no? Porque creo que iba a ser en septiembre, después pasó octubre, lo que es una nueva fecha de la Rueda Ancha, como decimos, que convoca mucha gente. Y lo mismo cuando vino la gente del Coecán, una fecha de Urice, pero trajo mucha gente y pobló Termas del Daimán, y no solo el servicio hotelero y gastronómico, sino que la gente labura, que es lo que queremos nosotros también, que otra cosa. Muy buenos días para el amigo Lecchini, un gusto de tenerte, Edgardo, siempre a través de la bicicleta y generando, porque vos lo tomás como, más allá que es un empresario, digo, esto lo tomás como algo que siempre te gustó, pero generás, ¿no? Me imagino que mucha gente que va a venir a esto, como de Argentina a otro, pasa por hotel, come, duerme y genera fuente de trabajo, aunque no lo creas, para otras personas.
9: Bueno, muy buenos días. ¿Cómo te va, Enrique Hugo? Gracias por la invitación a estar al programa y buenos días a toda la audiencia de tu programa. Gracias nuevamente por darle un espacio a los deportes menores, como nosotros nos categorizamos con lo que es el ciclismo de rueda fina, el ciclismo de montaña. Se trabaja mucho y mucho a pulmón y en base a empuje a los sentimientos que nosotros tenemos hasta este deporte, desde tantos años que estamos ligados a él. Y, y Y bueno, en base a ese trabajamos, a la experiencia que tenemos, se nos hace un poco más fácil trabajar porque ya la experiencia la tenemos, es simplemente a veces juntar las ganas, la fuerza y salir a trabajar y hacer las cosas bien para el departamento. Siempre tratamos de esmerarnos y dejar que sea buen nombrado lo que es el ciclismo, el desempeño, lo que es el campeonato salteño de mountain bike que ese año se viene realizando. Antes lo realizaba la gente de deporte cuando estaba Rafa Sosa Pinto a cargo, y bueno, se resurgió y pudimos continuar. Allá hace 2 años que estamos en esto nuevamente, en estos campeonatos, y saliendo en un campeonato espectacular este año con la gente también de deporte, con Marcelo García Rosa, con Carlitos Rivero, ahí que están ahí en la Casa de Deporte, bueno, que también nos apoya muchísimo, sin el apoyo de lo que es municipal, nosotros siempre lo que luchamos, que la intendencia nos apoye, porque si no es imposible sacar esto adelante, un deporte que no recauda, no tenemos entrada, entonces es muy, muy caro, todo muy costoso, se traen gente para cronometrar lo que es punto de control, todo lo que es el cronometraje de tiempos y resultados de cada competidor, que sea lo más transparente y posible dentro de todo, y gracias a Dios nos ha dado excelente resultado. Tiene su costo, el costo de lo que es ambulancia, lo que es marcado el circuito, son meses y meses trabajando hacia una carrera que dura 3 horas y te lleva meses marcado el circuito. La verdad que muy, muy bueno.
8: Sin duda, Edgardo, hablando de eso, la rueda ancha, que era una polémica, había matado la rueda fina, yo recuerdo 2007, 2008, por allá, ¿no? Parque Solar y las termas, Arenitas Blancas, me acuerdo. Pero había mucha fecha, había como 8 fechas de ese entonces, y hoy no es tan así, ¿no? Porque aquel crecimiento que iba desde el niño hasta el abuelo, había unas empresas o una de acá que, bueno, habrá hecho mucho dinero porque salían caras esa bicicleta en ese entonces, pero 2007, 2008, 2009, me acuerdo que yo cubrí una página para el diario, me levantaba temprano, iba a sacar fotos y eso, con las viejas cámaras todavía, por el Parque Solar y Recuerdo y Arenitas Blancas.
9: Sí, la verdad que no me quiero olvidar de esa persona, que es Julio Gómez y Curubeto, que eran los que se llevaron.
8: Curubeto, José Luis.
9: Ahí Curubeto, el que está tal y el que no está, decía José Luis.
8: No, iba a Cantieja.
9: Sí, impresionante. Fueron ellos, la verdad, que lo que impulsaron ellos, más los gurises, los Parodi, Santana, que era esa gente que trabajaba mucho en pos de que el ciclismo montaña, y fue realmente donde fue, que tuvo un salto realmente importante, fue un par de años que nos hicieron, se retiraron y bueno, retomamos.

0: tiene circuito muy muy bueno. Salto tiene, tiene infinidad de circuitos para hacer, la verdad que es muy muy bueno. Y este año pasamos a hacer 4 fechas. Lo que pasa es que el calendario viene muy muy apretado, en Concordia hay un calendario muy grande, entonces no queremos chocar con los demás calendarios también. Es la misma gente que vamos, que corre allá, corre acá, y, o sea que nos repartimos la gente, gente que viene a correr acá, el salteño, Paysandú está viniendo, Artiga viene, Bellón viene, eso era muy importante. Traer de los otros departamentos que vinieran competidores y que fuese no, mal nombrado Campeonato Salteño, que fuera una integración más bien de todo lo que es la región por acá y brindar un bruto espectáculo. Y decir, bueno, que el campeón salteño puede ser, ha sido un argentino espectacular, podía competir perfectamente y ahora lo mismo están viniendo para esta carrera. Y acá estamos rezando para que el clima nos ayude. Mandar un saludo a Carlos Arday y a Marquitos Arday, que también tanto luchan por esa expo y que también, también son eventos al aire libre, que corremos con este riesgo, nos arriesgamos a hacer eventos y bueno, realmente si llueve te los recontra perjudica, nos recontra perjudica, ya lo que es en base a competidores que vienen, lo que es toda la logística que tenés que hacer, entonces se te recomplica, con lluvia se recomplica, pero ahora es al aire libre. Esta fecha toca en el, lo que es Parque del Lago, en la zona de lo que es jardines de allá el vivero municipal, toca toda esa parte de un circuito muy, muy hermoso, se ha trabajado meses para estar ahí, lo que fue el circuito estaba muy casi pronto, fue donde se corrió el rally, entonces fue retocar un poco ahí, lo que está muy bueno, la verdad que otros días trajimos gente de Artiga, Paysandú, vino gente de Concordia a reconocer el circuito y la verdad que fue muy alentador, vinieron más de 70 corredores a reconocer, simplemente un día de reconocimiento, empezamos para el día de la carrera, 150 corredores, era lo que iba a mandar. Pero está, este impedimento de que nos dan lluvia para mañana y estamos ahí rezando.
1: No sé, pero igual, ¿ustedes se jugaron? Porque sí, no quedan más fechas.
0: Eso, ya estamos.
1: Esta es la tercera, ¿no?
0: Esta es la tercera, se nos viene la final también, se viene el final de año. Entonces, no te quedan por el calendario, que como te digo, se aprieta. Hay carreras en Paysandú, hay carreras en Artigas, hay carreras... En todos lados tiene su calendario, entonces se complica un poquito suspender o cambiar la fecha, por ahí más o menos que no... mi idea era haber suspendido, pero no, imposible por el calendario que tenemos, entonces tenemos que darle para adelante y que entiendan además los deportistas, los ciclistas de salto, de que no es un capricho nuestro, es que no hay fechas disponibles realmente para la gente que fiscalice y que nos lleva todo el control del campeonato, el puntaje, todo, entonces no tenemos cómo cambiar y bueno, es que hemos resolvido pegarle para adelante y bueno, esperemos que... En sí, el ciclismo montaña es esto, barro, camino, es, lindo, cañada, lindo, es la esencia del mountain bike. Si lo terminás embarrado, no es ciclismo montaña. Y bueno, es lo que nos gusta, es lo que hacemos. Yo fui ciclista de la fina, me apoyo las dos bicicletas, me gustan las dos bicicletas. Es más, a veces la carrera en montaña me voy a la fina, corro en la fina, sigo estando ligado. Y bueno, encontré esto en la montaña, que trabajo acá, estoy acá, pero cualquiera de las dos de las ruedas que esté, siempre estamos, somos el mismo grupo que vamos... y que estamos trabajando tanto en la montaña como en la rueda fina, o sea que son medio por ahí como que va el tema del ciclismo.
1: Sin duda, la rueda fina, vos hablaste de Artigas, digo, en Artigas el ciclismo, un departamento que tiene, bueno, ni la mitad de habitantes de nosotros, tiene 6 equipos que fueron la Vuelta a Uruguay, Ruta a América, ¿no? Y lo que le digo a todo, como es el muchacho, el presidente que vos mandaste que tuvo acá, Emilio Nessi, hay que reflotar, Emilio, le digo, hay que reflotar esto, ustedes que son hombres del ciclismo, porque, bueno, está la rueda ancha, hay que felicitarlo a ustedes, lo que han recuperado, porque claro, bajó, como el de la época que yo te hablaba, la rueda ancha, que Julio mismo decía, no, hay que apoyar, porque muchos estaban en contra, porque por lo menos mantenía la esencia del ciclismo. Pero te digo, Artigas, con la rueda ancha por un lado y con la fina por el otro, están marcando, o sea, porque vos a una vuelta a Uruguay, por ejemplo, que pobre Libertad no pudo ir, y era Libertad de salto, aunque fuera rodó, pero era de salto.
0: Sí, tal cual, era un equipo que nos representaba. Gracias por hacerme acordar, mandarle un gran saludo a Julio Gómez.
1: ¡Charaminga!
0: Un gran amigo. Son personas que nos han marcado muchísimo en este deporte. Rubén da Silva, fueron dos pilares fundamentales, tanto en la rueda fina como en la montaña. Y bueno, que siempre estamos, les debo una visita a Julio, voy a visitarlo en estos días.
1: Recuerdo a comienzo de este siglo y los viajes que hacíamos a Montevideo y ellos me llevaban a mí los dos.
0: ¿Te acordás?
1: Alquilaban un minibús, como decir así, y nos íbamos a Montevideo. Y bueno, pero fuimos como 3 o 4 veces. Y bueno, hasta que hay una conferencia de prensa, me acuerdo, ahí cerca de un shopping importante donde están las Torres Gemelas que existen acá. Un hotel de primera, y ahí fue la conferencia de Federico Moreira. Si habrán luchado en épocas donde se venía pique la Federación Uruguaya de Ciclismo, y ellos fueron ahí, y bueno, fue la época que Federico logra llegar a la presidencia, porque como todo el centralismo, ¿no? Capitalino, no, Federico, no, para interior, y así le fue.

0: sí, a la operación. Y bueno, no me olvido nunca, siempre los esperaba ahí en la terminal, venía el micro y nos íbamos, ¿no?, a Montevideo.
1: Sí, tal cual. Federico tuvo su época en como presidente de la Federación Uruguaya, tuvo 8 años ahí, la verdad que fue muy, muy bueno el trabajo que él hizo, logró sanear la federación, se entendió cómo estaba y bueno, realmente una pena que se cumplió el ciclo de él y no pudo ser reelecto y bueno, y ahora está otra gente ahí que bueno, vamos a ver qué pasa. Con respecto a lo que me decía Artigas, la cantidad de equipo que hay en Artigas, sí, es cierto, Artigas tiene el empuje, es increíble, Artigas es algo mágico allá porque yo decía, siempre tiene ciclistas, se reinventa Artigas, se reinventa con lo que tiene. ¿Qué pasa? Tiene el motor que ellos, que hacen las 500 millas todo el año, sí o sí. Entonces tiene eso, vos Artigas, turismo es una clásica, las 500 millas en Artigas. Y si no tenés nada que hacer, dice, me voy a las 500 millas a ver las 500 millas, y la verdad que es algo lindo. Está lindo Artigas, la verdad que está lindo, tiene sus calles que pueden correr, tiene sus circuitos que pueden correr. Realmente acá están, no tenemos calle para hacer ciclismo, la verdad. Esperemos que con este periodo que se reactive lo que es la parte
0: de ahí en Cien Manzanas, que está haciendo nuevo, sí, ¿no? Las máquinas ahí.
1: Ojalá que podamos tener un circuito callejero, cerrar.
0: Imposible
1: correr el salto. Y bueno, como te decía, normalmente los costos para tener una carrera acá es muy, muy caro, de lo que es ambulancia, comisario, hay que traer de otros lados.
0: Eso te iba a decir, ¿no? Entonces, lo que cobra la cardio, por ejemplo, ¿no? Que, sí, o sea, te exige, ¿no? Los bomberos también son parte del espectáculo, no te exigen mucho, o sea, no sé, pero te quiero la cardio. Y hay una cantidad de cosas para hacer un espectáculo, que nosotros lo descubrimos ahora.
1: No.
0: Capaz antes no se hacía, pero ahora este gobierno Albizu te exige.
1: No, increíble la cantidad de gasto que tenés para plantarte en una carrera. Tenés el tema cronometraje, el tema ambulancia, cuando tenés seguro, chip, bueno, entonces que hay que todos son costos que tienen que salir de la organización y que son imposibles. Si no lo costea, a veces que alguien lo apoye con alguna empresa comercial que apoya una publicidad, que lo poco que le podemos devolver, es medio difícil organizar o hacer una carrera por el costo realmente que tiene. Y bueno, por ahí va más o menos lo que veníamos a comentarle, a transmitirle a tu audiencia, que el domingo vamos a estar corriendo ahí en el lago.
0: ¿Cambió entonces para el domingo?
1: No, perdón, sábado, perfecto.
0: No, sábado, 13, no va a llover, y además
1: sábado 13:30, esperemos que no.
0: Livianito nomás, sí. Estamos en verano casi.
1: Sí, ya está llegando el verano, sí, cierto. 13:30, lo que es en el lago, bueno, para la gente que se quiere inscribir en punto de control, www.puntodecontrol, hay una página para inscribirse para lo que es el evento, pagás el momento de levantar tu kit, tu número para el corredor, para pagar ahí lo que es la inscripción. Y bueno, estamos trabajando en esto, ahora nos vamos para el circuito nuevamente a seguir marcando ya con la gente a la intendencia, así lo que falta, y bueno, y rezar y esperar que salga todo bien, si Dios quiere.
0: Va a salir bien, sí, porque la otra que se había suspendido, tal vez yo te llamé y dije, no, se suspende, ¿te acordás? Sí. Me diste la primicia, suspendieron en septiembre, ¿no? Los primeros días.
1: Sí,
0: ¿no?
1: Suspendimos, no, fue allá en agosto, fue que tocaba, el 5 de agosto suspendimos también, y estuvimos acertados porque por los pronósticos que daban y daban lluvia y llovió, la verdad que llovió, suspendimos 3 días antes y está, bueno, no nos quedaba otro. Pero como te decía, nos venimos ajustando en el calendario, no tenemos más para suspender ya porque después nos agarramos fecha, que es lo que la gente de Punto Control nos fiscaliza, tiene otros eventos ya, otro compromiso y no. Es imposible venir a Salto a fiscalizarnos, a llevar
0: los pesos del
1: campeonato, entonces se complica.
0: Ese es el tema, ¿no? Yo recuerdo que la intendencia me había mandado y estaba acá en la tanda, estaba en septiembre, y yo te dije, me dijiste, no, suspendió.
1: Sí, sí.
0: bueno, porque anunciaban mucha agua, parece que fue agua al final, sí, pero no hubo desgracia. Pero te quiero decir que ahora sí fue como, hubo unos días que llovió muy poco acá, mojaba nomás, pero... Te quiero decir, para un espectáculo de esto, como decís vos, el barro y eso, y el circuito ese, qué circuito, ¿no?
1: Sí, hermoso circuito, se va a hacer dos vueltas, en total el circuito tiene 27 kilómetros de circuito, 54, pero muy, muy duro, 54 kilómetros. Hay para las categorías promo, que dan una vuelta promo varones, que promo son los que están iniciando recién este año y arrancan a correr absoluto, y dan una vuelta las damas, damas tenemos dos categorías, A y B, promocionales, también dan una vuelta, y bueno, para ir iniciándose, que se anime, que se arrimen, hay mucha mucha gente con ganas de hacer deporte, con ganas de competir, con ganas de andar en bicicleta, bueno, tenés una oportunidad, no importa el resultado, es de animarte, saber que los resultados cuestan, y mucho y mucho tiempo de entrenamiento, preparación, nunca mires, vos que te estás iniciando, nunca mires en realmente en un referente, sí, que anda bien, te quieras comparar, porque esa gente tiene año de entrenamiento, año de preparación, año de experiencia, para llegar a un nivel, a veces estar peleando un campeonato, peleando una punta de una carrera, lleva mucho, mucho tiempo. Lo bueno es iniciarse por salud, lo que sea, mental, lo que sea, la bicicleta sana, cura, desestresa, lo que puedas pedir, realmente la bicicleta es algo maravilloso, es el deporte que hemos sabido hacer, y realmente es muy, muy gratificante realmente lo que la satisfacción de estar arriba de una bicicleta, el contacto con la naturaleza, el cruzar en ese lago, ahora estar en el lago, el contacto, entonces no, hay cosas que vas a pasar y ni te imaginás de que existen. La bicicleta te hace conocer camino, te hace conocer salto, increíble, lugares maravillosos que tenemos, y gracias a la bicicleta nosotros todos los sábados tenemos un grupo que juntamos, se llama Salto Biker.
0: Mira, Salto Biker
1: lo juntamos, donde lo manejamos.
0: Nombrá alguno ahí, algún conocido ahí.
1: Y yo y, perdón, siempre el burro primero, sí. Tenemos el grupo ahí junto con otro compañero ahí que todos los sábados sí estamos juntando, la Barzale.
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1: 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Finalizamos la tanda. Gracias a nuestros anunciantes por seguir y estar cerca de vos. Seguimos con más.
2: Bro, Mauricio
3: que se está iniciando haciendo sus armas como entrenador y la verdad sí. Muy bueno el conocimiento que nos está volcando todos nosotros y siempre hay cosas para aprender. A la edad que tengo sigo aprendiendo y realmente muy bueno y lo bueno, seguimos aplicando y metiéndole para adelante en este deporte y disfrutando realmente la edad que tenemos de hacer deporte y siendo competitivos todavía.
2: Tenés que hacerme el nexo para que venga un día a hablar acá. Si bien dejó muy joven el ciclismo, no como su papá, pero no tiene nada que ver, puso a la familia en primer lugar y está bien y lo disfrutó desde muy niño. Hay que recordar, ¿no?, cuando iba con la madre acá en la Argentina, en Entre Ríos.
3: Mauricio se fue a meter la vida de él un poquito con 13 años, se fue a correr, siendo un niño, se fue a correr a la vida de Brasil, ya salió de su casa y siempre anduvo trotando por el mundo buscando su futuro y tratando de ampliar lo que fue su carrera deportiva. Excelente, fue un profesional muy grande, logrando ganar una vuelta a Portugal, estando a nada de que si no hubiese caído hubiera ganado dos vueltas a Portugal. La verdad que fue un excelente deportista. Su trayectoria, su dedicación, realmente fue un profesional excelente, como fue su padre. Realmente esa genética la trajeron en la sangre, es la manera de llegar. A veces capaz que no tenés todas las condiciones, pero si sos profesional llegás a donde te propongas y donde te fijes metas, llegás realmente. Y yo lo admiro muchísimo, los quiero un montón. Yo siempre soy atrevido, digo, son como los hijos míos porque los quiero un montón, tanto Agustina que dejó correr también. Pero
2: privilegio que sean amigos tuyos, Wille, ¿no? Porque este gurí que anduvo en Europa, que tiene todos los títulos hoy, porque viste que es común en este mundo que la gente se agranda, ¿no? Y la humildad que siempre tuvo. Mirá que yo le he hecho notas a Mauricio Moreira en televisión, en diario, en todos lados y siempre. Por eso te digo.
3: Por eso son tan exitosos, por haber sido realmente muy, muy disciplinado y gente humilde, gente que no se la cree. Si no se la cree campeón, si no puedes ser campeón tenés que entrenar duro. No te la puedes creer. Si te las crees no llegas a ningún lado. Con la creencia no llegas. Vos tenés que trabajar muy duro en lo que realmente es la meta que quieras, en el objetivo que tengas, que te traces, que quieras llegar a la vida. Si no, no lo lográs.
2: Gracias, campeón. Vamos arriba que se puede. El gusto de haber tenido un gran deportista de ciclismo como es Edgardo Lecchini. Nos vamos a la tanda y ya volvemos.
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2: Gracias, Fernández. Último bloque, el bloque deportivo. Vamos a ver si hablamos con el entrenador más exitoso. En el momento está entrenando, creo que acá cerca, ¿no? En la cancha de la U, a Jorge Fleitas. El entrenador de golero que tiene escuelita, que tiene todo. Luis Loco Lima, la chancha, le dicen algunos, el hombre de Villa Unión. Que atajó en Lazareto, saltó Uruguay, Saibal, no recuerdo otro equipo, y bueno, jugó en Montevideo, ¿no? La formativa de Peñarol, es de la generación de Forlán, hoy técnico de la selección, y bueno, hoy es el técnico de Salto Nuevo. El, no se ha dirigido Salto Fútbol Club, una cosa. El año pasado una gran campaña con Saladero, y ahora con Salto Nuevo. Muy buenos días, Luis Lima, felicitarlo en nombre de la productora Caster, el técnico sensación del momento, Salto Nuevo en 45 años, me dicen acá los números, nunca había ganado en 8 fechas, 15 puntos, y está ahí, muy cerca de los punteros. Muy buenos días.
3: Buen día, ¿cómo estamos? Bueno, saludo para hoy, para la audiencia, ¿no? Bueno, muchas gracias por las palabras.
2: Y bueno, ¿y qué es? Contanos, ¿qué es este Salto Nuevo? Porque algunos de Salto Nuevo se caen, no, le ganó a fulano, le ganó a Mengano, pero siguen ganando. Almagro venía bien, un gran equipo, el equipo del Emilio Suárez, que juega bien al fútbol, y bueno, y 3-0, terminó 3-1, digo, pero ¿cómo lo frenaste a Almagro? ¿Por qué Salto Nuevo ganó y ganó bien, como decían los compañeros acá, los comentaristas?
3: No, el mérito es total de los jugadores, yo con... Son los que entrenan día a día y son los que juegan los fines de semana. Se hizo un gran partido contra un gran rival. Tuvimos la posibilidad de sumar de a tres, pero sabiendo que enfrentamos un gran equipo que venía haciendo un muy buen año y que, bueno, se encontraron dos muy buenos equipos, la suerte estuvo en otro lado, pudimos sacar ventaja. Digo, después quedamos con un hombre menos y pudimos hacer dos goles más, que fue lo que terminó cerrando el partido, ¿no, Rubén?
2: No, y tienen un goleador, ¿no? El número 9 está derechito, como este. Como el número
3: 9. Ezequiel Mendieta.
2: Mendieta Ezequiel, ¿no? Ese jugador, yo creo que muy chico, jugó en Palomar, en Peñarol, en varios equipos, lo vi yo, ¿no? Pero.
3: Sí, sí.
2: La verdad que está en un momento clave, ¿no? Cómo amaca el cuerpo, cómo define, como los grandes centrodelanteros, remate cruzado, golazo, lo he visto ver. Y bueno, después ni que hablar lo de Rodríguez, lo del arquero, como te digo yo, donde te pregunté dónde había salido y vos me dijiste, tiene 20 años. Un equipo de Salto Nuevo que la verdad viene jugando y dando que hablar, y sobre todo con una propuesta de jugar al fútbol, Luis. Vos le has salido a todo, a Nacional, a Ferro, que perdieron, a todos, a jugar de igual a igual.
3: Y esa es la idea, ¿no? Nosotros vamos un equipo joven, un equipo que tiene futuro, que es un equipo con gran proyección, y la idea es jugar de igual a igual. Creemos en lo nuestro, creemos que el fútbol es de propuesta, que vos tenés que atacar, o sea, teniendo una buena defensa, digo, defender bien y después pensar en el arco rival es una de las ventajas que te permite ganar, ¿no? Sabiendo que hay que sumar, que es un campeonato corto, que si no ganás, empatando mismo te empezás a quedar para atrás, y bueno, ha sido desde el comienzo del año eso, de ser un equipo de propuesta que vaya a buscar el resultado. Obvio que respetando a cada rival que nos ha tocado jugar, pero bueno, con las armas que tenemos, con los jugadores que tenemos, pensando en el arco rival siempre, ¿no?
2: Pero vos te das cuenta la dimensión, me dice la gente de Salto Nuevo, no puede creer, digo, te levantás, vas a entrar a los goleos, te pellizcás y decís, mirá, los diarios decís, ¿es real esto? Porque viste cómo decís, Ferro, la U, mirá la U dónde está. Bueno, Ferro viene ahí. Te quiero decir, Arsenal repuntó, Gladiador mismo, Ceibal que está allá abajo. Te quiero decir, es mi Salto Nuevo, decís vos, que como decís vos, hace un sacrificio para entrenar una cantidad de cosas. ¿Y dónde está? Tenés conciencia de lo que han llegado y lo que pueden llegar, Luis. Salto Nuevo puede llegar a ganar el acumulado, mirá lo que te digo.
3: No, digo, decirte que estamos soñando sería mentirte, porque nosotros lo manejamos desde el primer momento con la directiva. Cuando armamos este plantel con Diego García y con Matías y todos los directivos, digo, se pensó en un equipo que fuera competitivo, ¿verdad? Que peleara puesto arriba y se olvidara del descenso, y que Salto Nuevo hiciera por un año. Entonces, decirte que me sorprende es mentira. Solo he manejado siempre que apuntamos siempre estar entre los cuatro primeros, sabiendo que es difícil, que tenemos grandes rivales que hoy se encuentran por debajo de nuestro

0: que lo sorprende a algunos colegas que no lo conocían el trabajo que hace también y se ve físicamente. Vos ves lo que era Peñarol otro día, se queda sin pierna, Remedy, el Salteño Trindade, y estaba en un fútbol profesional. Y Salto Nuevo, físicamente, es impresionante. En los minutos finales, creo que cuando más juega.
1: No, eso sin duda, digo, los dos que están a cargo, tanto Richard como Corina, son grandes profesionales, por algo hoy están conmigo. Digo, uno siempre, para donde vaya a lograr, tiene que armar un gran equipo, y yo tengo dos. Primero, terribles personas, ¿no? Como personas son excelentes, son compañeros, nos conocemos, trabajamos juntos, y después como profesionales no tengo palabras para describirlo a ninguno de los dos. Son excelentes en lo que hacen y a la prueba está lo que es el equipo hoy.
0: Sí. Y más un hombre que tiene unos conocimientos varios en cuanto a la recuperación también, ¿no? Porque ahora no, pero venían jugando prácticamente 3 partidos por semana, Luis, y Salto Nuevo lo asumió. Pero ahora, ¿qué partido? No juegan el domingo, pero el miércoles, ¿no? Una lástima, se le decía a Marcegor, que un partido que convoca a mucha gente se va a jugar en 3 semanas y debió jugarse un fin de semana, ¿no? Se viene Gladiador. Yo creo que la prueba no es para ustedes, sino para Gladiador, que va a agarrar un Salto Nuevo muy entonado el miércoles.
1: Sin duda que sí, un gran partido ante un gran rival, un rival que llegó muy lejos en la Copa, que se armó para pelear cosas importantes. Bueno, también va a ser una medida para nosotros, para lo que estamos, en los partidos que tuvimos para sacar ventaja y no pudimos posicionar bien, no nos fue bien. Venimos de perder para Arsenal, que hoy si lo hubiéramos ganado, miraríamos la tabla de otra manera. Entonces es una gran prueba para todos, ¿no? Para nosotros, para los jugadores, mostrar que estamos a la altura y que vamos a dar pelea.
0: Sí, sin duda, un campeonato muy raro este. Ferro como que se va quedando, le toca jugar con Nacional, con Gladiador mismo, Gladiador va con ustedes, y después o sea, el miércoles y el domingo que viene, el domingo 11, con Saibal, el clásico, ¿no? Que pienso también se va a jugar en el estadio, ¿no? Un Saibal que ha tomado un poco de oxígeno, y como digo yo, clásicos son clásicos, Luis.
1: Sí, hoy nosotros estamos enfocados en Gladiador,
0: Seguro,
1: digo, sabiendo que
0: sí.
1: después viene Ceibal, pero eso lo veremos a
0: Claro.
1: partir del miércoles, ¿no? El
0: Sí,
1: miércoles cuando
0: sí.
1: termine con Gladiador, ahí recién nos enfocaremos en lo que sea el partido que viene por delante, sabiendo que es el partido que todos quieren ganar y que vamos a hacer lo mismo que todos los partidos, ir a jugarlo tratando de llevarnos un resultado positivo para el club, ¿no, Orben?
0: Escuchame, la última con Salto Uruguay, de respeto sí, pero bueno, por eso digo, tenés 3 partidos por delante fundamentales, vamos a ver qué pasa con Ferro, con Arsenal mismo. Porque se van a cruzar entre ellos, porque van a jugar al Ferro, porque van a jugar con Gladiador. Y me da la impresión que de ganar Gladiador ya se le va allanando el camino. ¿Y por qué no Salto Nuevo terminar la primera rueda primero? No es una idea descabellada, lo hablábamos con los compañeros acá de Caster Multimedios, tirando números y haciendo futurología con las 3 fechas que quedan. Salto Nuevo nos da que puede terminar primero, dándose una serie de resultados que en el fútbol no es nada imposible, Luis.
1: Sí, pero hoy la realidad es que no dependemos nuestro. Ah, tenemos dos rivales, tres rivales en realidad. Uno jugamos contra ellos y tenemos la posibilidad de superarlo, pero después los otros rivales juegan, es un campeonato muy competitivo, donde cualquiera le puede ganar a cualquiera y hoy no dependemos nuestro. Ah, Ferro y Arsenal están en la cima, el Gladiador está por encima nuestro. Nosotros lo fundamental es sumar la máxima cantidad de puntos que podamos estos tres partidos, sabiendo que es importante que cuanto más arriba lleguemos. Después, cuando en el campeonato arranque en serio, cuando el campeonato se va a arrancar a jugar en serio, cuando empiecen los playoffs. Entonces, posicionarnos lo más alto posible y llegar entero con el equipo total, que estén todos los jugadores a disposición y ahí sí, digo, sacar a flote todo lo que hemos trabajado en todo, en el conjunto, en directivo, cuerpo técnico, jugadores y que Salto Nuevo llegue de la mejor manera, ¿no? Ese creo que es el gran objetivo nuestro, mirando hacia adelante, viendo lo que tenemos como rivales o Salto Nuevo apuesta a estar definiendo el campeonato, esa es la realidad.
0: Sí, sin duda que sí. El miércoles vamos a estar como siempre con la radio, con todo el equipo de Caster Multimedio Deportes en el estadio Dickinson. Pienso que va a ser a segunda hora, 21:30, ¿no? El gran
1: Te fijaba haciendo
0: partido,
1: ahora.
0: Salto Nuevo que va a la España, pienso, ¿no? Y Gladiador
1: También.
0: va al este. Y bueno, Salto Nuevo lo vemos que partido a partido la gente va confiando. Claro, se pellizca, pues te digo, la estadística de 45 años. que Salto Nuevo en las primeras 8 fechas no tenía 15 puntos. Además ha hecho muchísimos goles Luis,

0: Y juega al fútbol. La propuesta es de jugar al fútbol, que lo llama la atención también en la gente del fútbol en Salto, ¿no?
1: Y es lo que apuntamos nosotros, ¿no? Los equipos míos que siempre tratan de jugar bien, sabiendo que el fútbol hoy es resultado, pero si es un juego y el fútbol el que juega mejor es el que termina ganando, ¿no? No nos olvidemos que el fútbol es un juego. Y
0: Claro,
1: después hay que
0: sí.
1: jugarlo y tratar de hacer las cosas bien para sacar resultados positivos, ¿no? Que muchas veces no es justo, no lo es, porque a veces sos más que el rival, proponer, tener la pelota, pero no generás y bueno, terminás perdiendo. Pero está, el fútbol.
0: Sí.
1: Y sabemos cómo es, ¿no?
0: Claro, ¿tenés algún jugador sancionado con amarillas o lesionado para el miércoles? ¿O
1: No,
0: llegan todos?
1: Mendieta, nomás Mendieta que lo expulsaron.
0: Sí.
1: Mendieta lo expulsa Faunde y no juega el miércoles.
0: Ah, claro, sí, tenés razón, tenés razón. Viste que yo estaba en otra cancha y se me pasó eso. Tenés razón, sí.
1: Sí, el único.
0: Sí, tenés razón. Así que vos lo dijiste en la nota, creo que te hicieron los muchachos, ya lo dijiste el otro día, ¿no? De eso, mal expulsado. Y bueno, pero te quiero decir que, bueno, la única, porque habían tenido una expulsión también contra Arsenal, creo, ¿no? ¿O no?
1: Barreto, pero ya volvió al fin de. Volvió, jugó
0: Claro.
1: jugó con el mar.
0: Bueno, las expulsiones que vos mismo dijiste que a veces no son justos los árbitros, ¿no? No miden con la misma vara y bueno, lo ha perjudicado en una que otra expulsión, ¿no?
1: Y pasa partido a partido, tenemos que acostumbrarnos. Son humanos, se equivocan, digo, ¿verdad? Que se
0: Claro.
1: equivoquen lo menos posible.
0: Seguro,
1: Esa
0: sí,
1: es la
0: pero
1: realidad.
0: gran confianza y bueno, Luis, falta mucho, se viene una fecha importante, pero creo que el partido de la fecha el miércoles ya lo vamos pintando. Y en lo personal se hace justicia contigo, el trabajo, nosotros te conocemos mucho tiempo, pero hay gente, oíste, que en Salto si no te ven, si no te ven, y si no te ven con buenos resultados, como que te desconocen y dejan de lado tu trayectoria, como decimos siempre. Y bueno, los méritos, o sea, vos estudiaste para ser técnico y bueno, y lo venís demostrando. Nosotros nos quedamos con la gran campaña de Saladero el año pasado. Y bueno, y este año ese campañón que viene siendo Salto Nuevo y falta muchísimo todavía, ¿no?
1: Y uno trata de prepararse día a día, ¿no? Esto hay que buscar mejorar día a día, si no mejorás, si no buscar ir creciendo, te quedás para atrás, el fútbol ha mejorado mucho. Tal, lamentablemente, si no estudiás, si no te preparás, si no buscar herramientas para ser mejor, se complica. Y es
0: Claro.
1: la realidad.
0: Sí.
1: Entonces hay que seguir día a día y ir mejorando, buscando crecer para un medio tan competitivo, poder dirigir, poder resaltar, poder estar ahí, ¿no? Esa es la realidad.
0: Claro, un Salto Nuevo que le hace muy bien al fútbol, como Almagro, como Saladero el año que viene, que sabemos que Saladero el año que viene subió para ser protagonista, son equipo de barrio, tienen su entorno, pero han mejorado con mucho esfuerzo y mucho sacrificio, han mejorado muchísimo y eso mejora la calidad de nuestro fútbol. Son equipos que las formativas la trabajan muy bien, como decís vos, el caso de Salto Nuevo, la mayoría son jóvenes, promedio de 20 años y son del club. Que creo que eso a la larga es lo más importante en el mejoramiento del fútbol salteño todo, Luis.
1: No, sin duda que sí. Un saludo especial a Saladero, que trajo un informativo a la gente de Saladero, a Denis Martínez, que me ha confiado en mí estos últimos 2 años de vida. Sí, yo creo que si vos trabajás bien abajo, si formás gurises y no te apurás, después los resultados están a la vista, ¿no?
0: Claro, sin duda que sí, sin duda que sí. Y bueno, ¿y el entrenamiento cómo anda de Jorge? ¿Llega o capaz se lesiona? De repente
1: Acá
0: se lesiona para el domingo. ¿Está
1: Está
0: bien?
1: malo, está sentado, estamos entrenando acá.
0: Va a ser bravo para
1: Estamos
0: mi
1: por
0: cuadro
1: terminar.
0: hacerle un cuadro para que Seibal le haga un gol a este muchacho, ¿no? No sé cómo.
1: Anda ahí.
0: Esperemos que dicen los comentaristas de que la defensa universitaria no es la mejor. Entonces ahí puede ser, y como es clásico, digo yo. Para un equipo de Ceibal que viene y justamente es un apronte clásico con Ceibal el partido del domingo donde está ese arquerazo que vos entrenás como él. Mandale saludos si está por ahí al amigo Jorge, un gran tipo, ¿no?
1: Será. Estamos entrenando.
0: Bueno, un abrazo, era eso. Reconocerte en nombre de todo el equipo de Caster Multimedio, tu momento, no te lo regaló nadie, felicitarte y desearte lo mejor con tu Salto Nuevo. Que va a jugar un partido clave el próximo miércoles. Un abrazo y buen fin de semana, estimadísimo Jorge, Luis.
1: Bueno, lo mismo, muchas gracias. Y déjame pasarte una que mañana la, la, la Las niñas de la sesión sub-11 juegan campeonato nacional de salto. A la gente que quiera ir a mirar a Villa España, se realiza las semifinales del femenino de 11 años. El que
0: Mirá
1: quiera ir
0: qué
1: a Villa España, el
0: bien.
1: 3:30 juegan con Artigas, las chicas de salto.
0: Mirá qué
1: Déjame pasar porque te
0: bueno.
1: escucha mucha gente.
0: Sí, sabemos que vos estás ahí también. Bueno, vamos a darle para adelante eso. Complejo Villa España, las chicas
1: Sábado y
0: sub-11.
1: domingo. Sábado y domingo. Juegan mañana a las 3:30 y después juegan el domingo a
0: Claro.
1: las 11:30 y a las 5:30. El que quiera arrimarse a mirar.
0: Representando a Salto, hay que ir, hay que estar y apoyar a la chiquilina fútbol femenino que ha explotado en el mundo. Y hablando con papá de chicas que ya tienen 30 años, dice, nuestras gurisas abrieron el camino para que hoy en día más las niñas y chicas muy jóvenes también puedan triunfar profesionalmente en Europa, ¿no? Donde vemos permanentemente los partidos. Bueno, es todo un proceso, ¿no? Así que lo mejor para la sub-11, Luis, también, sin duda.
1: Vamos arriba, muchas
0: Vamos arriba,
1: gracias.
0: buen
1: Un
0: fin de
1: abrazo
0: semana.
1: grande,
0: Un
1: que pase
0: abrazo,
1: bien.
0: amigo.
1: Lo
0: Métale
1: mismo.
0: nomás, ¿eh? Muy bien, Luis Lima pasó con nosotros, entrenador hoy de Salto Nuevo. Está en todo, Luis, ¿no? Bueno, hablaba del femenino de las niñas, que es un suceso. Formativas de Salto Fútbol Club. Creo que dirigió la primera de Salto Fútbol Club. Si bien lo conocemos como entrenador de golero profesional, tiene su escuela de goleros, pero también muy vinculado al fútbol. Y hoy se le dio, trabajó, luchó, la vida es de desafío todos los días. Y hazme un mérito, porque acá me dice un mensaje, ¿cuántos técnicos? Me dice un hincha de Salto Nuevo, ahí Roberto, un saludo grande. ¿Cuántos hinchas de Salto Nuevo, no? ¿Cuántos grandes técnicos, jugadores? Y no habían logrado en 8 fechas en el fútbol salteño, hace 45 años sí lo lograba, después vamos a repasar acá los papeles. Salto Nuevo lograba con técnicos y Lima lo logró, ¿no? Increíble, ¿no? 15 puntos en 8 fechas y un campeonato que está a pedir de boca para el Salto Nuevo y la ilusión. Y bueno, y si no logra esta primera rueda, va a quedar muy cerca, pero tampoco está lejos, porque eso lo que va a ser lo que va a ser esa segunda rueda, pares impares, a ver cuál le toca a Salto Nuevo. ¿Qué zona? Puede ir a la de la muerte. Hay dos. Siempre se da. Es una zona de la muerte, acuérdense el mío, y otra más accesible. Y de llegar a ir a la zona más accesible, donde tenga que ganarle a Arsenal, póngale, o a otro equipo, o a Salto Uruguay, después le quedan 2 partidos y jugando con los de abajo, y usted pasa. Y los otros se van a chocar. Ferro, la USA, ahí va el gladiador mismo. Esos cruces van a ser más difíciles, capaz. Entonces ahí o dejan punto o empatan y Salto Nuevo gana. Y Salto Nuevo, como dice acá los números, no lo digo yo, sino lo dicen todos los compañeros del equipo de Caster Multimedio, está muy cerca de por lo menos un gran paso, ganar el acumulado. Y ahí, bueno, sistema playoff, donde juegan al mejor de 2 o de 3 partidos, donde va a jugar el primero con el octavo, el segundo con el séptimo. El tercero con el sexto y el cuarto con el quinto, que va a estar a pedir de boca, ya no va más. El otro día uno hablaba de liguilla, ya no hay más liguilla, hermano. A pedir de boca. Nosotros nos vamos a estar reencontrando el domingo con todo el equipo, todo el equipo de Caster Multimedia, muy temprano de acá con Lorenzo. Y nosotros vamos a estar en el Complejo Rojo Universitario, un gran partido, el verde ante River y a segunda hora, Ceibal y el local universitario.
2: Es así, Enrique. Bueno, feliz fin de semana para todos. Con Enrique, Hugo y usted el lunes.

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2: Son las 4:37 minutos.
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8: Las 5 de la mañana, 35 minutos.
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23: Aprovechamos la inteligencia del que escucha y no la subestimamos, y los tiros son por elevación. Como digo siempre, descuelga la ropa el que tiene altura para los broches. Y el que no, se ríe por contagio o no sabe qué. ¿Vieron que los colectivos esto cada vez llevan más gente, pero hay una hora que es terrible, que son las horas pico? Ustedes que viven en una ciudad tan importante como esta saben lo que son los colectivos. ¿Y por qué en las horas pico? Bueno, porque al que le toca ese turno quiere aprovechar ese, ya que tiene la volada, si él va en el tanto ahí. Entonces, ¿qué hace? Por favor, che, córranse un poco más atrás, colaboren, hay lugar atrás, vayan corriéndose, y va pelmazando gente para atrás. Y en esos amontonamientos hay gente que aprovecha. Alguno con los dos deditos sutilmente para sacarte algo sin que vos te des cuenta, y después la mano abierta, que ya es para otra cosa. Son las dos formas de manos usadas en los amontonamientos. Y en uno de esos colectivos lleno, una señora agarradita el caño, bien paradita en un momento dado, cheque, justo había silencio. Oiga, señor, le dice al que estaba atrás, ¿qué está haciendo? Vos sabés que te griten así delante todo, que todo el colectivo se da vuelta y vos sentís que todos los ojos te están mirando a vos, el tipo verde, blanco, colorado. Y le dice, señora, dice, pero si yo no estoy haciendo nada. Y dice, ¿por qué no le da lugar a otro entonces?

Yo no atrancaba la puerta de mi rancho ni durmiendo. ¿Pa' qué? Si al lado de afuera, por malo que juece el tiempo, la enrejaba de colmillos el coraje de mi perro. Cimarrón medio atigrao, lo hallé perdido en las sierras, boqueando de agusanao, malo como mangue piedras. Tuve que traerlo enlazao pa' curarle las bicheras, y ahí se quedó aquerenciao, compañero de horas lerdas. Troteando abajo el estribo, ni calculaba las leguas, y en donde aflojaba cincha, se echaba a cuidar mis prendas. Eso sí, muy delicado. Manosearlo, ni le cuento. Se ponía de ojo esteraviao y se le erizaba el pelo, con que tenía bien ganado su apelativo, el malevo. Qué animal capacitado para el trabajo en campo abierto. Había que verlo al mentao trajinando en un rodeo. De ser cristiano, clavao, era doctor ese perro. Yo echar tropilla al corral, le chiflaba entre los dedos, y embretao en el chiflido, me los traiba clean al viento, y era un abrojo prendido a los garrones del trueno. Una vez, bandeando tropa, con mucha agua en el río Negro, caí quebrado de un apretón entre un remolino de cuernos, y me ganó la mollera, la oscuridad y el silencio. Cuando volví a abrir los ojos, cruzaba una nube el cielo. Gemidos y lambetazos llegaban como de lejos. De repente comprendí, medio me senté en el suelo para entregarle las gracias. Hermano, de esta te quedo debiendo, no me haya ni el pan bendito si no me sacas, malevo. Y una inmensa gratitud se me atracó en el garguero. Bueno, la cosa pasó. Yo de entré para el casamiento, hice el horno, la cocina, mi rancho estiró un alero, y en su chúcara clinera charqueó el arroyo y el rezo. A los 2 años gateaba mi gurí sobre un pelego, o andaba por el guardapatio prendido a la cruz del perro. Ah, porque él me le sacó las cosquillas al malevo. Lo habrá tomado por cachorro de su cría el pendenciero. Le soportaba imprudencias, se priestaba pa' sus juegos, y ande amenazaba a caerse, se le echaba bajo el cuerpo. La cosa fue tan de golpe que hasta me parece cuento. Fue después de un mediodía, como pa' fines de enero. Yo me había echado en el catre pa' descabezar un sueño. La patrona trajinaba proseando con el borrego, y un redepente aquel grito como de terror: ¡Rosendo! Y ya me pelé pa'l patio manoteando un caronero. Ella estaba contra el horno tartamudeando en silencio,
Tenía el guricito alzao, tembloroso contra el pecho y avanzando agazapao como una fiera. Mi perro enseñaba unos colmillos como puñales. Los pelos se le habían puesto de un modo que costaba conocerlo, y en la brasa de sus ojos se habían quemado los recuerdos. De un salto me le puse enfrente, le pegué el grito: ¡Malevo! Le vi soltar una baba. ¡Está rabioso, Rosendo! No te me acerques, hermano. No te me acerques, hermano. Echa para atrás. ¡Echa para atrás! ¡Fuera, perro! De repente me saltó, la dié pa' un costado el cuerpo y sentí como que la mano le topaba contra el pecho. Y cayó, casi sin ruido, como una jerga en el suelo. Cuando lo miré, los ojos se le habían puesto muy buenos, como dándome las gracias. Se le acortaba el resuello, se arrastró, lamió mis pieses y me brotó un lagrimeo. No tenía pa' elegir. Hermano, estabas enfermo. Fue por el cachorro, ¿sabes? De no lo hubiera hecho. Meneó la cola una vez, dos veces, y quedó muerto. Por eso es que desde entonces no me gusta tener perro, y cuando voy de a caballo me parece que lo siento seguir abajo el estribo, trote y trote por el tiempo.

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convencido de que ser gallo era ordinario y feo, y en su pasión por convertirse en pato llegó a olvidarse hasta del cacareo, y practicaba caminando como pato, imitando la elegancia de los patos más pulidos, y todo el mundo lo miraba con asombro, pues mezclaba en su lenguaje cacareos.

asamblea de los gallinacios para estudiar sus raras actuaciones y ver a qué corrientes filosóficas correspondían sus desviaciones. Yo nunca he visto a ningún pato ser buen gallo, y a este gallo haciendo el pato no lo encuentro nada lógico. En mi opinión, el que prefiera ser mal pato en lugar de ser buen gallo es un

gallo cada vez más pato. Nota un detalle que agravó sus males. Solo tenía patas de gallo cuando los patos tienen patas especiales. Y era pato en casi todo y era novio de una pata cuando un día de dramática memoria salieron juntos a nadar con mala pata y aquel gallo se fue a pique y aquí se acabó la historia.

Enterazado y forastero pa' peor, cruzándole el tirador, un facón de media vara, llevaba escrito en la cara, contando sus expresiones.

donde nadie conocía, le tejieron un pasado. 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Había cerquita una yerra donde cada uno lucía la habilidad que tenía, costumbre de nuestra tierra, donde cada hazaña encierra un lujo de arte campero. Hasta allí fue fortacero pa' demostrar condición, con permiso del patrón, solito sin aparcero. Ya estuvo en una jugada donde lo habían provocado, pero se arrolló obligado, lo mismo que pata asada. Cruzando el brazo pa' nada quiso sacar el facón, desconcertando al montón con esa serenidad, que resultó la verdad una buena condición. Pelear, ¿pa' qué les decía? Se van a mellar los fierros. Pa' pelear están los perros, pa' que no hay policía. Si yo dentro a una porfía no es pa' sacar el facón, y no me achico al montón y a que bestiales le vengo, sobre todo cuando tengo de mi parte la razón. Juntito al fogón se hallaba el hombre malo del cuento, donde un chiquilín atento un cimarrón le alcanzaba. Sobre las barazas la pava estaba como cesando, y cerquita festejando la habilidad la pionada, cruzaban las carcajadas al aire como volando. De repente del corral salió un toro hecho una fiera, que atropelló puerta afuera corneando el bravo animal, y fue un grito general cuando enderezó el fogón, y el gaucho sin dilación levantó al chico su taúd, y allí murió destrozado.

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8: Las 6 horas, 36 minutos.
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0: ¡Mozo! ¡Mozo!
1: ¿Pero qué pasa, Chaquito?
0: Tráigame otro vino.
2: No, vino no hay.
0: ¿Pero cómo que no hay vino? Tráigame una cerveza entonces.
2: La cerveza está caliente.
0: ¿Pero tráigala, la agarro con un trapo?

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5: El Dios para tu vida y para tu familia. En esta mañana, como dijo mi hermano Eduardo, ya ha saludado a toda la audiencia en el nombre de Jesús, pero realmente nos queda compartir la palabra del Señor contigo, que estás del otro lado del receptor para compartir con nosotros y recibir de Dios las bendiciones que Él tiene para ti. El querido audiencia, en esta mañana nos habla el libro de Joel. El libro de Joel en el capítulo 2, verso 21, nos vuelve a repetir el Señor a nuestras vidas. Dice así la palabra de Dios: tierra, no temas, alégrate y gózate en Jehová, porque Él hará grandes cosas. En esta mañana Dios te manda a que realmente no temas a nada en el nombre de Jesús, porque Él, dice la palabra, hará grandes cosas. Muchas veces no es necesario, alabado sea Dios, estar preocupado si realmente estamos confiando en el Señor. Muchas veces no es necesario, aleluya, estresarnos, queridos hermanos y amigos, porque Dios tiene el control de toda nuestra situación. Amén. En el nombre de Jesús, porque Dios conoce todas las cosas. Así lo dice la palabra, nosotros lo estamos compartiendo contigo que está del otro lado del receptor, porque así Dios lo quiere, queridos hermanos y amigos. Muchas veces nos afanamos por querer recibir eso de Dios. Muchas veces nos estresamos por querer recibir ya y de inmediato las bendiciones de Dios, pero déjame decirte que Dios tiene su tiempo. Nuestro tiempo no es el tiempo de nosotros, aleluya, que hoy estamos con una necesidad y le oramos a Dios, le clamamos al Señor y queremos que ya y de inmediato Dios responda. No, déjame decirte que Dios no trabaja de esa manera. Dios hace, aleluya, las cosas conforme su voluntad. Amén. Y no la voluntad de nosotros, que nos aferramos querer recibir de inmediato de nuestras oraciones la respuesta de nuestra oración. No, queridos hermanos y amigos, Dios se toma su tiempo, alabado sea Dios, porque Él evalúa nuestras vidas, nuestras situaciones en el nombre de Jesús, pero Él siente tanto amor por ti que Él llega un momento que te entrega esa bendición y te dice: querido hijo, hija mía, aquí está lo que tú me pediste, alabado sea Dios. Pero Dios, aleluya, es tan maravilloso, hermano, que nos prueba. Él nos prueba. Muchas veces nosotros nos desanimamos, muchas veces nosotros queremos tirar todo por el suelo porque no tenemos una respuesta de parte de Dios inmediatamente. Pero Dios es tan amoroso, es tan, aleluya, poderoso, que Él nos prueba, hermanos, a ver hasta dónde llega nuestra fe, hasta dónde llega nuestra confianza en Él. Porque si un día le dijimos al Señor que estamos a su servicio, Dios quiere ver nuestro esfuerzo. Dios quiere ver, hermanos y amigos, hasta dónde nosotros llegamos. Y allí Él comienza a dar la respuesta de nuestras oraciones. Porque sigue hablando Joel en esta mañana a nuestros corazones, Así en el verso 32 dice: y todo aquel que invocare el nombre de Jehová será salvo. Se da cuenta, hermanos y amigos, en esta mañana Dios habla a nuestras vidas para que realmente nosotros podamos reconocer que Dios todo lo puede hacer, que no hay nada que Él no pueda, aleluya, restablecer, que no hay nada que Él no pueda sanar, no hay nada que Él no pueda liberar y libertar, hermanos, en el nombre de Jesús, porque Dios es sobre todas las cosas en el nombre de Cristo. Es el porqué, queridos hermanos y amigos, nosotros cada mañana tenemos este privilegio de parte de Dios de venir a hablarte a ti que estás del otro lado del receptor de las grandezas de nuestro buen Dios. Hermanos, cada mañana experimentamos ese amor y ese poder de Dios en nuestras vidas. Es el porqué te venimos a transmitir y a compartir que Dios es poderoso y que Él todo lo puede hacer. Así que solamente te queda en creer y confiar que todo lo que tú le pidas al Señor, Él te lo devolverá. Querida audiencia, esta es la palabra que Dios me ha dado para compartir contigo. Pero que realmente tu confianza no salga de los planes de Dios y Dios te responderá conforme su voluntad. Que Dios te bendiga grandemente en esta mañana.
0: Alabado sea Dios. Excelente, maravillosa la palabra de Dios en esta mañana. Entonces, hermanos, amigos, qué bueno es el ponerse en las manos de Dios, el disponer, como decía hoy, en el corazón, el acercarse a Dios, el buscar esa presencia tan maravillosa, tan poderosa, que es la de nuestro buen Dios y Padre Celestial. Entonces, cuando nosotros realmente nos atrevemos a creer y a confiar en este Dios Todopoderoso, todas las cosas cambian. Toda la situación, todas las circunstancias cambian, porque nosotros hemos confiado en este Dios Todopoderoso. Y acá en el Salmo 62, el salmista David dice que Dios es el único refugio. Realmente Dios es nuestro único refugio en toda circunstancia, en todo momento, en circunstancias difíciles, en circunstancias de conflictos, de problemas. Dios es nuestro refugio, Dios es nuestra fortaleza. Entonces, acá en el versículo 5 del Salmo 62, dice: alma mía, dice el salmista, alma mía, en Dios solamente reposa, porque de Él es mi esperanza, dice la palabra. En Él solamente es mi roca y mi salvación. Es mi refugio, no resbalaré. En Dios está mi salvación y mi gloria. En Dios está mi roca fuerte y mi refugio. Y en el versículo 8 dice: esperá en Él en todo tiempo, oh pueblos, derramad delante de Él vuestros corazones. Dios, nuevamente vuelve a agregar, Dios es nuestro refugio. Entonces, hermanos, qué bueno, amigos, Dios, en Dios podemos encontrar nuestra fortaleza. En situaciones, momentos difíciles, de preocupaciones, de temores, porque Dios es nuestro refugio, en donde nosotros podemos acudir y saber que, sabiendo que allí encontramos nuestra protección, porque allí Dios nos cobija, porque allí Dios escucha todo nuestro clamor, y porque Dios, como decía el hermano, se toma su tiempo para dar una respuesta a nuestras preocupaciones. Entonces, realmente qué bueno es el poder, el saber, hermanos, amigos, que tenemos un Dios poderoso, y que si nosotros buscamos su ayuda, allí encontraremos su mano extendida, encontraremos su protección. Padre, en el nombre de Jesús, en esta mañana, Y te damos las gracias y te rogamos por todos aquellos oyentes que están pasando por momentos, por situación conflictiva, problemas de salud, problemas financieros, económicos, problemas de familia, que tú estés obrando así en sus vidas. Amén. El Señor les bendiga y si Dios lo permite, será hasta mañana.
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5: Las 7 horas, 35 minutos.
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7: Trajeron nueva dirección.
8: Que estar prevenido, porque si no estás prevenido, después te van a decir, ah, pero no hiciste nada y los pronósticos no han cambiado. Se anuncian muchas lluvias en poco tiempo, y bueno, inundaciones que pueden llegar a ser muy grandes, ¿no? Entonces, como te decía, todo esto es lo que estamos tratando de concientizar y pedirle a la gente que ayude, que colabore, pero a su vez nosotros como intendencia dando el ejemplo también de que se está reciclando, se está compostando, se está limpiando los arroyos, se están limpiando las bocas de tormentas, se está tratando de tener una ciudad más limpia, se está tratando de dejar de usar productos químicos, se está tratando de pasar la energía de combustible de origen fósil a eléctrico, se está promoviendo la energía solar, se está promoviendo la energía eólica, entonces digo, todas estas cosas, la forestación, ayer enganchando también el miércoles fue un día, ya te voy contando tres cosas del miércoles, ¿no?
9: Sí, dale, tranquilo, la gente tiene que saber.
8: Fíjate que instalamos con Walter Teixeira Núñez y con Agustina todos los contenedores en la intendencia. Eso fue en la mañana. En la tarde fui a que se hizo un reconocimiento a los 20 años del parque rumbo a la Yui,
9: que está cerca.
8: de la gaviota, que en eso te quería decir también que esos parques, que primero que son temáticos, eso es el único parque temático que hay en Uruguay sobre la redota que pasó por ahí o muy cerquita, ¿no? Y eso se lo está dando un valor histórico, el valor, la representación que tiene, se lo está limpiando continuamente, se empezó a reforestar con árboles nativos, los que se por algún motivo se secaron o se tuvieron que cortar.

0: Y después, ese mismo día, fue que fui a la escuela 92 a dar una charla sobre humos tóxicos para una clase que los niños estaban preocupados por la contaminación del aire por intermedio de humos, ¿no? Entonces, es bueno, es un trabajo constante. Y esperemos que se vean los frutos de todo lo que se está haciendo, ¿no?
1: Sí, no, eso para mí es fundamental, todo lo que están haciendo ustedes con las escuelas, que para mí es fundamental eso con las escuelas para concientizar a la gente y que los padres, a ver si los hijos le cambian un poco el chip. Porque te vuelvo a reiterar, todo lo que uno ve acá en el centro que pasa de los contenedores, es una barbaridad, ¿no? O esperan, o a veces gente también que viene para la camioneta o el auto y lo que tira es increíble, fierro, cosas. Nunca lo he hablado porque el Paco no ha venido, pero eso también rompe las máquinas, rompe todo lo que tiran, ¿no?
0: Sí.
1: La verdad que es increíble. Y bueno, seguimos y no nos vamos a cansar nunca de hablar con la gente y para hacer todo eso. Por eso yo les planteaba eso, digo, que se hagan responsables. Por ejemplo, acá que veo donde está la cancha Chaná y el supermercado, vos mirá cómo la gente sale con los carritos, pero plástico, más plástico en todos los productos, habido y por haber. Y las botellas de aceite, por ejemplo, ¿esas sí no sirven más o no? ¿O se puede hacer algo con botellas de aceite?
0: No, se puede hacer, sí, y con el aceite también, con el aceite se puede reciclar, ¿no? Pero eso también lo hace una empresa privada también, pero todo lo que es plástico se puede reciclar. Lo único que sí, que por ejemplo los bidones de agroquímico y todo eso sí hay que tener mucho
1: Y hay mucho,
0: cuidado.
1: eso, me veo que tocaste un tema que hay mucho acá.
0: Eso hay que hacerle un triple lavado primero, después hay que tenerlos en lugares especiales, no se pueden transportar así nomás. Entonces, bueno, eso hay una empresa privada que se dedica a eso, ¿no? Y hoy, por ejemplo, como te decía, hoy tengo en la escuela del barrio Uruguay que dimos una charla y después los gurises se entusiasmaron
1: Esa
0: y la
1: zona.
0: maestra nos pidió tres charlas más, o sea, hoy tengo la segunda de esas tres en diferentes temas y después va a ir Agustina también, así que bueno, que la concientización y cuando uno ve que los gurises se enganchan y te preguntan y te preguntan y
1: Sí, perdón.
0: se
1: Sí.
0: preocupan por el tema de los sobre todo en los barrios más, vamos a decir, más carenciados, como los perros rompen las
1: La
0: bolsas de
1: basura.
0: basura. También la gente que revisa, ¿no? Que
1: Sí,
0: lo
1: los
0: llama a
1: hurgadores,
0: murgadores, que,
1: sí,
0: o
1: buscan
0: sea,
1: pobre.
0: a veces tiran todo para afuera, bueno, que lo entren también, ¿no? Después de
1: Sí.
0: vuelta, que lo dejen en
1: No, y
0: algún
1: hay otra cosa, yo
0: lugar.
1: cuando dejo ropa o algo, pongo
0: Dejarla.
1: una bolsita con ropa ahí y la llevan enseguida. O calzado, cosas, viste, que uno tiene que. Porque si no se te llena de cosas tu casa. Entonces, a veces no tenés tiempo de llevar a lugares. Nosotros, mi mujer, lavamos toda la ropa, lava ropa, y regalamos, ¿no? Ahí a los curas o el que sea, ¿no? Pero otras religiones que hay. Pero te quiero decir que a veces hay ropa, me vengo a agarrar y ¿cómo tiro esto? Que alguno capaz, pobre, no tiene y lo pones ahí cerca del contenedor, una bolsa, ¿no? Bueno, ni que hablar antiguamente los residuos de eso. Ahora a veces lo hacemos igual, porque cuando estamos lejos de ese no tenemos y lo usamos, por eso digo los residuos de plástico y eso, una bolsa especial que ya saben, ¿no? Ni que hablar cuando es vidrio, las botellas de vino, muy común, y pongo también las botellas de vidrio que vienen con el aceite de oliva, ¿no? Que uno lo tomó por la salud, ¿no? Porque algunos ya te toma aceite de oliva. Qué feo en realidad, ¿no? Porque mirá que el aceite de oliva, yo le digo, es carísimo y feo para mí. Pero no pierdo la línea de mis abuelos y eso, la salud que tienen.
0: Pero, ¿qué aceite tomás? Porque yo te puedo decir que el aceite producido acá en Salto es mucho mejor que y más rico que el aceite que nos venden de España.
1: Ya viene el hombre, viene el hombre.
0: Ya viene el hombre.
1: De luego.
0: Hace como 2 meses tenemos una reunión y no
1: Y
0: nos dan los
1: ahora ahí
0: tiempos.
1: nosotros nos vamos en el fondo, ahí
0: No.
1: como hacían en la peluquería de Don Mateo, ahí tenemos que hablar allí en el fondo.
0: Andamos
1: Sentí una voz, ¿no?
0: los dos
1: Al
0: al
1: mango. Sí,
0: mango
1: sí.
0: y bueno, y Aquiles ya que está, no es por pasarle la mano en el lomo, pero está haciendo un excelente trabajo y es lo que pasa a veces también, como te estaba contando, que me pasa a mí, que uno hace pequeñas cosas en esto del cambio climático y que no es que el cambio climático tenga una llave, que vos decís, bajo esta llave y se corta el cambio climático, ¿no? Son pequeñas acciones. Y la gente a veces te dice, gente o mismos periodistas, te dicen, ah, pero están haciendo esta limpieza de los arroyos que con todo lo que se prevé de lluvia, de cambio, de cosas. Y bueno, pero si no se hace eso
1: Sí,
0: que
1: sí.
0: ellos consideran poco,
1: Con enchorrar nomás
0: no es
1: y
0: poco. Después la
1: para mañana nomás,
0: enchorrada
1: Dios quiera que no,
0: va a ser
1: sí.
0: mucho más
1: Sí, sí,
0: grande,
1: sí,
0: ¿no?
1: sí.
0: Si no sacamos las
1: Yo
0: bolsas
1: lo que te
0: como...
1: preguntaba, porque en el medio ambiente y los que vienen acá de la flora, vi árboles cortados ahora cuando venía ahí, por eso te decía, pero vos lo explicaste bien, después se va a reforzar eso.
0: Y hay
1: Sí,
0: que
1: sí.
0: reforzarlo porque también en esto del cambio climático los árboles absorben lo que larga, por ejemplo, el basurero que
1: Sí,
0: tenemos,
1: sí,
0: ¿no?
1: sí,
0: Los
1: sí.
0: gases, el
1: Todos
0: árbol
1: los tóxicos.
0: absorbe y vuelve a largar oxígeno, ¿no? Y lo que estamos viendo también es que Salto está creciendo muy rápido. Y no nos van quedando lugares de pulmones verdes.
1: No.
0: Nos va quedando el Parque Arriague y nos va quedando el Parque Solari. Y después lo que se va a tratar de hacer son pequeños pulmoncitos, porque ya no tenemos 10 hectáreas en el centro o para hacer un buen pulmón verde, ¿no? Entonces la parte de reforestación es importante, pero tenemos que ver qué pasa con todo esto, porque si plantamos ahora y se inunda todos los arroyos,
1: Claro, sí,
0: nos va a matar
1: no, no, eso
0: todo.
1: de plantar ya sé, yo entiendo.
0: Esto,
1: Pero te
0: pero.
1: quiero decir, está bien, está perfecto, porque eso es lo que dicen, que no se cuidó la flora
0: Nativa.
1: nativa y mirá, se comió, sigue comiendo ahí la de salida del San Antonio. Si se hubiera conservado eso, decían, ¿no? O por ejemplo, viste en la más acá, yo me acuerdo la cantidad de eucaliptus que había ahí, cómo los comió, y claro, dice, el eucalipto no sé cómo creció ahí. Pero no, estaban los árboles, ¿no? El sarandí, por ejemplo, hay tres tipos de sarandí, una cantidad de cosas. Vos lo conocés, el muchacho este, empleado de banco, está jubilado ahora, como este
0: Pedetti.
1: Pedetti. Porque recordábamos la otra vez, digo, lo que era ahí en nuestro barrio, ahí
0: Sí,
1: en
0: sí,
1: Ceibal,
0: sí.
1: la petisa y la jacinta, no me acuerdo cómo se llamaba, para bañarse, que era un pulmón desde Beltrán hasta por lo menos calle 33, ahí en el puente 33, ¿no?
0: Sí.
1: Y él decía, yo vivía ahí en la vuelta a River y me iba a bañar ahí, decía, y
0: Claro,
1: hoy...
0: lo que pasa es que ahí a las riberas, los arroyos, lo que hay que plantar son sarandí, mataojo.
1: Mataojo.
0: Ingá, que son los que tienen las raíces superficiales y aprietan la tierra, ¿no?
1: Sí,
0: El
1: sí, sí.
0: eucalipto no es para plantar al lado del río. Pero bueno, digo, son todas cosas que hay que ir mejorando y haciendo, por más pequeña que sea, por la contribución que haga el vecino, que haga la intendencia, todo va a ir sumando para, como te decía,
1: Sí.
0: mitigar el cambio climático. Porque no lo vamos a frenar nosotros y tampoco tenemos que dejar de hacer cosas porque, o
1: Sí,
0: sea,
1: sí, sí.
0: tenemos que pensar solo en los realojamientos
1: Claro.
0: y entonces no vamos a hacer más nada porque hay que solo
1: Sí, en el
0: realojar a
1: caso de
0: esa
1: ustedes
0: gente,
1: con
0: ¿no?
1: Aquil y algún otro más, ¿no? Porque igual le decimos a los vecinos que no para el viso, todavía no vino los 60 millones de dólares haciendo cosas, ¿no? Ahora agarró ahí 100 manzanas y anda por ahí, se va hasta el Yetru. Y por eso queremos traerlo al Juanma, cuando lo vea, si le pasa que no va a tener tiempo. Porque algo que yo, que soy grande, digo, nunca vi esto en Salto, ¿no? Ni con los militares, ni con ningún gobierno, ¿no? Y recuerdo en la época, capaz te acordás, el gordo Monchetti, que las mulas le
0: Sí.
1: dedicaban. Pobre gordo, empezó, era constructor y empezó tapando pozos. Y tapando pozos en la época del gobierno Malaquino, la que habían dejado los militares, por ejemplo, ¿no? Y este muchacho dio vuelta y por lo que decían los que saben ahí, los empleados ahí, el bitumen es muy flojo, ¿no? Dice que es una arena el bitumen. Y yo pongo como ejemplo el bitumen de ahí de el barrio Herralde. Los otros días, cuando llovió 20 días, yo pasé al otro día por el barrio Herralde y no hizo nada. Digo, pero ¿cómo? Estamos acostumbrados a cosas que llueve 100 milímetros y ya está el pozo. Y ahí en el barrio Herralde, no sé qué material eléctrico, unas piedras que quedan así, pero no le hizo nada el agua.
0: Sí, yo ahí
1: Entonces, pero te quiero
0: no
1: decir
0: entiendo, sí.
1: que lo que es, digo, el trabajo del
0: Claro.
1: Bisu, que el tipo dicen algunos, pero no, se levanta a las 5 de la mañana. Y es un hombre joven, porque a veces las personas mayores se duran poco, ¿no? Y está todo el día ya tocándolo a ustedes, a todos, me imagino Mainardi, me imagino vos, Galí a sí mismo, y ni que hablar los que che, que están haciendo esto, ¿no? Es
0: Lo que pasa
1: increíble
0: que
1: que no hubo un intendente vos hasta ahora como el hombre, ¿no? Lo que hace y el equipo que tiene, ¿no?
0: yo te dije el otro día, o lo dije en otra radio, que el organigrama no es fácil, es un organigrama bastante complicado. O sea, en mi área, por ejemplo, es nueva. Pero acá la única manera que funcione es que todos hagan su trabajo y lo trabajemos en conjunto. Porque, o sea, mi parte de salud ambiental se toca en alguna parte con la de Aquiles,
1: Sí,
0: se
1: sí.
0: toca en otra parte con la del Paco, se toca en otra parte con la de
1: El
0: Espacios
1: Paco.
0: Verdes, se toca con Ayuto. Entonces, si no se coordina y acá hay alguno que se quiera, o sea, llevar el cartel, decir yo saqué acá,
1: Sí,
0: no,
1: no,
0: acá es
1: no, claro, un equipo, estás
0: trabajo
1: loco.
0: en conjunto para el bien de Salto, y eso es lo que estamos. Por ejemplo, ayer nos preguntaban y la idea del proyecto que instalaron, ¿de quién fue? No, no importa de quién fue la idea, el tema es que
1: Seguro.
0: funcione y
1: Y
0: que
1: ayuda entre
0: funcionen
1: todos.
0: las dos partes, ¿no? Y que todo. Podamos tener también la ayuda de los vecinos y a partir del ejemplo que estamos dando nosotros.
1: Sin duda que sí. Se nos fue el tiempo, tenés que trabajar, ya está el invitado, agradecerte, no sé si te quedó algo ahí de lo que tenías que hablar. Siempre cosas buenas y positivas, ¿no? Con relación a Secretaría de Salud y Medio Ambiente, lo tuyo, ¿no?
0: De salud
1: Ambiental.
0: ambiental.
1: Estás pegado a salud e higiene, ¿no? Que ahora
0: Está
1: cambió.
0: dentro de salud e higiene que cada hora cambió
1: El doctor Sergio Brusone. Pienso que
0: exactamente.
1: asumió ayer, Sergio, primero
0: No,
1: hoy.
0: ayer y hoy creo que estaba recorriendo junto con Carlos Silva para conocer un poco
1: Sí.
0: la gente, hacer la transición, y el lunes también van a estar juntos ahí un rato y después sí. Y bueno, como te decía, hay mucho trabajo, ojalá que todo lo que, bueno, que aquí le te voy a contar después, que
1: Sí.
0: se las
1: Oh.
0: previsiones
1: Y
0: que hay,
1: mañana,
0: los
1: Dios quiera, estamos.
0: pronósticos y todo eso, que no se cumplan, pero bueno, hay que
1: Sí,
0: estar,
1: hablaron de 100 milímetros, no creo, mañana hablaron.
0: hay que estar alerta, hay que estar prevenido,
1: Sí.
0: y rico trabajito les va a tener aquí en hasta marzo no va a estar
1: Sí,
0: tranquilo.
1: abril, dicen, ¿no?
0: Abril.
1: Sí, los meteorólogos de Salto Grande. Nos vamos a la tanda,
2: Lo
1: Juanito.
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17: En forma personal en temas políticos, ¿no? Eso, no, ver, pienso claro, que esto lo largó el Bisu, que claro, me lo pasaron a mí. Pues yo me asusté y digo, bueno, vamos a hablar, a ver, pero no, me dijeron, no, adelante.
18: Claramente uno ocupa un lugar de responsabilidad y tiene que actuar en consecuencia. O sea, yo no puedo ser un día Aquiles Mañardi Chacrero y al otro día ser el coordinador y sacarme la responsabilidad de un momento a otro. Entonces uno tiene que ser cuidadoso, sobre todo con los anuncios que se puedan llegar a hacer, para no generar expectativas, tratar de comunicar lo que se está haciendo, y no hay mucho misterio al respecto, pero obviamente que a la hora de que uno asume esta responsabilidad, sabe bien también que está representando a un gobierno y por ende representando a un intendente. Entonces, obviamente. Que los cuidados correspondientes, sobre todo en estas cosas que te decía, ¿no? De no prometer cosas que no hay la certeza de poder cumplirlas. En nuestro caso, como yo lo dije en principio, ¿no? Difícilmente podamos anunciar obras, podamos inaugurar cuestiones. Nos toca más el tratar de sostener situaciones difíciles, lo que son todo lo que tiene que ver con las emergencias, que ojalá no pasen, pero bueno, no, últimamente nos está tocando bastante. Así que no hay problema al respecto, porque lo que hacemos, y lo hemos dicho siempre, ¿no? Para nosotros los medios de comunicación son una herramienta importante a la hora de llegar a la población, informar de lo que se puede venir de cara al futuro, de las cosas que se están haciendo para poder prevenir o para mitigar todo lo que pueden ser estos fenómenos climáticos, ¿no?
17: Sí, sin duda, por eso te digo eso. La verdad es que Alviso lo tiene todo bien cortito, porque ahora como que no se puede hablar de política, teniendo en cuenta la situación que estamos viviendo. Pienso que hasta abril del año que viene no se puede hablar mucho de política, porque claro, el interés es la gente, ¿no? El compromiso es ayudar al vecino en muchas cosas, porque viste que cada lluvia, ¿no? Aparecen sectores nuevos de gente que se le llueve o se le vuela la mitad del techo, que no es nada lindo, ¿no?
18: No, por eso sí, hay una responsabilidad de gestión, y donde tiene que estar el foco de cada, vuelvo a decir, de cada uno de los que integramos el gabinete de gobierno, el equipo de gobierno, de los que tenemos responsabilidades de gobernar, de gestionar. Y claramente uno siempre hace política, pero yo creo que se puede hacer política desde la gestión, tratando de mostrar gestión, tratando de mostrar soluciones, tratando de mostrar trabajo. Y después obviamente que llegan los tiempos electorales, llegan las campañas electorales, en la medida que se vayan acercando las fechas correspondientes. Pero hoy nosotros en lo personal estamos muy enfocados en la actividad de gestión, sobre todo y más sabiendo que, esto que decía al principio, ¿no? Que vamos a tener lamentablemente momentos difíciles, momentos complejos, donde seguramente vamos a tener familias viviendo transitoriamente fuera de sus hogares, teniendo que abandonar sus hogares con todo lo que eso implica, sacar a los gurises de su confort, de su estilo de vida, sea mejor o un poquito peor, pero a lo que uno está acostumbrado todos los días, sacarlo de ese ritmo de vida. Entonces eso genera una complicación para la familia. Entonces nosotros hoy no tenemos tiempo para campañas políticas, porque estamos muy muy enfocados en la en lo que es la gestión, y sobre todo tratando de prepararnos y coordinando todo lo que tienen que ver las acciones institucionales dentro del Comité Departamental de Emergencia, donde cada uno tenemos responsabilidades para afrontar esta emergencia climática, si es que se concreta, de la mejor manera posible, sabiendo que no la podemos evitar, pero sí que podemos mitigar muchas de las consecuencias que pueda llegar a tener.
17: Porque ya está todo limpito, por ejemplo, ahí, hasta ahora se mantiene, ahí tiró basura ni nada, y cortaron todos los árboles. Desde ahí, vamos a suponer, de Viera, vamos a suponer, que pasa ahí por la frente Palomar, y sigue por acá y pasa atrás la radio, ¿no?
18: Sí, se viene haciendo una limpieza importante.
17: Pero está todo limpio desde hace rato, digo, cortaron los árboles, cortaron todo, limpiaron, y vemos el agua, el caudal allá abajo que corre, pero claro, si llega a llover 100 milímetros en un rato, en la madrugada o mañana, no sé cuándo va a ser, eso por lo menos el agua va a correr ahí, ¿no?
18: Sí, se viene haciendo una limpieza grande tanto en el Sausal como en el Ceibal. Vamos a tratar de que hay una planificación importante ahí, todo del ABC del gobierno departamental, donde obviamente servicios públicos, obras, tiene toda una planificación. Nosotros tratando de ir mostrándole los puntos más críticos que entendemos en esta experiencia que tiene el SECOE como institución de tener identificado algunos lugares que los propios vecinos nos van marcando, ¿no? Entonces tenemos esa característica como ciudad que nos atraviesan dos arroyos, pero después tenemos cauces en diferentes barrios que bueno, que también generan algunas complicaciones. Entonces la limpieza de todo eso, vuelvo a decir, no va a evitar que tengamos enchorradas, no va a evitar que tengamos creciente, pero sí ayuda a minimizar ese impacto negativo. Y después, obviamente, que todo lo que tiene que ver con las limpiezas de las boca tormenta, de las alcantarillas, de los pluviales, y ahí también el compromiso de la población a mantenerlos limpios, ¿no? No puede ser que bolsas de basura nos tengan de rehén a 8 o 10 familias porque trancan una boca de tormenta, por una boca de tormenta, y hace que tengamos desbordada por ahí los pluviales y el ingreso de agua a las viviendas. Sabemos que hay una responsabilidad del gobierno de hacer esa limpieza, como se viene haciendo, pero también hay una responsabilidad y tenemos que tener el compromiso de la población para tratar de, entre todos, juntos, mantenerlos limpios.
17: Claro, eso por un lado, ¿no? Y bueno, y después la famosa creciente que se viene, dicen, ¿no? En Brasil, días pasados miraba en San Borja, que no estaba muy lejos para arriba, una inundación bárbara, ¿no? Agua por todos lados, y bueno, y eso vuelca al río Uruguay.
18: Sí, nosotros los anuncios que teníamos, voy a decirte, ya desde mayo, pero después que en la medida que el tiempo fue avanzando, empiezan a ser cada vez más certeros, decía esto, ¿no? Que en septiembre, octubre iba a empezar a llover cada vez con mayor intensidad, sobre todo al sur de Brasil. Después, en la medida que nos vayamos acercando al fin de año, esa intensidad empieza a hacerse más presente aquí en la región, y eso hace que hoy, vuelvo a decir, veamos un río Uruguay bastante bastante crecido. Yo creo que está en el entorno de
17: los 9, ¿no?
18: Sí, más tirando a los 10 metros seguramente en el día de hoy.
17: Los vecinos me estaban diciendo hoy, iba a hablar, el río está creciendo, sí. Y algunos están asustados porque, bueno, se hace en la cabeza que no va a bajar más y aquí va a mantener y subir, pero bueno, vamos a ver.
18: Claramente arrancamos con un escenario bastante más complejo de lo que podría ser un escenario normal, ¿no?
17: Sí, ya estamos en octubre, pero...
18: Por eso. Entonces, tenemos anunciado lluvia para el día de mañana, que ojalá no sean tantas. Si bien acá los pronósticos para el departamento no son tantos, sabemos que para ahí, para el sur de Brasil, por ahí son un poco mayores, que eso también tiene un impacto en lo que todo lo que tiene que ver en el río Uruguay, sobre todo con el embalse de Salto Grande, que es un poco la represa, la reguladora, y la que nos permite por ahí ir teniendo un monitoreo más preciso de la situación. Pero bueno, yo digo siempre lo mismo, ¿no? Más allá de los pronósticos, de los anuncios, esto es clima, y cuando el de arriba indica que algo tiene que pasar, es inevitable de que eso suceda. Voy a decir, ojalá el año que viene estemos hablando de que simplemente fueron pronósticos que fallaron, que pasamos un susto y que la población, bueno, no sufra las consecuencias de todo lo que tiene que ver con inundaciones, enchorradas, pasos pasos crecidos, porque a veces hablamos mucho de acá de la capital, pero también miramos poco para el interior.
17: Es casi normal, diríamos, cuando llueve mucho el interior.
18: Sí, ahí nosotros hicimos toda una recorrida con el intendente. El intendente entendió que teníamos que salir al interior también a contarle a los vecinos un poco la información que teníamos, ¿no? Que era eso, o sea, no era ni alertar, ni mucho más, ni menos, que era simplemente contar los pronósticos, los anuncios, los informes que nosotros teníamos, qué era lo que estábamos pensando como plan de contingencia, si le queremos llamar de alguna manera, sobre todo pensando en que podemos tener pasos crecidos, si bien los vecinos decían, bueno, pero los pasos siempre crecieron, y siempre algunos pasos quedaron cortados y algunas localidades, algunos pueblos quedaron aisladas por algunas horas. Bueno, por los anuncios que nosotros tenemos, esas horas se pueden transformar en días. Entonces ahí ya la situación es bastante más compleja, donde por ahí tenemos familias o personas, sobre todo con algunas patologías médicas que hay que hacerle un seguimiento, que sabemos que a veces los accidentes pasan y uno no sabe cuándo. Entonces ver un poco ahí también cuáles son los mecanismos.
17: Lo más chico que yo lo he sufrido es el asma. Uh-huh. Que hay muchos niños con asma por el clima acá. Sí. Y que viven sobre la costa, ¿no? Y el estrés también, pobrecito, de que el agua se viene, eso yo lo he sufrido también. El estrés a veces, el trabajo, cantidad de cosas. También, por eso te digo, los chicos asmáticos hay que tener mucho cuidado y hay muchísimos, ¿no?
18: Sí, por eso. Entonces nosotros tenemos que tener elaborado un plan de si tenemos que hacer una evacuación de alguna persona de inmediato por un tema de salud. Tenemos que tener ya los carriles o los canales bastante aceitados, porque cuando hay un tema de salud requiere que
17: ahí
18: que
17: apoya sea, la que gente del hospital, el amigo Luis Rodríguez, te viste en conferencia con vos.
18: Nosotros estamos trabajando, el comité departamental está trabajando muy muy bien, muy articulado, muy en conjunto. Ayer hablamos también con el director del Ministerio de Ganadería, días pasados estuvimos participando en algunas actividades.
17: ¿Cuál es el director? ¿El de acá de Salto?
18: Sí, con Andrés Treglia.
17: Treglia, siempre viene acá Treglia.
18: Con Rodríguez participamos de actividades juntos y eso también sirve para afianzar vínculos y para ir adelantando cuestiones. Con Jorge Basturén de Mides, la verdad que tenemos un ida y vuelta que te diría que casi que a diario, y obviamente que después dentro de las autoridades
17: a nivel nacional,
18: todo lo que tiene que ver con Ministerio de Defensa. Bueno, ayer tuvimos una reunión con el jefe de policía, viendo un poco el tema de la seguridad, pero sobre todo la seguridad, si en todo lo que tiene que ver con las inundaciones, de cómo vamos a trabajar. Entonces, con prefectura venimos, la verdad que muy codo a codo, te diría que en eventos de estos que nos han sucedido, y cuando tenemos una necesidad levantamos un teléfono y sabemos que del otro lado siempre hay una disposición para trabajar. Y en esto que el intendente dice muy claro, ¿no? Es el beneficio de la población. O sea, esto es claro, cuanto mejor coordinemos, cuanto mejor utilicemos los recursos, el beneficio redunda en esto, en mejor respuesta para la población. Entonces el comité ha trabajado muy bien. No quiero olvidarme de todo lo que fue el trabajo de UTE en lo que fue el temporal del 18 de julio, con los centros educativos ese mismo día, con todo lo que tiene que ver con la enseñanza, con primaria, con secundaria. Venimos teniendo un ida y vuelta cada vez que se necesita de algo. Entonces hay un muy buen trabajo, hay una muy buena coordinación, hay un muy buen relacionamiento. Que parece que debería ser lo normal, pero no siempre sucede. Y bueno, creo que el comité en pleno ha entendido eso, ¿no? Ha entendido que la población necesita que laburemos juntos, que pongamos, cuando muchas veces se dice ponerla al ciudadano como prioridad, bueno, que creo que el comité ha entendido de eso, de que esto se trata de eso mismo. Y bueno, tratamos de prepararnos para todo lo que se viene, sabiendo también que, como decía, ¿no?, que hay cuestiones de clima que no la vamos a evitar, y que siempre dentro de las emergencias, nosotros decimos algo que capaz que no es el término, ¿no?, siempre dentro de las emergencias suceden urgencias o imprevistos, sí, claro, que bueno, que hay que resolver, sí, y ahí obviamente necesitamos estar trabajando en conjunto.
17: Eso sí, lo sucede imprevisto, cosa que uno no lo tuvo en cuenta y surgió. Sí. O pensó por acá y salió por allá.
18: Y pasa de otra manera.
17: Escúchame, bueno, ahora dos puntas, ¿no? Porque la creciente, vamos a decir que Dios quiere, nos sumamos más de. Están 10, digo, para mí estaban 9. A ver si dice acá, dice algo.
18: Lo tenemos.
17: 9:15, verá. 9:15, o me pasó ya, mal acá el diario.
18: Ya, ya pasamos.
17: Y el lago 34,68.
18: Pasamos el chivito para la población. Está bueno que por ahí se descarguen la aplicación de Salto Grande,
17: pero ¿cómo no? Salto Grande, los niveles del río.
18: 9:11 está marcando en este preciso momento. Y ahí,
17: mirá, y acá dice 9:15, ¿viste? Está perfecto.
18: Está bueno.
17: Si yo sabía que estaba 9, no tanto 10, sí, pero ya ha cortado lugares ahí en la costanera.
18: Está bueno que destacar también el trabajo que venimos haciendo con Salto Grande. Con la comisión y con el equipo técnico de Salto Grande en este monitoreo también de cómo se va desarrollando el clima y cómo se va desarrollando el trabajo de la represa, ¿no? Que nos permite a veces generar algunas planificaciones. Entonces vuelvo a decir, a nivel institucional el comité viene laburando muy bien, viene coordinando muy bien, siempre cuando alguien necesita del otro lado del teléfono siempre hay una respuesta, y si se busca en conjunto de encontrar soluciones.
17: Sí, sin duda que sí, ¿no? Pero claro, acá la información, viste, 15 o 9, 11, menos mal que vos lo dijiste, para no preocupar a la gente, pero está como parado, ¿no? Hasta ayer llegó y frenó.
18: Por eso tenemos que ver cómo se... Esto lo hablábamos ayer mismo con hidrología, con meteorología de Salto Grande. Esto depende de lo que llueva a nivel local, pero también depende de lo que llueva en la región, un poquito más alejado, sobre todo ahí del otro lado de Bella Unión.
17: Claro. Veíamos Argentina porque se está preparando con goles.
18: El río, a ver, desemboca todo en el río Uruguay,
17: sí, sí.
18: Las tierras, es cierto que las tierras ya absorben poca agua porque viene lloviendo últimamente, venimos con un suceso de lluvias importantes. Entonces ya no impermeabiliza más, prácticamente todo lo que llueve va directamente a los arroyos y eso va directamente al río y tenemos un impacto.
17: El desborde.
18: Por eso, entonces va a depender mucho del crecimiento del río, va a depender mucho de lo que pase este fin de semana con los pronósticos que hay, vuelvo a decir, para Salto, pero sobre todo para la región y cuáles son las consecuencias, sobre todo en cuanto a lo que tiene que ver con cuántos milímetros llueve, ¿no? Esto es matemática
17: claro,
18: pura.
17: Porque viste que no me acuerdo, llovió el sábado, llovió el domingo, lunes y hasta el martes mañana, nosotros estábamos acá con el amigo, y creo que como 80 milímetros llovió, ¿no? O 90.
18: Sí, nosotros tuvimos zonas de bastante más, pero aquí cerquita en Paysandú, el propio sábado, subieron 140 milímetros. Sabemos que en Bella Unión, no recuerdo ahora de memoria, pero sabemos que en Bella Unión llovió bastante también. Y bueno, son todas esas cosas que el agua va al cauce, va de menor a mayor y termina en el río Uruguay. Y bueno, tiene impacto en la crecida. Sabiendo de que a veces la represa puede regular, pero también tiene que liberar agua porque llega un momento que es insostenible y que también hay que generar energía, tiene que cumplir con sus funciones. Pero bueno, ojalá el clima nos acompañe, ojalá tengamos un buen fin de semana, que también es cuando la gente aprovecha para disfrutar, para salir en familia, para disfrutar con amigos, que es necesario también.
17: Sí, sin duda, y bueno, aprovechar porque hay que ver esto, qué es lo que pasa, cómo se viene y todas esas cosas, ¿no? Esperemos que no sea como se había hablado otra vez, ¿no? En el 2015 o 2016 hubo como 8 o 9 mil evacuados, ¿no? Pero digo, mucha gente, como decimos nosotros, no necesita, son autoevacuados, se llaman,
18: sí,
17: ¿no?
18: Sí, nosotros, está bueno eso que vos decís, ¿no? Estamos tomando como para todo lo que la preparación, estamos tomando como referencia lo que fue la crecida del 2015 y 2016. No por un motivo caprichoso. Es porque el fenómeno del Niño ya ha tenido presencia en la región y el 2015-2016 ha sido una de ellas, con un fenómeno del Niño que fue declarado como fuerte. En esta se está pronosticando un fenómeno del Niño fuerte o muy fuerte, entonces estamos tomando como referencia lo más similar que tenemos en la experiencia que tiene el departamento. 2015-2016 hubieron 6.000 personas desplazadas de sus hogares, muchas de ellas autoevacuadas. 600 de ellas, aproximadamente un 10%, fueron desplazadas o evacuadas o trasladadas a un centro de evacuación. Eso nos hace pensar de que tenemos que generar capacidad para esas personas, que si bien entendemos que después de eso hubo realojo, todo lo que fue por debajo de la cuota 12 se realojó, pero también sabemos hoy que tenemos gente que está en asentamiento, sobre todo en lo que tiene que ver con el arroyo Ceibal, que por ahí compensa lo que se pudo realojar de contra el río Uruguay. Por eso la preocupación nuestra no es solo mirar para el río, para el lado del río Uruguay, sino ver un poco lo que pueden ser las afectaciones, los afluentes.
17: Como hablaba, en el Ceibal te saca ya hasta Washington Beltrán allá.
18: Por eso, y ahí ha crecido muchísimo la población, sobre todo en el asentamiento allí atrás del parque Arriague.
17: Que creció lamentablemente. Es todo un tema el asentamiento,
18: sí,
17: ¿no?
18: Sí, sí.
17: Porque acá está, yo no digo que sean ciudadanos y que se merezcan también, pero digo, el lugar que vos haces, yo no sé, digo, ¿cómo está eso? Se decía que Albizu podía darle vivienda y sacar a esa gente ahí, pero el tema es que si vos lo sacás, bueno, es todo un tema eso, ¿no?
18: Sí.
17: Nosotros tenemos que hablar con
18: la de vivienda. Hay una planificación claramente de vivienda y todo lo que tiene que ver con los realojos, los asentamientos, que es todo un proceso, que son competencias del gobierno nacional, del Ministerio de Vivienda. El gobierno departamental colabora, contribuye, coordina.
17: Sobre todo.
18: Sí, sabemos que hay algunos asentamientos más que se están trabajando para un futuro realojo, pero que es muy difícil que de la noche a la mañana generar programas de vivienda que den respuesta a la demanda que tenemos en el departamento, ¿no? La verdad que cuando uno recorre, cuando uno anda en los barrios, ahí tenemos precariedad de la vivienda. Alta precariedad de la vivienda, lo que hemos dicho siempre, tenemos gente viviendo bajo nylon, madera y en piso de tierra, pero después la preocupación también de dónde están ubicadas esas viviendas, que por lo general están a la orilla de un arroyo, con falta de canalizaciones, con falta de los pluviales, falta de previsión de todo lo que son las lluvias, que bueno, que hace que ante cualquier evento de lluvia tengamos familias con situaciones bastante difíciles.
17: Claro, y eso está todo previsto hace rato, bueno, como dijiste vos, desde mayo, ¿no? Uh-huh. Pero bueno, esperemos que no nos sorprenda el tiempo como nos sorprendió el 18, la verdad. No estaban los planes de nadie, bueno, que no, nos caló hondo, porque hacía mucho que no pasaba algo así acá en Salto.
18: Sí.
17: Y bueno, y que no aparezca eso, y bueno, y que sean esos movimientos, que si llovió en Paysandú, bueno, un campo que llueva 120 milímetros, que te vos. Pero si pasa eso, por ejemplo, esta noche acá nos complica muchísimo, ¿no?
18: Sí, sin duda.
17: Porque hay gente muy carenciada, ¿no?
18: Sí.
17: Es el tema.
18: Tenemos mucha carencia habitacional y tenemos, muchas, vuelvo a decirte, viviendas en lugares donde no hay canalización ninguna y donde a veces, en muchos casos, es muy difícil porque tampoco hubo una planificación a la hora de construir. Entonces, a veces es muy difícil meter una máquina. Nos ha pasado un montón de veces que el agua corre por entre las viviendas y no hay forma de poner una retro, una motoniveladora a tratar de canalizar porque no los espacios no dan, porque
17: se habló de una máquina chica que iba a contratar una empresa privada, ¿no? Que iba a andar,
18: bueno,
17: acá,
18: ahora
17: ¿no?
18: se está haciendo esa limpieza con maquinaria también ahí,
17: una maquinita chica, bueno, que yo la verdad no vi, pero dice que es la que andaba ahí,
18: cómo es, pero requiere que bueno, que se empiece a trabajar en esa línea de empezar a revertir primero que nada los más de 20 y pico asentamientos que hay en el departamento, que bueno, que yo soy optimista, pero también uno tiene que ser cauto. Es difícil hablar de erradicar los asentamientos,
17: claro,
18: porque de la noche a la mañana.
17: Lo que pasa es que hay que ocupar los espacios, eso sí. Es lo que dicen la gente de vivienda, los propios de fútbol, una tía de cosas, porque a veces cuando vos vas a la construcción, lo primero que te pasa es el asentamiento, ni que sea dentro del río. Uh-huh. Hay un problema ahí justamente en el Ceibal, allá arriba, en alto del Ceibal, que van a hacer tanto para construir, entonces hay que ver la parte hidrológica, ver el agua y hacer una plaza, porque queda dentro de la enchorrada, porque si no la gente mete casa igual ahí, sí. Entonces, con todo respeto a los asentamientos, gente que no tiene dónde meterse, eso también, y ha pasado en otro departamento, en la Ribera, viste, se van y aparecen nuevos, entonces hay que hacer cosas, construir ahí, lo que hablábamos días pasados, en esa zona el Parque Arriague, ¿no?
18: Sí, sí, por eso digo, requiere mínimamente una planificación, porque tampoco es poner viviendas en cualquier lugar, por eso el ordenamiento territorial es fundamental. Después algo que yo lo escuchaba hablar a Pablo acá, todo lo que tiene que ver con la arboleda, ¿no? Con el con esto que bueno, que a veces la gente dice, bueno, cortamos un árbol, pero no es tampoco solo cortar. Pues digo, yo creo que la planificación en cada acción que uno vaya a llevar adelante, que vaya a generar un cambio, tiene que estar presente, porque uno está planificando y está generando cosas que de cara al futuro pueden ser positivas o pueden ser negativas, de la medida que no haya una previsión o que no haya esta planificación que hablábamos. Entonces, sabemos que desde Vivienda se está trabajando al respecto, sabemos que, bueno, se terminó con el realojo de las familias ahí de la amarilla. Ojalá en los próximos meses o lo antes posible podamos estar hablando de lo que es el realojo de algunas familias allí del Puente Blanco. Voy a decir, nosotros días pasados estuvimos conversando con María Eugenia Mirón y nos estuvo contando un poco de cuáles son los asentamientos que se están trabajando de cara al futuro. Pero voy a decir, va a llevar un tiempo, porque la verdad que la necesidad es muy alta para el departamento que tenemos.
17: Sí, sin duda que sí. Agradecerte como siempre, Aquiles, sabemos que están en reuniones, que están siempre a la expectativa, pero siempre haciendo algo también, ¿no? Importante dentro de este trabajo que hacen, como digo yo, 24x7, acá no hay que apagar celular, acá el viso no permite nada, espero que no se cansen, porque celular. En un año y medio, yo cuando lo veo, lo saludo, Carlito, yo tengo miedo que vos te canses, digo, por la actividad y lo que se está haciendo, como hablábamos hoy con el invitado anterior, ¿no? Andan por 100 manzanas, era por sí, Paso del Bote, sí. Cuando está crecido, le adiaron Paso del Bote y se fueron 100 manzanas y se batalló hasta el Saladero, el barrio Constitución.
18: Bueno, es importante, uno tampoco puede ser necio en esto, ¿no? Es un reclamo de la ciudadanía, el tema de las calles, el tema de los pozos. Yo lo escuchaba al intendente decir, bueno, basta con andar arriba de una moto, en bicicleta, un vehículo, o hasta incluso caminando, que uno ve que hay un deterioro importante de las calles. Entonces es importante, más allá de poder anunciarlo, que la gente vea con sus propios ojos que bueno, que hay un compromiso en esto que el intendente ha dicho siempre de dar vuelta a la ciudad y bueno, y hacer un trabajo que realmente perdure también, ¿no? O sea, no es seguir tapando pozos, sino hacer un trabajo que bueno, del que le toque venir dentro de poco menos de 4 años se encuentre con la posibilidad de hacer nuevas obras sin tener que trabajar sobre lo que ya se está haciendo. Esto sí, que las obras se sostengan.
17: Esto va a durar. Yo pongo ejemplo ahí. Bueno, yo cuando vi ahí en el barrio Arralde, después que cayeron los 20 días que llovía, pasé al otro día, miré todo así, pero una gota. Y acá antes, esos trabajos, por lo general llovía 70, 80 milímetros y ya la humedad y eso lo comía todo.
18: Yo no soy, obviamente, no soy entendido en obras, no. Pero la verdad que ahí el barrio Arralde ha cambiado muchísimo. Nosotros nos toca ahí porque somos vecinos con el
17: claro, CQE,
18: estamos ahí en la zona.
17: En la diagonal, esa es la
18: placita. Estamos en la diagonal ahí frente a la placita. Entonces vimos todo el proceso, vimos cómo estaba a cómo está hoy. Seguramente en los próximos días con toda la iluminación va a quedar mucho mejor. Es una zona que se está embelleciendo, por decirlo de alguna manera, ¿no? Donde se le está generando a los vecinos mejores condiciones de vida y ojalá esas cosas las podamos, esto que decías vos, ahora le toca hacia Manzana, ojalá estas avenidas que son tan importantes como la Oribe, como la Concordia, como el Rodó, como Pascual Arriague, se puedan empezar a trabajar porque primero que nada hace la seguridad de los salteños y hace a que tengamos una ciudad mejor de la que tenemos.
17: Sí, sin duda que sí. Aquiles, nos resta agradecerte, esperando que la lluvia de esta noche sea leve por muchísima gente que hoy está pasando mal. Bueno, la creciente nos va a agarrar en verano, por lo menos es otra aliciente, y el sol, vamos a ver si, como estudiamos en la escuela, evapora un poco el agua, ¿no? Porque como decís vos, en invierno esta humedad bravo va a absorber la tierra. Lo vemos en el estadio Dickinson, por ejemplo, pobre Sánchez, que hace un trabajo barro y cuando llueve se inunda la cancha de agua, ¿no? Después hay que esperar y bueno, tienen unos procesos bárbaros. Así que muchísimas gracias, desearte lo mejor y que buen fin de semana.
18: Bueno, gracias, ojalá tengamos un fin de semana a puro sol y que bueno, que sea para disfrutar en familia y amigos. Así que bueno, agradecerte como siempre la invitación, la posibilidad de hablar con la audiencia, de poder llegar a la mayor cantidad de salteños posible. Así que bueno, nada más que desearle un buen fin de semana para la audiencia.
17: Nos vamos a la tanda, Fernández.
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1: Muy bien, gracias Fernández. Cumplimos con toda la tanda de la productora Caster. Un saludo grande a José Luis Casteriano. Se viene el fútbol con todo el fin de semana. Ya está todo organizado, todos los eventos, los espectáculos. Y ya arrancamos los últimos tres meses. El último trimestre del año ya está en marcha. Hoy ya es 2, viernes 2 de octubre de 2026. Quinta y última edición de la semana. Pero ayer arrancó un éxito total en la mañana. Bueno, en la tarde es oficial. Impresionante la cantidad de gente y los stands, ¿no? Pero en la tarde estaban todas las autoridades, fuerzas vivas del departamento y por supuesto Carlito Alviso dando el inicio a una nueva Exposalto. Exposalto, bueno, número 34, nadie lo dijo, ininterrumpida, hubo algunos hasta de una semana, recuerdo. Así que ya en minutos más vamos a hablar con Carlitos Ardaiz, para ver lo que significa esto para él. Pasan los años, pero vuelvo a reiterar, y recorriéndolo está, no da el tiempo, y bueno, propuestas desde cantidad de cosas, artículos que uno lo ve en la Expo de Montevideo y los ve acá. Y hoy arranca los espectáculos hoy está Chacho Ramos y bueno, mañana está, no me acuerdo, como un conjunto argentino muy bueno, y cierra Valdés. Así que bueno, vamos a ver si podemos conectarnos con el amigo. Reitero, tenemos todo acá, la grabación de toda la fiesta que se vivió ayer, las palabras de lo que decía el intendente, lo que ha significado para Salto, lo que mueve en la región y una cantidad de cosas importantes, el poder tener un espectáculo, que es un ejemplo, como decía el intendente, acá en Salto. Bueno, todas las fuerzas vivas, la gente del agro, ¿no?, trabajando muy bien, los estanes del agro, bueno, estaba el amigo Tregli ahí también, una cantidad de gente importante del medio, y por supuesto, todas las máximas autoridades, inauguración, corte de cinta, como siempre, y después una recorrida. Pero no le da el tiempo, no le da la tarde, para los que vayan a aprovechar hoy viernes o sábado y domingo, el sábado sobre todo, son los días fundamentales, ir muy temprano a ver si recorre todo el stand, porque si no lo agarra. Bueno, y después todos los tipos de comida, ¿no? La parte gastronómica que tiene, en fin, los gabinetes higiénicos, la limpieza, acordaron ahora con la gente el plan Vale para los residuos, para todo, cómo va a ser la limpieza, y usted tiene que cooperar, mi amigo, no es agarrar y tirar, no, tranquilo, queremos un Salto mejor, y bueno, desde ahí también arranca todo eso. Así que bueno, vamos a ver, no abre el WhatsApp, vamos a llamarlo de acá nomás, tuvimos un pequeño inconveniente, pero lo vamos a llamar de acá nomás, al amigo Carlos Barday, así que vamos arriba. Con todo ahí, mi amigo, y nosotros vamos a hablar con el amigo Carlos Ardaiz. Muy buenos días, Carlitos. Bueno, primero, en nombre acá de la productora Caster, saludarlo y felicitarlo. Pasan los años y sigue siendo un gran espectáculo. Y ayer, lo decía el propio intendente, ¿no?, el significado que tiene el entorno de lo que es la Expo Salto. Y un orgullo para Salto, ¿no? Y bueno, ¿cómo lo vivió ayer? Los años pasan, ¿y cómo lo vivió ayer una nueva edición de la Expo?
2: Bueno, la verdad que agradezco mucho el concepto. Y imagínense ustedes que es como un nacimiento, cuando uno espera un hijo y llega el día en que nace, uno celebra el nacimiento y la alegría que significa tenerlo. La Expo Salto para nosotros es un trabajo que nos permite, primero, comunicarnos con mucha gente, estar en contacto con mucha gente, dar trabajo y cosas a mucha gente. O sea que la Expo tiene todo un entorno que realmente nos produce felicidad de hacer, de lograr algo. Pero eso que se logra, ojo al gol, es entre todos. Cada uno aporta su grano de arena y entre todos se logra un producto que la gente luego recorre, mira, en fin, de algún modo creo que le da contento también y en definitiva, resumiendo, es algo que hacemos con mucha disposición, con mucha paciencia y obviamente con la alegría de que quede como uno se imaginaba.
1: Sí, sin duda. Bueno, muy lindo toda la parte de protocolar, bueno, las palabras del intendente, bueno, estaban todas las autoridades, jefe de policía, bueno, no me quiero olvidar a nadie, pero estaban las fuerzas vivas, como decimos, del departamento, muchísima gente y empresarios importantes del medio también, respaldando. Y después yo digo, no da el tiempo, Carlito, de recorrer todos los estanes, ¿no? Encontrás de todo, cosas que te ofrecen en la Expo de Prado, lo tenés ahí, empresas que no son de acá. Bueno, todo hermoso, no da el tiempo recorrer todo el stand, la organización, cómo están formados, impresionante, y después también el servicio gastronómico. Y lo que he remarcado desde hoy temprano, el trabajo que viene haciendo con la chica del Plan Vale en cuanto a la recolección, ¿no? Para los residuos y todo eso, para mantener la gente, el compromiso de la gente, la conciencia limpio. El estar, ¿no? Los gabinetes higiénicos, ni que hablar, organización. Espectacular todo lo que observamos ayer, como lo hemos visto siempre, pero siempre buscando mejorar distintos aspectos, Carlito.
2: Evidentemente, eso es lo que hay que tratar, porque muchas veces algo que uno se imagina que quede de un modo, no queda de ese modo, en fin. Siempre hay algo que retocar, hay algo que armonizar y hay algo que corregir. Pienso que en definitiva es lo que te decía hace un momento. Todo forma parte de ese contento que te queda el llegar a la meta y el ver las cosas cómo están y cómo se disfrutan. Y entonces uno dice, se trabajó, pero qué bueno el resultado.
1: Sí, eso es lo importante al final de cada jornada. Después, la seguridad que brinda el espectáculo, la gente de tránsito, los ómnibus de la línea. Como dijo usted, se va a tratar que el espectáculo de hoy, con la presencia de Chacho Ramos, a las 8 ya están los muchachos ahí, la chica esta joven, me olvido el nombre de ella, y la pareja, vamos a decir, que organizan el espectáculo, los presentadores. Y va a arrancar y cierra nada menos que Chacho Ramos hoy, ¿no? Todo un acontecimiento ya a lo largo de la semana, la gente hablando en los comercios, en todos lados, la presencia de Chacho Ramos. Todo eso habla muy bien de lo que... Bueno, prácticamente la Expo siempre lo trae Chacho Ramos, Carlito.
2: Y bueno, nosotros tratamos de que estén en el escenario aquellas figuras que consideramos ocupan puestos de preponderancia en el sentimiento popular. O sea, artistas que admira la gente y que obviamente acá en el interior los vemos menos porque es natural que Montevideo centralice esa actividad y otros departamentos tienen total derecho a hacerlo. Así que procuramos de que estén en la Expo para que la gente sienta, sepa que dentro de lo posible hacemos lo imposible porque el espectáculo tenga figuras que ellos querían ver. Es un regalo para la gente y hoy no tengo ninguna duda de que será un récord de gente el que habrá en la Expo. Gracias a la presencia de Chacho Ramos y otros aspectos que tendrá el espectáculo, ¿no?
1: Claro, artistas locales, artistas locales, lo que siempre, cuando hablamos con Albizu, como hablamos hace 2 meses que tuve una linda charla con usted y con Marcos, la idea es al principio promocionar lo nuestro y cerramos con uno de afuera. Y ese ejemplo que hoy lo utiliza la intendencia, por ejemplo, fue prácticamente de muchos años hasta acá, a esta parte, la carta de presentación de ustedes, ¿no? Arrancan y le dan la chance a los nuestros y después cierra Chacho Ramos.
2: Evidente, eso tiene que ser así. Creo que la gente de escenario, de salto, tiene una chance y es lindo procurar la presencia para que ellos formen parte del espectáculo. En eso estamos, estaremos, y espero que el aplauso sea para todos, ¿no?
1: Sí, sin duda. Así que hoy arrancamos. Carlito, mañana es, ¿cómo es la cómo es que se llama el que viene a Argentina mañana? Sábado es, no me acuerdo, acá la propaganda, el anuncio lo dice y tantas veces me olvidé. Y la penúltima, ¿no es? La penúltima.
2: Sí.
1: Ahí va.
2: Sí, sí, sí.
1: Acá nos dicen los compañeros en la tanda, siempre está eso. Un espectáculo que arranca a las 20 con artista local y cierra con la penúltima. Y el domingo, el plato fuerte, después de casi un mes y pico, dos, del fallecimiento de su hija, vuelve Lucas Hugo a abrir un espectáculo, ¿no? Creo que es el primer espectáculo, la primera actuación, digamos, después de un mes y medio, y va a ser acá en Salto y en la Expo, como no puede ser de otra manera, Carlitos.
2: Gracias a Dios contaremos con esa presencia, somos admiradores de Lucas Hugo, además es un profesional con todas las letras y la vida tiene estas cosas que nos da a veces unos terribles borrazos, pero siempre nos da revancha. Y obviamente un artista, la vida del artista es el escenario y el público. Y nosotros esperamos que Lucas se sienta como en su casa, se sienta cómodo y sobre todo se sienta acompañado. La gente que lo va a ver el domingo, estoy seguro que le va a brindar su solidaridad en cada aplauso para que el artista sepa que lo acompaña.
1: No, y otro tema que no nos dejamos remarcar nunca es el costo, ¿no? 400 pesos en Montevideo y en el interior, en cualquier lado, lo que sale ver estos artistas de primer nivel. Y acá, todavía con el plus, que creo que hasta hoy podés sacar, por 1.000 pesos te asegura los 3 días, ¿no? ¿Es así?
2: Exactamente, claro. Sí. Está dispuesto, sí. La Asociación Agropecuaria hace el mejor esfuerzo para brindar al menor costo posible el mejor espectáculo.
1: Sí, sin duda, el amigo Manfredi ahí, que es el presidente, ¿no?
2: Sí.
1: Gran laburador, un hombre, bueno, vinculado al agro de muchísimos años, de toda su vida. Y toda la barra ahí que apoya también en un evento, esta joyita, que es para ellos también, la Expo Salto, donde está usted con toda la barra ahí organizando. Y algo, una propuesta muy linda. Ayer estábamos con el amigo Treglia, que andaba ahí también. Y nos decía lo que significa también para los ganaderos, ¿no? La exposición y todas esas cosas, y bueno, y eso que recorre el mundo también, hoy con toda la tecnología, hoy en día hay mucha gente, y bueno, algo para mí, un espectáculo bárbaro. Ya la invitación tendida sigue en pie, 1.000 pesos y ves 3 espectáculos, como es hoy, Chacho Ramos, mañana la penúltima, que está en un gran momento, y después el cierre de Lucas Hugo, que también tiene un gran público acá en Salto, y que bueno, la gente ya de varios días viene hablando y viene organizándose con los trabajos y todo, para tener o libre el viernes, o el sábado, o el domingo, para estar presenciando la Expo. Y nosotros le decimos que vayan temprano con la familia, juegos para los niños también, para toda la familia temprano, para asegurar, ¿no?, lo que es la Expo. Imperdible. Dentro de tantas palias y cosas que pasan en este mundo, es algo, un oxígeno muy importante, disfrutar de un espectáculo único acá en Salto como la Expo Salto. Carlito, no sé si quedó algo en el cierre de la nota, agradecerle a usted como a Marcos también por estar dispuesto siempre y abierto, ¿no?, y ver que nosotros somos, lo que hacemos es transmitir y divulgar algo nuestro y que estamos orgullosos de lo mismo, ¿no?
2: Pero cómo no, estamos nosotros contentos con la difusión y agradecidos al trabajo de ustedes, porque es el que abre las puertas de todo lo que se hace para que la gente conozca, sepa, y de acuerdo a esa divulgación después tenemos la respuesta. Así que sea un buen día, un buen fin de semana. Agradezco mucho la gentileza y será hasta la próxima.
1: Gracias, Carlito. Un abrazo y bueno, vamos con todo hoy, segundo día de Expo. Un abrazo, saludo a la señora y al amigo Marcos.
2: Muchas gracias, igual, abrazo.
1: Muy bien. Carlitos Garday, pasaban los micrófonos, la Expo arrancó con todo y Caster Multimedios está presente como siempre, no sé ni la cantidad.
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1: Gracias, gracias, Fernández. Nosotros ahí estamos con Poy, cruzando los dedos. Lo decíamos con Carlito y lo mismo va para ustedes. Uno primero piensa en la gente, que llueve, las desgracias. Y después, bueno, los espectáculos, porque en momentos tan difíciles, como decíamos recién, la gente está juntando para ir a la Expo y bueno, y hay artistas importantes en el día de mañana. Y es lo mismo acá, hay una cantidad de eventos. Ah, suspendió el Festival del Guiso, Fernández. Hoy me mandaba el Festival del Guiso, mañana el Pueblo Libera, que ha crecido, ya suspendieron. Le van a decir nueva fecha, previendo eso, ¿no? El factor climatológico. Y acá estamos con el amigo, se ha postergado, ¿no? Porque creo que iba a ser en septiembre, después pasó octubre, lo que es una nueva fecha de la rueda ancha, como decimos, que convoca mucha gente. Y lo mismo cuando vino la gente del Codecán, una fecha de gurises, pero trajo mucha gente y pobló Termas del Daimán, y no solo el servicio hotelero y gastronómico, sino que la gente labura, que es lo que queremos nosotros también, que otra cosa. Muy buenos días para el amigo Lecchini, un gusto de tenerte, Edgardo, siempre a través de la bicicleta y generando, porque vos lo tomás como, más allá que es un empresario, digo, esto lo tomás como algo que siempre te gustó, pero generás, ¿no? Me imagino que mucha gente que va a venir a esto, como de Argentina a otro, pasa por hotel, come, duerme y genera fuente de trabajo, aunque no lo creas, para otras personas.
2: Bueno, muy buenos días. ¿Cómo te va, Enrique Hugo? Gracias por la invitación a estar al programa y buenos días a toda la audiencia de tu programa. Gracias nuevamente por darle un espacio a los deportes menores, como nosotros nos categorizamos con lo que es el ciclismo de rueda fina, el ciclismo de montaña. Se trabaja mucho y mucho a pulmón y en base a empuje a los sentimientos que nosotros tenemos por este deporte, desde tantos años que estamos ligados a él. Y bueno, en base a eso trabajamos, a la experiencia que tenemos, se nos hace un poco más fácil trabajar porque ya la experiencia la tenemos, simplemente a veces juntar las ganas, la fuerza y salir a trabajar y hacer las cosas bien para el departamento. Siempre tratamos de esmerarnos y dejar que sea buen nombrado lo que es el ciclismo, el desempeño, lo que es el campeonato salteño de mountain bike que ese año se viene realizando. Antes lo realizaba la gente de deporte cuando estaba Rafael Sosa Pinto a cargo, y bueno, se resurgió y pudimos continuar. Allá hace 2 años que estamos en esto nuevamente, en otro campeonato y saliendo en un campeonato espectacular. Este año con la gente también de deporte, con Marcelo García Rosa, con Carlitos Rivero, ahí que están ahí en la Casa de Deporte, bueno, que también nos apoya muchísimo, sin el apoyo de lo que es municipal, nosotros siempre lo que luchamos, que la intendencia nos apoye, porque si no es imposible sacar esto adelante, un deporte que no recae, bueno, tenemos entrada, entonces muy, muy caro, todo muy costoso, se traen gente para cronometrar lo que es punto de control, todo lo que es el cronometraje de tiempos y resultados de cada competidor, que sea lo más transparente y posible dentro de todo, y gracias a Dios nos ha dado excelente resultado. Tiene su costo, el costo de lo que es ambulancia, lo que es marcado el circuito, son meses y meses trabajando en una carrera que dura 3 horas y te lleva meses marcado el circuito. La verdad que muy, muy bueno.
1: Sin duda, Edgardo, hablando de eso, la rueda ancha, que era una polémica, había matado la rueda fina, yo recuerdo 2007, 2008, por allá, ¿no? Parque Solar y las termas, Arenitas Blancas, me acuerdo. Pero había mucha fecha, había como 8 fechas desde entonces, y hoy no es tan así, ¿no? Porque aquel crecimiento que iba desde el niño hasta el abuelo, había unas empresas o una de acá que, bueno, habrá hecho mucho dinero porque salían caras esa bicicleta en ese entonces, pero 2007, 2008, 2009, me acuerdo que yo cubría una página para el diario, me levantaba temprano, iba a sacar fotos y eso, con las viejas cámaras todavía, por el Parque Solar y Recuerdo y Arenitas Blancas.
2: Sí, la verdad que no me quiero olvidar de esa persona, que es Julio Gómez y Curubeto, que eran los que se llevaron.
1: Curubeto, José Luis.
2: Ahí va. El que está tal y el que no está, no está, decía José Luis.
1: No, iba a cantidad.
2: Sí, impresionante. Fueron ellos, la verdad, que lo que impulsaron ellos, más los gurises, los Parodi, Santana, que era esa gente que trabajaba mucho en pos de que el ciclismo montaña, y fue realmente donde fue que tuvo un salto realmente importante. Fue un par de años que nos hicieron, se retiraron y bueno, retomamos realmente, pero ellos...
1: Pero había un circuito como un calendario de 8 o 9 fechas al año.
2: Sí, si no me equivoco, era entre 7 y 8 fechas, sí, se hacía en San Antonio, Constitución, se hacía en Belén.
1: Creo que en Terma también era
2: del mar, ¿no? Sí, en Terma había varias, en el circuito del Parque Solar, y la verdad que tenía circuitos muy, muy buenos. Salto tiene infinidad de circuitos para hacerlo, la verdad que muy, muy bueno. Y este año pasamos a hacer 4 fechas, Lo que pasa es que el calendario viene muy, muy apretado, en Concordia hay un calendario muy grande, entonces no queremos chocar con los demás calendarios también. Es la misma gente que corre allá, corre acá, y, o sea, que nos repartimos la gente que viene a correr acá, el salteño, Paysandú está viniendo, Artiga viene, Bellón viene, eso era muy importante traer de los otros departamentos que viviera competidor y que fuese no, mal nombrado Campeonato Salteño, que fuera una integración más bien de todo lo que es la región por acá y brindar un bruto espectáculo. Y decir, bueno, que el campeón salteño puede ser, ha sido un argentino espectacular, podía competir perfectamente y ahora lo mismo están viendo para esta carrera. Y acá estamos rezando para que el clima nos ayude, mandarle un saludo a Carlos Arday y a Marquitos Arday, que también tanto luchan por esa expo y que también son eventos al aire libre, que corremos con este riesgo, nos arriesgamos a hacer eventos y bueno, realmente si llueve nos recontra perjudica ya lo que es en base a competidores que vienen, lo que es toda la logística que tenés que hacer, entonces se recomplica con lluvia, pero ahora es al aire libre. Esta fecha toca en lo que es Parque del Lago, en la zona de lo que es Jardines de allá, el vivero municipal, toca toda esa parte, un circuito muy, muy hermoso. Se ha trabajado meses para estar ahí. Lo que fue el circuito estaba muy casi pronto, fue cuando se corrió el rally, entonces fue retocar un poco ahí, lo que está muy bueno. La verdad que otros días trajimos gente de Artigas, Paysandú, vino gente de Concordia a reconocer el circuito y la verdad que fue muy alentador. Vinieron más de 70 corredores a reconocer, simplemente un día de reconocimiento. Empezamos para el día de la carrera, 150 corredores, era lo que mandaba. Pero está este impedimento de que nos dan lluvia para mañana y estamos ahí rezando.
1: No sé, pero igual, ¿ustedes se jugaron? Porque sí, no quedan más fechas.
2: Eso, ya estamos.
1: Esta es la tercera, ¿no?
2: Esta es la tercera, se nos viene la final también, se viene el final de año. Entonces, no te quedan por el calendario, que como te digo, se aprieta. Hay carreras en Paysandú, hay carreras en Artigas, hay carreras. En todos lados tiene su calendario, entonces se complica un poquito suspender o cambiar la fecha, por ahí más o menos que no. Mi idea era haber suspendido, pero no, imposible por el calendario que tenemos, entonces tenemos que darle para adelante, que entiendan además los deportistas, los ciclistas de salto, de que no es un capricho nuestro, es que no hay fechas disponibles realmente para la gente que fiscalice y que nos lleva todo el control del campeonato, el puntaje, todo. Entonces no tenemos cómo cambiar y bueno, es que hemos resolvido pegarle para adelante y bueno, esperemos que... En sí, el ciclismo montaña es esto, barro, camino, es lindo, cañada, lindo, ¿no? Es la esencia del mountain bike. Si lo terminás embarrado, no es ciclismo montaña. Y bueno, es lo que nos gusta, es lo que hacemos. Yo fui ciclista de la fina, me apoyo las dos bicicletas, me gustan las dos bicicletas. Es más, a veces hay carrera en montaña, me voy a la fina, corro en la fina, sigo estando ligado. Y bueno, encontré esto en la montaña, que trabajo acá, estoy acá, pero cualquiera de las dos de las ruedas que esté, siempre estamos, somos el mismo grupo que vamos... y que estamos trabajando en toda la montaña como la rueda fina, o sea que somos medio por ahí como que va el tema del ciclismo.
1: Sin salto. Duda, la rueda fina, vos hablaste de Artigas, digo, en Artigas el ciclismo, un departamento que tiene, bueno, ni la mitad de habitantes de nosotros, tiene 6 equipos que fueron la Vuelta a Uruguay, Ruta América, ¿no? Y lo que le digo a todo, como es el muchacho, el presidente que vos mandaste que tuvo acá, Emilio Nessi, hay que reflotar, Emilio, le digo, hay que reflotar esto, ustedes que son hombres del ciclismo, porque, bueno, está la rueda ancha, que felicitaba a ustedes lo que han recuperado, porque claro, bajó como de la época que yo te hablaba la rueda ancha, que Julio mismo decía, no, hay que apoyar, porque muchos estaban en contra, porque por lo menos mantenía la esencia del ciclismo. Pero te digo, Artigas, con la rueda ancha por un lado y con la fina por el otro, están marcando, o sea, porque vos vas a una vuelta a Uruguay, por ejemplo, que pobre Libertad no pudo ir, y era Libertad de salto, aunque fuera rodó, pero era de salto.
2: Sí, tal cual, era un equipo que nos representaba. Gracias por hacerme acordar, mandarle un gran saludo a Julio Gómez.
1: ¡Charaminga!
2: Un gran amigo. Son personas que nos han marcado muchísimo en este deporte. Rubén da Silva, fueron dos pilares fundamentales, tanto la rueda fina como la montaña. Y bueno, que siempre estamos, les debo una visita a Julio, voy a visitarlo estos días.
1: Recuerdo a comienzo de este siglo y los viajes que hacíamos a Montevideo y ellos me llevaban a mí los dos.
2: ¿Te acordás?
1: Alquilaban un minibús, como decir así, y nos íbamos a Montevideo. Y bueno, pero vale, fuimos como 3 o 4 veces. Y bueno, hasta que hay una conferencia de prensa, me acuerdo, ahí cerca de un shopping importante donde están las Torres Gemelas que existen acá. Un hotel de primera, y ahí fue la conferencia de Federico Moreira. Si habrán luchado en épocas donde se venía pique la Federación Uruguaya de Ciclismo, y ellos fueron ahí, y bueno, fue la época que Federico logra llegar a la presidencia, porque como todo el centralismo, ¿no? Capitalino, no, Federico no, para interior, y así le fue, ¿no? A la Federación. Y bueno, no me olvido nunca, siempre los esperaba ahí en la terminal, venía el micro y nos íbamos, ¿no? A Montevideo.
2: Sí, tal cual. Federico tuvo su época como presidente de la Federación Uruguaya, tuvo 8 años ahí, la verdad que Fue muy, muy bueno el trabajo que él hizo. Logró sanear la federación, se entendió todo cómo estaba. Y bueno, realmente una pena que se cumplió el ciclo de él y no pudo ser reelecto. Y bueno, y ahora está otra gente ahí que bueno, vamos a ver qué pasa. Con respecto a lo que me decía Artigas, la cantidad de equipo que hay en Artigas, sí es cierto. Artigas tiene el empuje, es increíble. Artigas es algo mágico allá, porque yo decía, siempre tiene ciclistas, se reinventa Artigas, se reinventa con lo que tiene. ¿Qué pasa? Tiene el motor que ellos, que hace las 500 millas todo el año, sí o sí. Entonces tiene eso, vos Artigas, turismo en una clásica, las 500 millas en Artigas, y si no tenés nada que hacer, dices, me voy a las 500 millas, a ver las 500 millas, y la verdad que es algo lindo. Está lindo Artigas, la verdad que también tiene sus calles que pueden correr, tiene sus circuitos que pueden correr, realmente acá están. No tenemos calle para hacer ciclismo, la verdad. Esperemos que con este periodo que se reactive lo que es la parte...
3: De ahí en Ciemanzara, está haciendo nuevo, sí, ¿no? Una máquina ahí.
2: Ojalá que podamos tener un circuito callejero, cerrar, imposible correr el salto. Y bueno, como te decía, normalmente los costos para tener una carrera acá es muy, muy caro, de lo que es ambulancia, comisario, hay que traer de otro lado.
3: Eso entonces, te iba a decir, ¿no? Entonces, lo que cobra la cardio, por ejemplo, ¿no? Que, sí, o sea, te sí. exige, ¿no? Los bomberos también son parte del espectáculo, no te exigen mucho, o sea, no sé, pero te quiero la cardio... Y hay una cantidad de cosas para hacer un espectáculo, que nosotros lo descubrimos ahora. Antes no se hacía, pero ahora este gobierno al Albizu te exige.
2: No, increíble la cantidad de gasto que tenés para plantarte en una carrera. Tenés el tema cronometraje, el tema ambulancia, cuando tenés seguro, chip, bueno, entonces que hay que todos son costos que tienen que salir de la organización y que son imposibles. Si no lo costea, a veces que alguien lo apoye con alguna empresa comercial que apoya una publicidad, que lo poco que le podemos devolver, es medio difícil organizar o hacer una carrera por el costo realmente que tiene. Y bueno, por ahí va más o menos lo que veníamos a comentarle, a transmitirle a tu audiencia, que el domingo vamos a estar corriendo ahí en el lago.
3: ¿Cambió entonces para el domingo?
2: No, perdón, sábado, perfecto.
3: No va a llover, y además
2: sábado 13:30, esperemos que no.
3: Livianito nomás, sí. Estamos en verano casi.
2: Sí, ya está llegando el verano, sí, cierto. 13:30, lo que es en el lago, bueno, para la gente que se quiere inscribir en punto de control, www.control, hay una página para inscribirse, para lo que es el evento, pagás el momento de levantar tu kit, tu número para el corredor, para pagar ahí lo que es la inscripción. Y bueno, estamos trabajando en esto, ahora nos vamos para el circuito nuevamente a seguir marcando ya con la gente a la intendencia, así lo que falta, y bueno, y rezar y esperar que salga todo bien, si Dios quiere.
3: Va a salir bien, sí, porque la otra que se había suspendido, tal vez yo te llamé y dije, no, se suspende, ¿te acordás? Sí. Me diste la primicia, suspendieron en septiembre, ¿no? Los primeros días.
2: Sí,
3: ¿no?
2: Suspendimos, no, fue allá en agosto, fue que tocaba el 5 de agosto, suspendimos también, y estuvimos acertados por los pronósticos que daban y daba lluvia y llovió, la verdad que llovió, suspendimos 3 días antes y está, bueno, no quedaba otro. Pero como te decía, nos venimos ajustando en el calendario, no tenemos más para suspender ya, porque después nos agarramos fecha, que es lo que la gente del punto de control nos fiscaliza, tiene otros eventos ya, otro compromiso y no. Es imposible venir a Salto a fiscalizarnos, a llevar
3: el tema,
2: campeonato, ¿no? Entonces complica.
3: Ese es el tema, ¿no? Yo recuerdo que la intendencia me había mandado y estaba acá en la tanda, estaba en septiembre, y yo te dije, me dijiste, no, suspendió. Sí, sí, bueno, porque anunciaban mucha agua, parece que fue agua al final, sí, pero no hubo desgracia. Pero te quiero decir que ahora sí fue como, hubo unos días que llovió muy poco acá, mojaba nomás, pero... Te quiero decir, para un espectáculo de esto, como decís, el barro y eso, y el circuito ese, qué circuito, ¿no?
2: Sí, hermoso circuito, se va a hacer 2 vueltas en total, el circuito tiene 27 kilómetros de circuito, 54, pero muy, muy duro, 54 kilómetros. Hay para las categorías promo, que dan una vuelta promo varones, que promo son los que están iniciando recién este año y arrancan a correr absoluto, y dan una vuelta las damas, damas tenemos 2 categorías, A y B, promocionales, también dan una vuelta, y bueno, para ir iniciándose, que se anime, que se arrimen, hay mucha gente con ganas de hacer deporte, con ganas de competir, con ganas de andar en bicicleta, bueno, tenés una oportunidad, no importa el resultado, es de animarte, saber que los resultados cuestan, y mucho tiempo de entrenamiento, de preparación, nunca mires, vos que te estás iniciando, nunca mires en realmente un referente, sí, que anda bien, y te quieras comparar, porque esa gente tiene año de entrenamiento, año de preparación, año de experiencia, para llegar a un nivel, a veces estar peleando un campeonato, peleando una punta de una carrera, lleva mucho tiempo. Lo bueno es iniciarse por salud, lo que sea, mental, lo que sea, la bicicleta sana, cura, desestresa, lo que puedas pedir, realmente la bicicleta es algo maravilloso, es el deporte que hemos sabido hacer, y realmente es muy, muy gratificante realmente lo que la satisfacción de que de estar arriba de una bicicleta, el contacto con la naturaleza, el cruzar en ese lago, ahora estar en el lago, el contacto, entonces no, hay cosas que vas a pasar y ni te imaginás de realmente de que existen. La bicicleta te hace conocer caminos, te hace conocer saltos increíbles, lugares maravillosos que tenemos, y gracias a la bicicleta nosotros todos los sábados tenemos un grupo que juntamos, se llama Salto Biker.
3: Mira, Salto Biker, nombrá alguno ahí, algún conocido ahí.
2: Y yo, y perdón, siempre el burro primero, sí. Tenemos el grupo ahí junto con otro compañero ahí que todos los sábados sí estamos juntando. La barra sale la barra, sale del kiosco del parque o se sale de la gaviota, todas las tardes, y juntamos 30, 40, 50 y salimos a recorrer camino, a entrenar, a rodar, a chiviar. En verano nos vamos,
3: qué lindo,
2: nos
3: ¿no?
2: vamos a narrar
3: en este Morales. Mundo tan complicado sacar el estrés al paso Morales,
2: ¿sí? Precioso, tenemos un montón de pasos que vamos al paso Morales, vamos a donde está la famosa balsa allá contra el yacaré, antiguamente optó por camino adentro, bueno, el lago mismo hacemos mucho, como es verano, tenés que buscar agua para refrescarse, pero lo hacemos en pleno enero, salimos diciembre, enero, febrero, todos los santos sábados.
3: Se está, saliendo, eso, ¿no?
2: Está saliendo la barra, si quiere integrarse al grupo, hay un grupo para de WhatsApp que es solamente para informar horarios, salidas, y está muy muy bueno, eso tratamos de estar unidos. Y después hay otros grupos también que salen, sus 6 a.m. salen de mañana, hay un montón, los parodis salen también de tarde, hay un montón de
3: todos grupos. Los parodis están ahí, ¿verdad?
2: Niquito, sí. Hay
3: un montón el de grupos con todo,
2: Un montón de grupos que es para pedalear y para realmente para sumar gente al ciclismo en montaña.
3: Son pocos los que lo hacen, pero le decimos que para la diabetes y los diabéticos lo mejor, porque quema el azúcar, ¿no? Digo porque muchas personas que a veces van, no, yo vine en bicicleta a las termas, por ejemplo, porque el médico me recomienda que quema el azúcar, ¿viste?
2: Y vos tenés partida personal, lo primero que te mandan es a caminar.
3: Claro, escuchame, ¿no? Y movés esta parte de abajo de la pierna, que ahí eso ayuda el corazón y la cabeza, ¿no?
2: Lo bueno es que con el ciclismo no sufrís lesiones, sí, lo puede hacer una persona mayor, joven, porque es un, son deportes de que no tienen contacto brusco con el, tanto con el, ya sea con el piso, si corres, si trotás, o sea, sin desmerecer los que trotan, los que corren, los valoro un montón a los que realmente salen y tienen voluntad de correr, de trotar, de hacer deporte, jugar a un fútbol. Yo digo, primera disciplina que teníamos que tener una hora al día para nosotros, para sería un fortalecimiento al espíritu, a la persona. El deporte rejuvenece.
3: Lequini, vos sos de Salto Nuevo, porque Lequini en Almagro y también en Cien Manzanas, ¿no? ¿De qué zona sos vos?
2: Mi club fue Salto Nuevo, donde estuve, que corrí, pero el club que me dio ciclismo, estuve trabajando en comisión también de Salto Nuevo. De ahí, pero no soy de Salto Nuevo, toda mi vida viví lo que es a la vuelta de River, el barrio acá del Asilo, acá viví ahí.
3: Ah, mirá ahí,
2: también, y también he estado en River también, trabajando en lo que fue la cantina de River, entonces somos del deporte y apoyamos a los deportistas, y no me considero de uno de otro, ni contra de otro,
3: no,
2: pero miro y apoyo todo lo que es deporte, que sea.
3: Claro, porque antes decían que uno era de Almagro, de otro no, otro decía Manzana, porque por los ciclistas.
2: Sí, Almagro viene mucho, Manzana. mucho, Lequini, Lechini, con CH.
3: Escuchame, digo, pero hablaste de Salto Nuevo, ¿no? Una gran institución que tuvo básquetbol, tuvo ciclismo, y no sé qué otra disciplina más, ¿no? Pero tuvo ciclismo también, ¿no?
2: Sí, llegamos a ir a correr Rutas de América, se corrió, bueno, indudablemente se corrió un montón de lugares por recorrido, como lo está haciendo ahora Libertad, un club chico también hace ciclismo de la mano del empuje del club Cuy Saavedra, Emilio Nessi.
3: Los Saavedra, pues está el viejo también.
2: Sí,
3: y el hijo Chapa, corre, ¿no?
2: El Chapa. El sí. Chapa. Ahora tiene Chapa. Un nieto.
3: Corre. Sí, el nieto te quiere decir, el Chapa.
2: Tienes nieto, el Chapa Saavedra. Y bueno, gente corredor. Que saben llevar la camiseta de esos barrios, de esos clubes, de su club famoso Lobo Libertad. Y gracias al ciclismo, Lobo Libertad, Salto Nuevo, han cruzado frontera. Han salido del departamento, han llevado a la Argentina, han ido para Brasil, como fue con los mismos colores. Bueno, todos los clubes de ciclismo de
3: Santos. Con los mismos colores del amigo de Silva.
2: Sí, el Rubén. Clubes muy grandes que han habido en Salto, que realmente han llevado la bandera a este departamento, este deporte, a todos lados, y realmente se ha traído siempre muy buenos resultados.
3: Pero vos
2: siempre se ha competido realmente y bien.
3: El Cicle Club Salto, me acuerdo, ¿no? El Piedra Alta, el Artigas, sí. ¿No? Pues yo he corrido en el Artigas, Silva, una época también, ¿no? Yo lo ubicaba a Silva como corredor en el Artigas.
2: ¿A Rubén?
3: Sí.
2: Sí, Rubén.
3: El Artigas de Salto.
2: Yo me inicié corriendo con Rubén.
3: En el Artigas de Salto.
2: Yo arranqué también corriendo, fue en el Club Interactivo
3: Salto. Ganó rutas de 500 millas al norte muchas veces. Cuando era la 500 millas al norte, llevaba como una semana.
2: Sí, no,
3: y ahí el Artigas, y bueno, y participó también en la Vuelta del Uruguay, el Artigas, una ruta a América, yo me acuerdo. El Artigas de Salto.
2: Sí, fueron... Han estado en Rutas de América un montón de veces, y Walter White también ha participado. Bueno, aquí en esta Milla del Norte también han estado el Artigas Salto, sí, un club muy grande. El Artigas, el Piedra Alta, el Veloz, el Unión Cicle.
3: Sí. El Veloz, sí, ¿no?
2: Impresionante. Y bueno, ahora tenemos también la federación, de ahí tenemos el club La Fosa, que trabaja esta gente con el BMX, también que es parte del ciclismo, también no me quiero olvidar de ellos, tremendo resultado. Ahora tenemos a Mateo, que va a ir a... está haciendo puntos UCI para tratar de estar en las Olimpiadas, que yo creo que ya los consiguió, si no, me parece que ya estuve escuchando a la gente ahí, que ya está clasificado para lo que va a ser las Olimpiadas, trabajan muchísimo también, son parte federados, que pertenecen también a la Federación Salteña, lo que es La Fosa, gente que trabaja muy mucho con Lluveras ahí a la cabeza, deja horas y horas, la verdad que es admirable la garra que le pone la gente también del BMX.
3: Sí, sin duda, eso también, digo, el BMX junta mucho guri joven, ¿no? Los vemos permanentemente, y bueno, son nuevas generaciones, y de ahí soñando que algún día podemos tener en lo que es, le vamos a ver la foto al amigo ahí, porque ya tiene que volver al circuito, ¿no? De acá al circuito, y bueno, y allá está el profe Rivero, está el otro muchacho, también Matías,
2: el otro Piñero, profe, seguro. Matías Piñero, y bueno, tiene gente que colabora, como Cholín, como el Rafa, que están... trabajan ahí con ellos también, toda esa gente que está ahí en
3: el ahí está ya, ¿no? El camino a este nuevo gobierno, porque ya estaba el Rafa.
2: Claro.
3: Está ahí, claro. Un muchacho muy laburador, excelente, muy emprendedor.
2: Tipo que lo tiene.
3: Está al frente de la preparación física del Magro. Hizo muchos clubes.
2: Muy bien.
3: Y ahora el Magro viene bien ahí, la preparación física del Rafa. Sí. Veíamos Peñarol el otro día cómo se caía físicamente en los últimos minutos, que lo decíamos al amigo acá, y cómo lo ve a Peñarol. Y vemos al Magro que juega con Ferrocarril todavía. Bueno, un saludo grande al Rafa, lo voy a traer un día a esto. Sigue con el voceo de él ahí en Juventus, ¿no?
2: También sigue con su escuela.
3: Una escuela, ahí está.
2: Academia.
3: Academia de voceo en Juventus.
2: Re bien, trabajador del deporte.
3: Gran tipo. Un resiliente, ¿no? Sí. Lo conocíamos de muy jovencito, era arrancador de naranja.
2: Bueno.
3: Y con el voceo llegó primero a un trabajo municipal. Y después siempre esmerándose en lo que es la preparación física y muchas cosas, siempre trabajando hasta hace poco con la edad que tiene, voceó.
2: Sí, tiene 40 y pico largo, ya tiene.
3: En Alemania creo que fue, no sé por dónde,
2: voceó. Sí, ¿no? a primer nivel, sigue estando, la verdad que...
3: Un ejemplo.
2: Piensa haber sido uno de los boxeadores más grandes que ha llegado en la carrera deportiva. No sé cuántas peleas profesionales tiene.
3: Sí,
2: no me voy a meter en el tema de boxeo, porque no es el mío.
3: Sí, pero...
2: No soy realmente amigo, colega Rafa.
3: Deportista, el hombre.
2: Nato, y bueno, realmente ha tenido su logro gracias a su dedicación, a lo profesional que ha sido, y bueno, sigue trabajando.
3: Edgardo, bueno, agradecerte, desearte lo mejor, que sea una fiesta, porque vuelvo a decir, es un espectáculo. Y después... ¿no? Ahí lo que tenemos, las parrillitas ahí para ahí los parrilleros, que tanto hace falta en Salto, ahí hay, y ahí tiramos los choricitos bordenave ahí, pero el picadillo con los quesos de Colonia, ¿no?
2: No, Alberto.
3: La gente no, solo vos vas a Colonia, no va mucho como antes, ¿no? Los corredores, como se dice, iban a buscar a Colonia, ¿no? Los quesos. Vos los traes de Colonia Suiza, ¿de dónde los traes? ¿Seguís trayendo?
2: Yo ahora ya dejé de viajar, viajé mucho tiempo. A buscar allá, y ahora los tenemos puestos acá, hay gente que se trabaja en carga de eso, gente que viene de Colonia y hacen la distribución y viene y nos colocan acá, y bueno, se llevan su porcentaje. Y bueno, con respecto al ciclismo, invitar a toda la gente que quiera ir, que quiera estar, un circuito muy muy bueno, se lo recomiendo, somos parte de la organización. Soy corredor, estoy activo todavía.
3: Sí, tal. Un ejemplo. Son un ejemplo para muchos.
2: Seguimos compitiendo a nivel departamental, nacional, internacional, y bueno, hemos estado un montón de carreras, seguimos participando y con el mismo entusiasmo que lo hacíamos, y más capaz, porque ahora antes no teníamos entrenador y ya tengo, lo puedo tener, y bueno, realmente mandarle un abrazo también muy grande a Mauricio Moreira, que es el entrenador.
3: ¡Miró, Mauricio Moreira!
2: Que se está iniciando haciendo sus armas como entrenador, y la verdad
3: sí.
2: Muy, muy, muy bueno el conocimiento que nos está volcando todos nosotros, y siempre hay cosas para aprender. A la edad que tengo sigo aprendiendo, y realmente muy, muy bueno. Y bueno, sigo aplicando y metiéndole para adelante en este deporte y disfrutando realmente la edad que tenemos de hacer deporte y siendo competitivos todavía.
3: Tenés que hacerme el nexo para que venga un día a hablar acá. Si bien llegó muy joven en ciclismo, no como su papá, pero tiene nada que ver, puso a la familia en primer lugar y está bien, y lo disfrutó desde muy niño. Hay que recordar, ¿no? Cuando iba con la madre. Acá en la Argentina, en Entre Ríos.
2: Mauricio se fue a meter la vida de él, sí, poquito, sí. Con 13 años se fue a correr, siendo un niño, se fue a correr a la Bahía de Brasil, ya salió de su casa, sí. Y siempre anduvo trotando por el mundo, buscando su futuro y tratando de ampliar lo que fue su carrera deportiva, excelente, fue un
3: Europa.
2: Profesional muy grande, logrando ganar una Vuelta a Portugal, estando a nada de que si no hubiese caído hubiera ganado dos Vueltas a Portugal. La verdad que fue un excelente deportista.
3: No, no, la de
2: su trayectoria, su dedicación, realmente fue un profesional excelente, como fue su padre. Realmente esa genética la trajeron en la sangre, es la manera de llegar. A veces capaz que no tenés todas las condiciones, pero si sos profesional llegás a donde te propongas y donde te fijes metas, llegás realmente, y yo lo admiro muchísimo, lo quiero un montón. Yo siempre soy atrevido, digo, son como los hijos míos porque los quiero un montón, tanto Agustina que dejó correr también. Pero han
3: privilegio que sean amigos tuyos, Wilson, ¿no? Porque sí. Este gurí que anduvo en Europa, que tiene todos los títulos hoy, porque viste que es común en este mundo que la gente se agranda, ¿no? Y la humildad que siempre tuvo. Mirá que yo le he hecho notas a Mauricio Moreira en televisión, en diario, en todos lados, y siempre. Por eso te digo.
2: Por eso son tan exitosos, por haber sido realmente muy, muy disciplinado y gente humilde, gente que no se la cree, que no se la cree campeón. Si no puedes ser campeón, tenés que entrenar duro, no te la puedes creer. Si te la crees, no llegas a ningún lado. Con la creencia no llegas, vos tenés que trabajar muy duro en lo que realmente es la meta que quieras, en el objetivo que tengas, que te traces, que quieras llegar a la vida, si no, no lo lográs.
3: Gracias, campeón. Vamos arriba que se puede. El gusto de haber tenido un gran deportista de ciclismo como es Edgardo Lecchini. Nos vamos a la tanda y ya volvemos.
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4: Gracias, Fernández. Último bloque, el bloque deportivo. Vamos a ver si hablamos con el entrenador más exitoso. En el momento está entrenando, creo que acá cerca, ¿no? En la cancha de la U, a Jorge Fleitas. El entrenador de golero que tiene escuelita, que tiene todo, Luis Loco Lima, la chancha, le dicen algunos, el hombre de Villa Unión, que atajó en Lazareto, Salto Uruguay, Saibal, no recuerdo otro equipo, y bueno, jugó en Montevideo, ¿no? La formativa Peñarol, es de la generación de Forlán, hoy técnico de la selección, y bueno, hoy es el técnico de Salto Nuevo. Él no se ha dirigido Salto Fútbol Club, una cosa. El año pasado una gran campaña con Saladero, y ahora con Salto Nuevo. Muy buenos días, Luis Lima. Felicitarlo en nombre de la productora Caster. El técnico sensación del momento. Salto Nuevo en 45 años, me dicen acá los números. Nunca había ganado en 8 fechas, 15 puntos. Y está ahí, muy cerca de los punteros. Muy buenos días.
5: Buen día, ¿cómo estamos? Bueno, saludo para hoy, para la audiencia. Bueno, muchas gracias por las palabras.
4: Y bueno, ¿y qué es? Contanos, ¿qué es este Salto Nuevo? Porque algunos de Salto Nuevo se caen, no, le ganó a fulano, le ganó a Mengano, pero siguen ganando. Almagro venía bien, un gran equipo, el equipo del Emilio Suárez, que juega bien al fútbol, y bueno, y 3-0, vos. Terminó 3-1, digo, pero ¿cómo lo frenaste Almagro? ¿Por qué Salto Nuevo ganó y ganó bien, como decían los compañeros acá, los comentaristas?
5: No, el mérito es total de los jugadores, son los que entrenan día a día y son los que juegan los fines de semana. Se hizo un gran partido contra un gran rival. Tuvimos la posibilidad de sumar de a tres, pero sabiendo que enfrentamos un gran equipo que venía haciendo un muy buen año y que, bueno, se encontraban dos muy buenos equipos, la suerte estuvo en nuestro lado, pudimos sacar ventaja, y después quedamos con un hombre menos y pudimos hacer dos goles más, que fue lo que terminó cerrando el partido, ¿no, Rubén?
4: No, y tienen un goleador, ¿no? El número 9 está derechito, como este. Como el número
5: 9. Ezequiel Mendieta.
4: Mendieta Ezequiel, ¿no? Ese jugador, yo creo que muy chico, jugó en Palomar, en Peñarol, en varios equipos, lo vi yo, ¿no? Pero.
5: Sí, sí.
4: La verdad que está en un momento clave, ¿no? Cómo amaca el cuerpo, cómo define, como los grandes centros delanteros, remate cruzado, golazo, lo he visto ver. Y bueno, después ni que hablar lo de Rodríguez, lo del arquero, como te digo yo, donde te pregunté dónde había salido y vos me dijiste, tiene 20 años. Un equipo de Salto Nuevo que la verdad viene jugando y dando que hablar y sobre todo con una propuesta de jugar al fútbol, Luis. Vos le has salido a todo, a Nacional, a Ferro, que perdieron, a todos, a jugar de igual a igual.
5: Y esa es la idea, ¿no? Nosotros vamos un equipo joven, un equipo que tiene futuro, que es un equipo con gran proyección, y la idea es jugar de igual a igual. Creemos en lo nuestro, creemos que el fútbol es de propuesta, que vos tenés que atacar. O sea, está teniendo una buena defensa, digo, defender bien y después pensar en el arco rival es una de las ventajas que te permite ganar, ¿no? Sabiendo que hay que sumar, que es un campeonato corto, que si no ganás, empatando mismo te empezás a quedar para atrás. Y bueno, ha sido desde el comienzo del año eso, es decir, un equipo de propuesta que vaya a buscar el resultado. Obvio que respetando cada rival que nos ha tocado jugar, pero bueno, con las armas que tenemos, con los jugadores que tenemos, pensando en el arco rival siempre, ¿no?
4: Pero vos te das cuenta la dimensión, me dice la gente de Salto Nuevo, no puede creer, digo, te levantás, vas a entrar a los goleos, te pellizcás y decís, mirá, los diarios decís, ¿es real esto? Porque viste cómo decís, Ferro, la U, mirá la U dónde está. Bueno, Ferro viene ahí. te quiero decir.

0: decir, Arsenal repuntó, Gladiador mismo, Ceibal que está allá abajo. Te quiero decir, es mi salto nuevo, decís vos, que como decís vos, hace un sacrificio para entrenar, una cantidad de cosas, y dónde está. Tenés conciencia de lo que han llegado y lo que pueden llegar, Luis. Salto nuevo puede llegar a ganar el acumulado, mirá lo que te digo.
1: No, yo, decirte que estamos soñando sería mentirte, porque nosotros lo manejamos desde el primer momento con la directiva. Cuando armamos este plantel con Diego García y con Matías y todo lo directivo, yo, se pensó en un equipo que fuera competitivo, ¿verdad? Que peleara puesto arriba y se olvidara del descenso, y que Salto Nuevo hiciera un gran año. Entonces, decirte que me sorprende es mentira. Yo lo he manejado siempre que apuntamos siempre estar entre los cuatro primeros, sabiendo que es difícil, que tenemos grandes rivales que hoy se encuentran por debajo nuestro con quizá cuatro o cinco veces más presupuesto que el nuestro, pero vamos a dar pelea. Hay un gran grupo, los jugadores están convencidos, tenemos un muy buen equipo, que eso también es importante. Bueno, tenemos jugadores que no nos conoce nadie, ¿no? Tenemos jugadores muy importantes. Digo, hay jugadores que son de selección, que han pasado por grandes equipos, y hoy le toca estar en Salto Nuevo, pero si te digo que me sorprende, sería mentirte. Nosotros apuntamos a estar ahí, trabajamos a estar ahí, armamos un gran equipo, un cuerpo técnico que venía a trabajar hace muchos años juntos en el fútbol profesional. Entonces, no es sorpresa que Salto Nuevo esté, por lo menos para mí y para la dirigente, no es sorpresa. Sorpresa sería si Salto Nuevo estaría octavo, noveno, ahí sí. Digo, porque no sería nada de lo que hemos apuntado cuando arrancamos el año, ¿no?
0: Sí, sin duda. Y tenés un gran preparador físico, un tipo que ha progresado muchísimo, como un amigo de esta casa, como Richard Nessi, ¿no? La verdad que lo sorprende a algunos colegas que no lo conocían el trabajo que hace también, y se ve físicamente. Vos ves lo que era Peñarol otro día, se queda sin pierna, Remedy, el salteño Trindade, y estaba en un fútbol profesional. Y Salto Nuevo, físicamente, es impresionante. En los minutos finales creo que cuando más juega.
1: No, eso sin duda. Digo, los dos que están a cargo, tanto Richard como Corina, son grandes profesionales, por algo hoy están conmigo. Digo, uno siempre, para donde vaya a lograr, tiene que armar un gran equipo, y yo tengo dos. Primero, terribles personas, ¿no? Como personas son excelentes, son compañeros, nos conocemos, trabajamos juntos, y después como profesionales no tengo palabras para describirlo a ninguno de los dos. Son excelentes en lo que hacen, y a la prueba está lo que es el equipo hoy.
0: Sí. Y más un hombre que tiene unos conocimientos varios en cuanto a la recuperación también, ¿no? Porque ahora no, pero venían jugando prácticamente 3 partidos por semana, Luis, y Salto Nuevo lo asumió. Pero ahora, ¿qué partido? No juegan el domingo, pero el miércoles, ¿no? Una lástima, se lo decíamos a Receigor, que un partido que convoca mucha gente se va a jugar en 3 semanas y debió jugarse un fin de semana, ¿no? Se viene Gladiador. Yo creo que la prueba no es para ustedes, sino para Gladiador, que va a agarrar un Salto Nuevo muy entonado el miércoles.
1: Sin duda que sí, un gran partido ante un gran rival. Un rival que llegó muy lejos en la Copa, que se armó para pelear cosas importantes. Bueno, también va a ser una medida para nosotros, para lo que estamos. En los partidos que tuvimos para sacar ventaja y no pudimos posicionar bien, no nos fue bien. Venimos de perder para Arsenal, que hoy si lo hubiéramos ganado, miraríamos la tabla de otra manera. Entonces es una gran prueba para todos, ¿no? Para nosotros, para los jugadores, mostrar que estamos a la altura y que vamos a dar pelea.
0: Sí, sin duda. Un campeonato muy raro este. Ferro como que se va quedando. Le toca jugar con Nacional, con Gladiador mismo. Gladiador va con ustedes. Y después, el miércoles y el domingo que viene, el domingo 11, con Ceibal, el clásico, ¿no? Que pienso también se va a jugar en el estadio, ¿no? Un Ceibal que ha tomado un poco de oxígeno. Y como digo yo, clásicos son clásicos, Luis.
1: Sí, hoy nosotros estamos enfocados en Gladiador.
0: Seguro,
1: digo,
0: sí,
1: sabiendo
0: sí, sí.
1: Que después viene Ceibal, pero eso lo veremos a partir del miércoles, ¿no? El miércoles sí, cuando termine con Gladiador. Ahí recién nos enfocaremos en lo que sea el partido que viene por delante, sabiendo que hay partidos que todos quieren ganar y que vamos a hacer lo mismo que todos los partidos, ir a jugarlo tratando de llevarnos un resultado positivo para el club, ¿no, Orben?
0: Escuchame, la última con Salto Uruguay, de respeto sí, pero bueno. Por eso digo, tenés 3 partidos por delante fundamentales. Vamos a ver qué pasa con Ferro, con Arsenal mismo, porque se van a cruzar entre ellos, porque va a jugar Arsenal Ferro, porque van a jugar con Gladiador. Y me da la impresión que de ganar Gladiador ya se le va allanando el camino. Y por qué no Salto Nuevo terminar la primera rueda primero. No es una idea descabellada, lo hablábamos con los compañeros acá de Caster Multimedios. tirando números y haciendo futurología con las tres fechas que quedan, Salto Nuevo nos da que puede terminar primero, dándose una serie de resultados que en el fútbol no es nada imposible, Luis.
1: Sí, pero hoy la realidad es que no dependemos nuestro. Ah, tenemos dos rivales, tres rivales en realidad. Uno jugamos contra ellos y tenemos la posibilidad de superarlo, pero después los otros rivales juegan, es un campeonato muy competitivo, donde cualquiera le puede ganar a cualquiera y hoy no dependemos nuestro. Ah, Ferro y Arsenal están en la cima, la de ahora está por encima nuestro. Nosotros lo fundamental es sumar la máxima cantidad de puntos que podamos en estos tres partidos, sabiendo que es importante que cuanto más arriba lleguemos, después cuando en el campeonato arranque en serio, cuando el campeonato se va a arrancar a jugar en serio, cuando empiecen los playoffs. Entonces posicionarnos lo más alto posible y llegar entero con el equipo total, que estén todos los jugadores de disposición y ahí sí, digo, sacar a flote todo lo que hemos trabajado en todo, en el conjunto, en directivo, cuerpo técnico, jugadores, y que Salto Nuevo llegue de la mejor manera, ¿no? Ese creo que es el gran objetivo nuestro, mirando hacia adelante, viendo lo que tenemos como rivales, o Salto Nuevo apuesta a tratar de definir el campeonato, esa es la realidad.
0: Sí, sin duda que sí. El miércoles vamos a estar, como siempre, con la radio, con todo el equipo de Caster Multimedio Deportes, en el Estadio Dickinson. Pienso que va a ser a segunda hora, 21:30, ¿no? El gran partido, Salto Nuevo, que va a la España, pienso, ¿no? Y Gladiador
1: también
0: va al este. Y bueno, Salto Nuevo, lo vemos que partido a partido la gente va confiando. Claro, se pellizca, pues te digo, la estadística es 45 años que Salto Nuevo en las primeras 8 fechas no tenía 15 puntos. Además, ha hecho muchísimos goles, Luis. Y juega al fútbol. La propuesta es de jugar al fútbol, que lo llama la atención también en la gente del fútbol, en Salto, ¿no?
1: Y es lo que apuntamos nosotros, ¿no? Los equipos míos, que siempre tratan de jugar bien, sabiendo que el fútbol hoy es resultado, pero si es un juego, y el fútbol el que juega mejor es el que termina ganando, ¿no? No nos olvidemos que el fútbol es un juego. Y claro, después sí, hay que jugarlo y tratar de hacer las cosas bien para sacar resultados positivos, ¿no? Que muchas veces no es justo, no lo es, porque a veces sos más que el rival, proponer, tener la pelota, pero no generás y bueno, terminás perdiendo. Pero está, el fútbol, sí. Y sabemos cómo es, ¿no?
0: Claro. ¿Tenés algún jugador sancionado, con amarillas o lesionado para el miércoles?
1: Mendieta que lo expulsaron.
0: Sí, sí.
1: Mendieta lo expulsa Fagunde y no juega el miércoles.
0: Ah, claro, sí, tenés razón. Viste que yo estaba en otra cancha y se me pasó eso. Tenés razón, sí, sí. Sí, tenés razón. Así que vos lo dijiste en la nota, creo que te hicieron los muchachos, vos ya lo dijiste el otro día, ¿no? De eso, mal expulsado. Y bueno, pero te quiero decir que, bueno, es la única, porque habían tenido una expulsión también contra Arsenal, creo, ¿no? ¿O no?
1: Sí, Barreto, pero ya volvió, jugó claro. Jugó con el mar.
0: Bueno, las expulsiones que vos mismo dijiste que a veces no son justos los árbitros, ¿no? No miden con la misma vara y bueno, lo ha perjudicado en una que otra expulsión, ¿no?
1: Y pasa partido a partido, tenemos que acostumbrar. Son humanos, se equivocan, digo, ¿verdad? Claro. Que se equivoquen lo menos posible.
0: Seguro, sí. Esa sí, pero realidad. Gran confianza y bueno, Luis, falta mucho, se viene una fecha importante, pero creo que el partido de la fecha el miércoles ya lo vamos pintando. Y en lo personal se hace justicia contigo, el trabajo, nosotros te conocemos mucho tiempo, pero hay gente, oíste, que en Salto si no te ven, y si no te ven con buenos resultados, como que te desconocen y dejan de lado tu trayectoria, como decimos siempre. Y bueno, los méritos, o sea, vos estudiaste para ser técnico y bueno, y lo venís demostrando. Nosotros nos quedamos con la gran campaña de Saladero el año pasado. Y bueno, y este año ese campañón que viene haciendo Salto Nuevo y falta muchísimo todavía, ¿no?
1: Y uno trata de prepararse día a día, ¿no? Esto hay que buscar mejorar día a día, si no mejorás, si no buscar ir creciendo, te quedás para atrás, el fútbol ha mejorado mucho. Lamentablemente, si no estudiás, si no te preparás, si no buscar herramientas para ser mejor, se complica. Claro, es la realidad.
0: Sí.
1: Entonces hay que seguir día a día, digo, ir mejorando, buscando crecer para un medio tan competitivo, poder dirigir, poder resaltar, poder estar ahí, ¿no? Esa es la realidad.
0: Claro, un Salto Nuevo que le hace muy bien al fútbol, como Almagro, como Saladero el año que viene, que sabemos que Saladero el año que viene subió para ser protagonista, son equipo de barrio, tienen su entorno, pero han mejorado con mucho esfuerzo y mucho sacrificio, han mejorado muchísimo y eso mejora la calidad de nuestro fútbol, son equipos que las formativas la trabajan muy bien, como decís vos, el caso Salto Nuevo, la mayoría son jóvenes, promedio de 20 años, y son del club, que creo que eso a la larga es lo más importante en el mejoramiento del fútbol salteño todo, Luis.
1: No, sin duda que sí. Un saludo especial a los Saladeros, que trajo un formativo a la gente de Saladero, a Denis Martínez, que me ha confiado en mí estos últimos años de vida. Sí, yo creo que si vos trabajás bien abajo, si formás gurises y no te apurás, después los resultados están en la vista, ¿no?
0: Claro, sin duda que sí, sin duda que sí. Y bueno, ¿y el entrenamiento cómo anda de Jorge? ¿Llega o capaz se lesiona? De repente
1: acá
0: se lesiona
1: estamos,
0: para el domingo.
1: Estamos sentados, estamos entrenando acá.
0: Va a ser bravo para mi cuadro hacerle un cuadro para que Seibal le haga un gol a este muchacho, ¿no? No sé cómo. Esperemos que dicen los comentaristas de que la defensa universitaria no es la mejor. Entonces ahí puede ser, y como es clásico, digo yo, para un equipo de Seibal que viene, y justamente es un apronte clásico con Seibal el partido del domingo, donde está ese arquerazo que vos entrenás, como él. Mandale saludos si está por ahí al amigo Jorge, un gran tipo.
1: Será, estamos entrenando.
0: Sí, bueno, un abrazo, era eso, reconocerte en nombre de todo el equipo de Caster Multimedio, tu momento, no te lo regaló nadie, felicitarte y desearte lo mejor con tu Salto Nuevo, que va a jugar un partido clave el próximo miércoles. Un abrazo y buen fin de semana, estimadísimo Jorge. Luis.
1: Bueno, lo mismo, muchas gracias. Y déjame pasarte una, que mañana las niñas de la sesión sub-11 juegan campeonato nacional en salto. A la gente que quiera ir a mirar a Villa España, se realiza las semifinales del femenino de 11 años.
0: Mirá,
1: que quiera ir a Villa España, 3:30 juegan con Artigas las chicas de salto.
0: Mirá, qué
1: déjame
0: pasar
1: porque te escucha mucha gente.
0: Sí, sabemos que vos estás ahí también. Bueno, vamos a darle para adelante eso, complejo Villa España, las chicas...
1: Sábado y domingo, juegan mañana a las 3:30 y después juegan el domingo a las 11:30 y a las 5:30. El que quiera arrimarse a mirar.
0: Asalto, hay que ir, hay que estar y apoyar a la chiquilina, fútbol femenino que ha explotado en el mundo. Y hablando con papá de chicas que ya tienen 30 años, dice, nuestras gurisas abrieron el camino para que hoy en día más las niñas y chicas muy jóvenes también puedan triunfar profesionalmente en Europa, ¿no? Donde vemos permanentemente los partidos. Bueno, es todo un proceso, ¿no? Así que lo mejor para la sub-11, Luis, también, sin duda.
1: Vamos arriba.
0: Buen fin de semana. Grande. Un abrazo, amigo. Métale nomás, ¿eh? Muy bien. Luis Lima pasó con nosotros, entrenador hoy de Salto Nuevo. Está en todo, Luis, ¿no? Bueno, hablaba del femenino de las niñas, que es un suceso. Formativas de Salto Fútbol Club. Creo que dirigió la primera de Salto Fútbol Club. Si bien lo conocemos como entrenador de golero profesional, tiene su escuela de goleros, pero también muy vinculado al fútbol. Y hoy se le dio. Trabajó, luchó, la vida es de desafío todos los días. Y hazme un mérito, porque acá me dice un mensaje. ¿Cuántos técnicos? Me dice un hincha de Salto Nuevo. Ahí, Roberto, un saludo grande. ¿Cuántos hinchas de Salto Nuevo, no? ¿Cuántos grandes técnicos, jugadores, y no habían logrado en 8 fechas en el fútbol salteño? Hace 45 años sí lo lograba. Después vamos a repasar acá los papeles. Salto Nuevo lograba con técnicos y Lima lo logró, ¿no? Increíble, ¿no? 15 puntos en 8 fechas y un campeonato que está a pedir de boca para el Salto Nuevo y la ilusión. Y bueno, y si no logra esta primera rueda, va a quedar muy cerca, pero tampoco está lejos, porque eso lo que va a ser esa segunda rueda, pares impares, a ver cuál le toca a Salto Nuevo. ¿Qué zona? Puede ir a la de la muerte. Hay dos. Siempre se da. Es una zona de la muerte, acuérdense mío, y otra más accesible. Y si llega a ir a la zona más accesible, donde tenga que ganarle a Arsenal, póngale, o a otro equipo, o a Salto Uruguay, después le quedan dos partidos y jugando con los de abajo, y usted pasa. Y los otros se van a chocar. Ferro, la USA, Ibal, Gladiador mismo. Esos cruces van a ser más difíciles, capaz. Entonces ahí o dejan punto o empatan y Salto Nuevo gana. Y Salto Nuevo, como dice acá los números, no lo digo yo, sino lo dicen todos los compañeros del equipo de Caster Multimedio, está muy cerca de por lo menos un gran paso, ganar el acumulado. Y ahí, bueno, sistema playoff, donde juegan al mejor de 2 o de 3 partidos, donde va a jugar el primero con el octavo, el segundo con el séptimo, El tercero con el sexto y el cuarto con el quinto, que va a estar a pedir de Boca, ya no va más. El otro día uno hablaba de liguilla, ya no hay más liguilla, hermano. A pedir de Boca. Nosotros nos vamos a estar reencontrando el domingo con todo el equipo, todo el equipo de Caster Multimedia, muy temprano de acá, con Lorenzo. Y nosotros vamos a estar en el Complejo Rojo Universitario, un gran partido. El verde ante River y a segunda hora, Ceibal y el local universitario.
2: Es así, Enrique. Bueno, feliz fin de semana para todos. Con Enrique, Hugo y usted el lunes y el domingo, si Dios quiere, que el tiempo permita, estaremos en el
0: Vamos a
2: fútbol.
0: estar hasta el domingo con el fútbol. Gracias.

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0: 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Las 10 horas, 36 minutos. 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
3: Muchas gracias. Vamos, primero que nada, a invitar a Juan Bernardoni, que nos va a acompañar. Intérprete en lenguaje de señas. Queremos invitar ahora a dos grandes amigos, compañeros de ruta, Eduardo y Mario Carrero y Larvanois.

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7: Las 11:35 minutos.
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1: Hola, hola, hola, buenas tardes, bienvenidos. Aquí estamos iniciando un nuevo viaje, un nuevo recorrido del tren musical en este día miércoles 7 de octubre. Saludo grande para todos, iniciando como siempre desde Impactos FM, la estación 90.9, desde Salto arranca el tren. Y les deseamos de arranque un feliz cumpleaños a Sara Cora Mujica. Abrazo grande, amiga, feliz cumpleaños, mucha vida y por muchos años más. Arrancó el tren, vamos arriba. También un gran saludo para toda la barra de las mujeres, las hermanas Mabel, Mariel, Lourdes Cagüe, Marcel Chagas, Julia Benítez y Lourdes Oliveira. Abrazo grande a las hermanas Mimosas, Mireya y Victoria Trinidad, también para Porotito, el nieto de Mireya. A la barra de WhatsApp del tren musical, abrazo enorme. Para Mari en Buenos Aires, su hijo Alberto, Carlos Cardoso, Mayro Orlando, Pedro Peralta, Ignacio Bachi, Celeste Martínez y Marcelo Zagué. También un gran saludo para toda la gente del grupo que está escuchando desde lejos. Alicia Lilian en Playa Hermosa, Laurita del Departamento de Colonia, Martínez en la ciudad de Rivera, Juan Ignacio, Alfredo Michel y Rolo Verón en la ciudad de Concordia, Sheila, que más en Paso del Libre, Hugo y toda la gente allá en Río Branco, también toda la barra que está escuchando en San Carlos de Maldonado, en Yaguarón, a toda la barra del Carmen de Durazno, a Rubén y toda la gente en Palma de Mallorca, al Gustavo y Canario en Georgia, Estados Unidos, el amigo Cambrino en la ciudad de Miami, obviamente un gran saludo para Laura Carolina en Barrio Patelé, para Beatriz, para los Ingleses, para Carmen en Barrio Malvacio, para Fidel y Federica y toda la gente del Barrio de Villa España, abrazo enorme a toda la barra del Tercer de Motos del Ruso, el Tercer de Motos del Tono Duré, a toda la gente de Añadía Los Ulises.

0: del shopping. A toda la gente de Espectáculo de Inago, a toda la barra del Centro Flavia, también un gran saludo a toda la gente de Registro Civil Municipal, a toda la barra de la línea 1, de la línea 2 y el tránsito de la Intendencia. Comenzamos como siempre con la cortina habitual, están sonando los Doobie Brothers y esto es un largo tren en marcha. Mi nombre es Mario San Cristóbal. Gracias, mil gracias por no dejarme solo. Así. También un saludo para Karina, Ariel Viñoli, Solán Silveira, Estel Lubero, Anita Valencia Rodríguez, Cecilia Maquiavelo, Angélica Iñagalde, Roxana Vicente Iñagalde, Liliana Antunes, Liliana Quevedo, Atillo Veras. Arrancó el tren, ¿eh? Sí, señor.
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0: Seguimos el viaje, comenzamos primera estación rock and roll a la banda de Llamas de Nac, el tema My Llorona, y suena así.

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2: Seguimos el viaje de tren musical. Aquí estamos en la estación Ladies para escuchar a la reina del pop, Madonna. Y esto es Who's That Girl? Así.

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Me saco el sombrero con la música que estás pasando, ¿no? Ah, estoy amasando y refinando acá, pero con esa música a 100% lucha, ¿no? ¡Vamos arriba! ¡Vamos arriba!

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Imposible trabajar tranquila con esa música que estás poniendo. Divino todo, por lo menos nos alegra la mañana.

0: Hola Mario, impecable el programa de
1: hoy,
0: de
1: verdad.
0: Hola
1: Mario, hermosa la música como siempre, besitos.
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0: Gracias, Mario, por esta hermosa canción.
1: Vaya si lo bailamos, vaya si lo bailamos.
2: Ay, esa música, Mario, con este día me traslada.
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0: ¿Qué tal, Mario? Acá andamos laburando como siempre a full con la música, buena música. Abrazo.
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0: 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Gracias por hacernos viajar a través de la música.
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2: Claro que sí, reviviendo buenos tiempos. Nos encontraremos mañana en un nuevo viaje y recorrido del tren musical. Gracias por los saludos, gracias por los mensajes. Última estación, nos vamos con Los Fatales y este bichito nochero. Mi nombre es Mario San Cristóbal, los quiero mucho. A cuidarse, aparentemente va a haber lluvias y tormentas en el correr de la tardecita noche. Hay que andar con cuidado y sobre todo tener cuidado con las calles cortadas que ya empezó a crecer el río. Mi nombre es Mario San Cristóbal, como dije, gracias a todos. Mireya, esta...

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9: Ser los allanamientos nocturnos. Esta iniciativa plantea que funcione durante 2 o 3 meses y que reciba representantes del Ministerio del Interior, del Sindicato Policial, de la Fiscalía y del Poder Judicial.
10: El vicepresidente de El Salvador, Félix Ulloa, se encuentra en Uruguay. Se va a reunir a las 16 horas con el presidente Yamandú Orsi en Torre Ejecutiva. También mantendrá encuentros con...

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Estamos arrancando un nuevo programa, una nueva edición de La Cinta, por supuesto para acompañarte y para estar ahí donde vos estás, como lo hacemos todos los días, donde compartimos los mejores temas, las mejores canciones, lo que, bueno, nosotros creemos que a ustedes a esta hora los hace feliz escuchar. Buenas canciones y buenos temas, por supuesto. ¿Cómo tenés que hacer para comunicarte con nosotros? Lo podés hacer a través de cualquiera de los chats, por donde estamos saliendo en vivo, a través de las redes sociales, a través del WhatsApp de La Cinta de los Éxitos. Bueno, ahí sí, en todas las radios que en este momento estamos saliendo con La Cinta de los Éxitos en vivo, por ahí, o por los canales de televisión que emiten nuestro programa de radio en televisión también. ¿Cómo tienen que hacer? Bueno, anoten por ahí. Si estás en Uruguay, 099-684463, ese es el número de La Cinta de los Éxitos. Si estás fuera de Uruguay, bueno, el prefijo es el más 598-99-684463. Acá estoy abriendo todo para poder estar en contacto con todos ustedes y para poder contestarle y, bueno, para poder saludarlos. A ver, Guillote, ¿cómo te va? Bienvenido, fuiste el primero hoy. Betina, número 2, ¿cómo te va? Bienvenida, Betina. Alexa, ¿cómo te va? ¿Cómo estás, Alexa? Ahí en Atlanta, en los Estados Unidos, bienvenida. Hoy tempranito, ¿no? Bien. Gabriel Baldomir, bienvenido. Vamos a darle me gusta y vamos a ir compartiendo, chicos. Mauro Olivera, ¿cómo te va? Bienvenido. Arrancamos con Los Ángeles Azules. El tema se llama Mi Nuevo Trauma con... No sé con quién lo canta, ahora me fijo. Ahora no me acuerdo. Marcelito, ¿cómo te va, Marcelo? Nica me dice, ¿cómo estás? ¿Quién sos, Nica? Bienvenida. Yo bien, ¿y vos?

Nacho, ¿cómo te va? Bienvenida. Maverick, ¿cómo te va? Bienvenida. Vamos a darle me gusta, chicos. Gracias por compartir, Antito. Vayan compartiendo, ¿eh? Vaya compartiendo, Marcelito. Guille, vaya compartiendo. Mica, vos sos nueva, me parece. Si sos nueva, me tenés que seguir, ¿eh? Rul, bienvenido.

Así estamos arrancando la cinta de los éxitos, ¿eh? Gastón Rodríguez, bienvenido. El WhatsApp de la cinta, 099-684463. Atención, Alexa, esto para vos.

0: Natalia, ¿cómo te va? Natalia Zanella y Natalia Rodríguez.
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0: Nica, no me comenzás a seguir, por favor. Mafre, ¿cómo te va? Bienvenida. Dale, Mica. Mica del Cerro.

0: vamos arriba, que tenemos 16 objetivos hoy. A ver si logramos a los 16, llegar a los 16, ¿no? Ale me dice, hola, buen programa, Alejandro desde Aceguá, por TikTok. Buenísimo, Ale, me está mirando por TikTok, sí, me di cuenta. ¿Cómo está la gente de Aceguá? A ver, contame. Karol G, el tema Amiga Mía, ¿eh? Sabes que a Anika le digo que me siga ni bola, ¿no?
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0: Ale, sos nuevo por acá, seguime si sos nuevo. Adrián, lo mismo para vos, ¿eh?
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0: Ale
1: sí.
0: Dice, hoy un día bárbaro de primavera, ahí. Por acá no tanto. Anika dice, yo ya te sigo. Ah, bueno, gracias.
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0: Acá nunca sabes, un día hace frío, otro día al rato llueve, otro día hace calor, yo qué sé, no sabes. Cabeza, Gabriela Rodríguez, bienvenida. Hace mucho, Juan, te sigo.
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0: A toda la zona del cerro llegamos por aire también, ¿eh?
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0: a través de la 87.9 ahora. Toda esa zona, Paso Molino, todos esos lados.
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0: Clair 2760, ¿cómo te va? ¿Cómo estás?

Ramón Eugenio, ¿cómo te va? Bienvenido. ¿De dónde sos, Ramón? Bienvenido a la cinta. Vamos a darle tac, tac, tac, tac, tac, tac, tac, tac. Vamos a tocar la pantalla, chicos, dale. Me pegan ahí, dale. Ramón, si sos nuevo, seguime, dale. María Pérez.

0: Rí Cisneros, gracias por seguirme, Rí. ¿De dónde sos? Bienvenido, ¿eh?
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0: Aquí estamos, Rí Cisnero, que me dice Juan, soy de Montevideo. Bienvenida, Rí. Espero que te guste el programa, dale. Héctor Martínez de San José, Juan, te seguimos arriba. Hola, Lore, ¿cómo te va? Bienvenida. Pretín Santos, gracias por seguirme. Contame de dónde sos. Hola, morocha mimosa y romántica. Tai, ¿cómo te va? Bienvenida. Aparecía más esencia. ¿Qué es eso? Nicolás Martínez, bienvenido.

Hoy me voy a tomar unos minutos también para saludar a todos los que me están escribiendo a través del WhatsApp, que son muchos y vengo muy atrasados, Hola Sandra, ¿cómo te va? Bienvenida, Sandra. Vicky Loyarte, bienvenida. Natalia Gómez, bienvenida. Desacatados. Leonel Torres, ¿cómo estás? Roxelle 28.

así nomás, no lo tengo lo que me pedís, Gianni, ¿cómo te va? Bienvenido. Oli, saluditos desde Juanico. Mándamelo al WhatsApp, por favor. O el enlace, no sé cómo sea. ¿Cómo está Alemania? Aya. Ana Coitinho, ¿cómo te va? Gastón Rodríguez, bienvenido.

Victoria Blanco, gracias por seguirme. Victoria, contame de dónde sos, bienvenida. Así nomás, dale, seguime, ¿eh? Ahí te lo paso, 099-684463, dale. 099-684463 es el número de la cinta de los éxitos. Y seguime así nomás, dale. Desacatados, ¿eh? Estaba aquí pensando.

Hoy tengo para presentarles a lo largo del programa, y seguramente lo vamos a hacer en el próximo bloque, algún temita más grabado, que tenemos material que tenemos.

0: 89, Brunito, ¿me comenzaste a seguir o no? A ver, contame, dale. O me tengo que andar fijando, le tengo que dar para atrás a ver si me comenzaste a seguir o no. No me mientas. Dalila, gracias por compartir el show, gracias.
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0: Mayra, gracias por seguirme. Mayra, bienvenida a la cinta de los éxitos. Contame de dónde sos, Mayra.
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0: Lucía Silva, bienvenida.

así nomás, ¿cómo es? Así nomás, ahora lo bajo, dale. No hablamos de fútbol acá, porque uno somos de un lado, otro somos del otro, y como esto sale por todos lados, más vale conservar la armonía entre todos. Hay dos cosas que no hablamos, política y fútbol acá en la cinta. Acá hablamos de música, y tampoco nos peleamos, acá la pasamos bien, ¿eh? O sea, solo queremos gente con buena onda. Gracias, Mayra, por ese ángel guardián que me enviaste, gracias, ¿eh? Me lo pone bombón, sí, lo busco, te lo paso, dale, aguante. Aguante, 89, Brunito. ¿Qué tenés que hacer a lo largo del día? ¿Tenés tiempo? De acá en la próxima hora y media, tenés, ¿no? Hola, Charo, bienvenida.

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0: Seguimos. Seguimos en la cinta de los éxitos, ¿eh?
1: La voz.
0: Ahora va todo, Brunito, para vos, dale.
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0: Lore que le va a dar tac, tac, tac, tac. Dale, dale. Bastante tac, tac, tac, tac. Brunito que me pida Sonora Palacio. Denis Santos de Guichón, bienvenido. Elena, ¿cómo te va? Bienvenida, Elena. Contame de dónde sos. ¿Me estás siguiendo, Elena? Gracias por compartir, ¿eh? RPC Radio

Romy, ¿cómo te va? Bienvenida, Romy. Aquí está Fede Rojas con este tema que hace tiempo no escuchábamos, ¿eh? Tu misterioso alguien. Siempre hay un misterioso en la vida, o una misteriosa en la vida de uno, ¿no? Lucho Bolso, bienvenido.

Elena que me dice, Juan, te sigo desde la gruta de Lourdes. Bien. Marcelo que está lejos del celo, pero nos está escuchando. Y que saluda a todos. Lore no, Lore nos tiene pegaditos. Dice, o está pegadita al celular, mejor dicho.

0: Aquí está Martín Quiroga con el tema Escondidas te amaré. Hugo Bengochea, gracias por los corazones.
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0: Mandan corazones, Lore, qué lindo. Gringa del Norte, ¿cómo te

0: voy a leer los mensajes que tengo.
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0: Voy a leer los mensajes que tengo de WhatsApp porque tengo tantos que están atrasados, estoy que es impresionante. Pero antes voy a complacer a Brunito, que no me acuerdo dónde me dijiste que eras. Roberto Reyes, ¿cómo te va? Bienvenido.
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0: Vos sabés que a mí me piden el tema del bombón asesino. Y recuerdo a alguien que bueno, si bueno no fuimos amigos, pero sí conocidos, amigo de un amigo mío, lamentablemente ya no están ambos. Y bueno, cuando me piden el bombón asesino, la versión original, me acuerdo de Son Solo, aunque ustedes no lo crean. Porque él era fanático de esta canción. Le ponían esta canción en las reuniones donde, bueno, compartíamos por ahí en ese entonces con mi amigo Antonio, con él, y con un grupo más de amigos. Él le encantaba este tema, ¿no? El bombón asesino. Y bueno, Brunito lo pidió. Eso me vino a la mente y lo quería contarte.

Cuando escucho el bombón asesino me acuerdo de vos. Eso es para mí, Marcelo. Mirá vos. Después me pide aflojale, Juan. Aflojame con lo mío, Juan. Está bien. Hola, Betina, ¿cómo estás? Me encanta el tema, dice Lore. Divino el...

Me gustaría verlo bailar a este tema. Dice, ¿quién, quien lo baile, queda sexy. Me gustaría verlo bailar este tema, Marcelo, este tema, ¿no? Sexy está bien, una chica está bien, sexy, pero Marcelo velando sexy este tema, ¿cómo será?

0: Lo bailo, dice Marcelo. ¿Y quién se come el bombón?
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0: Tengo para presentarles varios temas. Vamos con otro que es totalmente exclusivo. Aquí está en vivo desde el Teatro de Verano, hace meses atrás nada más, Caribe con K. Esto fue grabado en vivo y aquí está, escuchá. Totalmente exclusivo este material aquí en la cinta de los éxitos. Alex Estela en vivo. ¿Por qué será? Escuchá.

Ahí estábamos entonces con Caribe con K en vivo desde el Teatro de Verano. Entonces, material exclusivo de nuestro programa, versión del tema ¿Por qué será? Más adelante paso otro, ¿eh?

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0: Bueno, seguimos en la cinta de los sellos. Chicos, cualquier cosa me avisa nuevamente, ¿eh?
1: Vamos, Maxi.
0: Ahora sí, dice Washington Benítez, el sanitario de la Costa de Oro. En este momento estamos en Tacuarembó. Qué bueno, ¿qué estás haciendo en Tacuarembó? ¿Trabajando o paseando, sanitario de la Costa? Me pasás el tema, ojalá que no puedas, dice Mague. Dale, lo busco y te lo paso, sí. Helen Rivero, ¿cómo te va? Bienvenida, Helen. Hola, Colito, ¿cómo te va? Tarde hoy, Colito, ¿eh? Miguel Alemán Gerasi, bienvenido. Marinela Alcaide, 66, hola. ¿Qué habrás estado haciendo, Colito? Emma, bienvenida, ¿cómo estás? Aquí está la Conga y Maxi Espíndola. El tema se llama Amiga Mía, ¿eh?
1: Vamos, Maxi.
0: Vamos.

Mauricio dice, saludos en viaje por Argentina llegando a Panamá. ¡Uh, qué lindo, che! A Paraná será, ¿no, Mauricio?

Luis Río dice, la cinta de los seis suena por acá, Juan, en la 90.3 en Baltasar Brown, qué bueno. En La Isla FM 90.3. Bien, bien, bien. Hola María, ¿cómo estás? José Díaz 9553, saludos desde Mendoza. Hola.

Aquí estamos compartiendo la música de la cinta de los Éxitos. José Díaz, saludos desde Mendoza. Arriba la gente de Mendoza, Argentina. Mauricio, gracias por seguirme. María, seguime. José Díaz, seguime, dale. Me tienen que seguir, chicos, ir compartiendo. Luis Ríos también, vos seguime, dale.

Aisha, gracias por los regalitos, Aisha. 14 de 16 el objetivo. Estamos ahí, ¿eh? Qué bien. Hola, Cecilia de los Santos, ¿cómo te va? Giselle González, bienvenida.

La Conga con Maxi Espíndola, buenísima versión, el tema se llama Amiga Mía, ¿eh? Les recuerdo, ahora voy a ir al WhatsApp porque vengo diciendo que voy a leer los mensajes de WhatsApp y no leo nada, ¿eh? Ale Géminis, ¿cómo te va? Bienvenida. Ayer creo que fue Ale, que estaba mirando un ratito el vivo de Julio. Y por ahí vi que vos vendés perfume, ¿puede ser? O entendí mal, a ver, contanos, si querés contanos. Adri, ¿cómo te va? Bienvenida.

Quiero saludar, siempre están mirando por Desde el Sur TV, a Rubito de La Teja, que bueno, me estaba pidiendo un tema del Cubano de América. Ahora después, no es Rubito, me confundí con la gente de Florida, que siempre me mira por Desde el Sur TV, me escribe. Rubito de La Teja, que me pide un tema del Cubano, dale, ahora te lo paso. Dice, hola Juan, saludos por Instagram, ahora te saludo por acá y feliz de Montevideo, Barrio Colón. Dale, bah, qué grande, un tema de Jerry Rivera, se ve que me estaba escuchando en un programa grabado. Y bueno, ahí seguramente en unos días vas a escuchar tu mensaje. Amiga mía, buena versión, ¿eh? Vamos con esto.

0: Ale Gemme dice: Juan, vendo lo que los compañeros del chat vendan. Apoyo su venta. Ah, bien.
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0: María, para seguirme, no, eso es para hacer regalitos. A un botoncito rojo arriba que dice seguir y ahí me seguí. No te pide nada.
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0: Aquí está la auténtica, ¿eh? Gran tema, Amnesia. Vamos con la auténtica, dale.

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0: Antito dice, me extraña Marcelo que me llama.
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0: A mí me encantan los perfumes.

Ale Gemini que me dice, Juan, ¿te acordás cuando yo vendía empanadas en la playa? Me acuerdo. Bueno, ahora llega tu época en un poquito tiempo, ¿no? Vas a poder volver a hacer eso, por supuesto. Juan Tombiazo, ¿cómo te va? Bienvenido. Ana y su jardín interior, ¿cómo están?

Ahora sí, les voy a presentar lo que es la versión final del tema de Cristian Celsa. Aquí está Cristian, el sobri le digo yo. Aquí está Cristian, Contigo con Nadie, versión final, escúchala.

versión final entonces del tema Contigo con Nadie, Cristian Celsa, el Sobri en la cinta de los éxitos, ¿eh? Ahora en poquito tiempo le vamos a presentar el clip de este tema también. Oh, vamos a ver qué nos depara el mundo. Leo Lima desde Dolores, ¿cómo te va? Dice, muy buena música, saludos desde Dolores, dale, gracias. Bettina dice, maravilloso tema, ¿eh? Saludos a todos.

Mercería La Negra, gracias por seguirme. ¿De dónde sos, Mercería La Negra? A ver, contame, dale. Ya te pasamos un chivito, ¿eh? Si quieres, quiero. Vamos con este tema en B.

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1: Marcelo, que se lo quiere dedicar a Dalila este tema.
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1: Cosi, ¿cómo te va? Pero mirá que tenés un competidor ahora. Me parece que Guillote. Guillote está en todos lados. Intensamente, Caribe.

0: Ale Géminis que dice, yo ya quiero a Guillote, me cae de hostia, Juan, Juan. No sé, dijo que ya volvía, no sé si estará por ahí. En vivo entonces, intensamente, ¿eh? Lo que siento y te lo quiero mostrar.
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0: Y yo te ahí dice que le caes bien a Ale Géminis, ¿eh? Mirá vos. Mercería La Negra, arriba, Rivera. Bueno, es material exclusivo que tenemos aquí en la cinta de los sexos por unos días, así que lo vamos a seguir disfrutando en estos días y le voy a seguir, por supuesto, presentándoles más temas exclusivos. Intensamente, aplausos.
2: Gracias.
0: Gracias.
2: Intensamente.
0: La música de la cinta de los sexos, en donde estés, en cualquier lugar te estamos acompañando, ¿eh? Aquí estoy, intensamente. Por ahí hoy buscando algunas canciones para presentarles. Esas canciones que dicen cosas que pienso que a ustedes les puede gustar. Por ahí encontramos, como ayer pasamos un tema de Mariel Barbosa que nos gustó mucho y que tiene un tiempito, buscamos otro hoy, antes de comenzar el programa. Y bueno, les voy a presentar esto, que quizás ustedes conozcan esta versión, conozcan el tema. Pero en esta oportunidad, Mariel canta con Raúl Testa. Escúchalo.

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Y bueno, claro que sí, este es el show que vos querés escuchar a esta hora, ¿eh? Voy a leer algunos de los mensajes que tengo a través del WhatsApp, porque si no, se me va la hora. Dice, hola, dice, saludame a Mónica Ortiz con algún tema de Cazú, versión cumbia. Si podés, muchas gracias. De Florida, estamos mirándote, Juan. Dale, muy bien, gracias. No sé quién sos. A ver si por acá... Mabel, dice por ahí. Bueno, dale, muy bien. Para ustedes entonces va el tema. Gracias por estar mirando el programa, ¿eh? Amor de... dice, hola, ¿cómo estás? Acá en Fray Ventos, escuchándolos, ya que me hacen una buena compañía mientras tejo. Gracias, Ana. Amor de tres. Amor, el amor tres más que el vino. Algo así me puso, no se entiende, ¿no? Escuchándote, dice por acá. A ver quién es, me manda una fotito. Estás en el medio del campo. Acá a full escuchándote, Juan. Pero está, no me decís quién sos. Cristian, el minuano, puede ser. Ahí está, dale, buenísimo. Saludos del Chuy, Juan. Qué lindo, a ver quién sos. CJR, arriba la gente del Chuy que nos escucha también. Estamos en todos lados, es tremendo esto. Hola, Juan. Contestando tu pregunta. Borramos todo. ¿Lo que dicen? Borramos todo. Soy Marco Santana. No tengo ni idea de lo que me puso. Contestando tu pregunta, no sé. Seguramente, claro, de algún programa grabado. De hace unos días, sí, de hace unos días. Y claro, yo como me demoro tanto en leer, porque son muchos los mensajes, voy llegando tarde, ¿no? Los de ayer. Llegué recién ahora, así que imagínate. Vamos con Mariano Bermúdez. ¿Cuándo nos volvamos a encontrar, eh? Betito Núñez, ¿cómo te va, Beto? Ale Gemini dice, Beto Núñez, saludos a mi amor platónico. Marcelo, que te está saludando. Mariano Bermúdez, ¿cuándo nos volvamos a encontrar?

0: Claudio Tona, ¿cómo te va?
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2: ¿Cuánto fue?

0: Panadero, ¿cómo te va? Bienvenido. ¿Cuánto falta para vernos? Falta
1: para verte. 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
0: Este tema dice es para Mague. Marcelo tiene un tema para cada uno. La ponzoñosa que le dice, ¿cómo sería encontrarnos, Marcelo?

0: Lore que le dice, si pensás en a la ponzoñosa, ¿no? Si pensás en Marce con son lombrices.
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0: Si no sería muy aburrido. Hey, Graciela Gray, bienvenida.

0: María Noel, ¿cómo te va? Bienvenida. Mati, bienvenido.
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0: Mateo.

0: economía.
1: Gracias a todos, 109K, la verdad que buenísimo. Gracias a todos por apoyar a la cinta de los éxitos, ¿eh? Nosotros sin ustedes, bueno, estaríamos en el horno, como dice uno, ¿no? A ver qué tengo por acá, dice, hola, ¿cómo estás? Los escuchamos desde Siria. Mirá vos, desde Siria. Podés mandar un saludo a la barra del taller de la 80. Gracias, dale, muy bien. Desde Siria. Está bien. Ahí te lo leí. Hola, dice, ¿qué tal? Desde Paysandú te escucho. Pasame algo de Sonora Palacio, de Los Viejitos. Gracias, Patri. Dale, ahora voy a pasar un temita de Los Viejos. Me deja un mensaje de audio que no tengo ni idea de quién es. A ver si me mandó antes. ¿Esto de quién es? Es que es difícil, cuando no me ponen quiénes son, es difícil para que me anime a sacar al aire los mensajes de audio, no sé lo que dicen, ¿eh? Igual yo pedí otro tema, Juancho, Rincón Prohibido, exclusivo para Mague, Cortelán, Tóxica, dice Marcelo. Bueno, dale, ahora te lo paso. Llegó el Doctor Love. Llegan tarde, chicos.

0: ¿Cómo es que Doctor Amor le dijo canalla a Marcelo? ¿Cómo es eso? Hola, Tefi, ¿cómo te va? Bienvenida. ¿A qué tal mejor de los amantes, eh? La decana, ¿cómo estás, doctor? ¿Qué te hizo, Marcelo?
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0: Marcelo, dice Lore, que roban las mujeres de los... No, no, no.
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0: De los amigos, no. De cualquier...

doctor Amoris, igual te quiero, Marcelo. Martín, pasame un tema de Carlos Pasotti y La Conga. Ya me estoy prácticamente para irme, ¿eh? Jack, ¿cómo te va? Bienvenido. El mejor de los amantes, La Decana, sonando aquí en la cinta de los éxitos, ¿eh? Silvia Ausa, ¿cómo te va? El Dieguito Silva, ¿cómo te va?

Vení que te llevo conmigo. Excelente. Mabel Guzmán, bienvenida, Mabel. Sos nueva, me parece. No te tengo a vos. Seguime, Mabel. Así no te perdés ninguno de nuestros programas. Nosotros comenzamos dos horitas antes. Fíjate qué hora es ahora y dos horitas antes comenzamos. Dale. Tremendos temas hoy, dice Colito. Fernando Silveira, gracias por seguirme. Hermes Rivas, bienvenido. Eduardo

0: Pero vieron que todos tenemos un lugarcito especial en la casa, ¿no? O en algún lugar, en algún lugar. Por ahí puede ser en la casa, puede ser donde trabajás, no sé. Todos tenemos ese rinconcito, ¿eh? Que nos trae recuerdos.
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0: de Marcelo para Mague. Mague no sé si está por ahí, ¿no?
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0: Bolito, decime cuál fue tu rincón prohibido.

0: Miriam Rivarola, gracias. Gracias a todos, gracias a todos. Mañana vuelvo 2 horas antes con la cinta de los éxitos. Espero que hayan disfrutado del programa, de la música. Y bueno, si les gustó, mañana los espero a todos. Que lo pasen bien, ¿eh? Les voy a dejar un temita más después de este. Gracias.
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8: Las 15 horas, 37 minutos.

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Bueno, algunas noticias que van a ir apareciendo en la tarde, nosotros vamos a ir compartiendo también, porque la cosa es informar, la cosa es estar en la radio juntos.

Qué lindo saber que mi hermano en Montevideo está escuchando la radio también, el Tito escuchando la radio en Montevideo. Qué lindo saber que el Tito anda por ahí escuchando la radio. Mi vida. Como lo hace siempre, ¿no? Como lo hace siempre el Tito. El Tito de Rosa.

0: Qué lindo que mi hermano está escuchando la radio desde Montevideo. Escucha la radio desde Montevideo, mi hermano el Tito, ¿qué dice?
1: Hola, hola, buenas tardes, mi hermano querido. Acá estamos enganchados a la radio desde la capital, con bastante lluvia, gracias a Dios. Pero bueno, siempre firme, escuchándolo.
0: Qué increíble, ¿no? Con bastante lluvia, Tito, por Montevideo. Qué increíble, ¿no? Las radios de Caster, 94.5, 90.9 y 93.9. Tres frecuencias, Tito. Estamos saliendo por tres frecuencias. Qué increíble, ¿no?

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0: Bueno, hermano, ¿cómo se escucha la radio por ahí? ¿Cómo se escucha, Tito?
1: Sí, buenísimo, buenísimo. Se escucha clarito, muy lindo se escucha, la verdad, impecable.

Bueno, noticias que van a ir llegando a la radio. Primera es la información de Quiniela y Tómbola registrados en la tarde de hoy. Vamos a revisar juntos los números de Quiniela y Tómbola. Tito, agarre la boletita por ahí y si tuvo la suerte de sacar.

0: Porque, bueno, ¿por qué? ¿Por qué? ¿Por qué?
1: Sé que es verdad todo lo que estás diciendo, no lo puedo negar. Y me lastima lo profundo de...
0: Bueno, salió el balcón en el primer lugar de la quiniela, 443. Lo sigue 383, 851, 184, 796, 598, 315, 087, 170 y 498. Del décimo primero al vigésimo, 898, 703, 262, 479, 345, 128, 071.
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0: Los números de la tómbola. Arrancamos con el 03, 15, 16, 28, 40, 43, 45, 51, 61, 61, 62, 62, 63, 63, 70, 70, 71, 71, 79, 79, 80, 83, 84, 87, 96 y 98 fueron los 20 de la tómbola vespertina que trajo en el primer lugar el balcón 443, 443. Bueno, vamos a ver cómo anduvo la gente con la quiniela, ¿no? Y con la tómbola. Quiero que me cuenten.

0: A ver, a ver, a ver, hable, hermanito, a ver qué dice.
1: Bueno, conmigo liquidada la tómbola tuya esa, ¿eh? Cero, de los números que juego, cero. Pero bueno, tenemos la esperanza para la noche.
0: Y no, y tenemos.
1: Así que por ahora no voy a poder ir.
0: El 5 de oro, Tito. Hoy 5 de oro también. Así que bueno, tiene la quiniela nocturna y tiene el 5 de oro también, amigo. ¿Sabes cómo no? Le pegue una buena tómbola, un 5 de oro. ¿Cuánta cantidad de termas que tomamos?

0: A ver qué dice, a ver qué dice por acá, a ver qué dice por acá.
1: Hola Martín, buenas tardes. Acá estoy escuchando. Buena música, está excelente el programa. Vamos arriba con ese programa. Un saludo de acá,

0: Martín, no estaba durmiendo hoy de tarde.
1: Ah,
0: No había ni un callo, ni
1: no
0: un chico, ni un grande. Pero
1: estaba.
0: te estaba escuchando.
1: Ah, bueno,
0: Vamos
1: vale.
0: arriba con ese programa,
1: Vamos
0: está
1: arriba,
0: buenazo.
1: Mirta.
0: Bueno, saludo a tu hermano de ahí, de Montevideo, que nos escucha.
1: Ah, bueno, bárbaro.
0: Otro más a la familia.
1: Otro más a la
0: Vamos
1: familia.
0: arriba. Adiós.

0: No, ya dejé la terma, que ahora está muy cara. Agarré para el agua sin gas, que está más barata.
1: Ah, mentira, mentira, mentira.
2: Castigados.
1: Vos tomás eso que viene, como que viene en la caja de leche larga vida, ¿viste? Que viene en cajita.
2: Su estrella.
1: Medio rosadito, medio. De esa, ¿no?

Bueno, muy bien, estamos en la radio, en las radios de Caster. Gracias por los mensajitos, Mirta, Tito, qué lindo. Y todos los que quieran mandar también, 096-969595. Es la radio, es la radio.

0: muy bien, estamos compartiendo la tarde. Se viene la lluvia, parece que se viene la lluvia. Y bueno, en Montevideo dijo mi hermano el Tito que está lloviendo, bueno. Así que no me mande lluvia para acá, Tito, por favor, le pido. Ya van a comenzar en el fin de semana las primeras familias que van a ser evacuadas.
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0: La nota que le realizamos y bueno, el lugar que está destinado para ese fin es Salto Uruguay, y después va a estar destinado el Estadio Arnoldo Bernasconi para ir ayudando a la gente, ¿no? La línea para que la gente pueda evacuar la... hacer la solicitud, quiero decir... tiene que ser directamente al 911. Llega directo ahí a emergencia. A emergencia, no, al comité de emergencia. Lo decía Kilis Mainardi en una nota que le revisamos hoy. Pero bueno, la cosa es que no hay que dejar para último momento, ¿no? No hay que dejar para último momento. Está complicado el río Uruguay. Y vamos a estar ya actualizando lo que es los datos del río Uruguay frente al puerto de Salto, porque así la gente se va, bueno, de alguna manera enterando, ¿no? Enterando cuál es la situación del río Uruguay a esta hora. 11 metros con 30 el río Uruguay frente al puerto de Salto, 11 metros en el puerto de Concordia, y el lago en la represa de Salto Grande tiene una marca de 32,79. En ascenso el río Uruguay.

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2: Las 16 horas, 37 minutos.
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0: Muy bien.
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0: 17, 12 minutos arrancando lo que es el programa de Sumate. Claro que sí, vamos, vamos, vamos. Las buenas tardes a la audiencia, se viene la lluvia, por Dios, a cuidarse. Arranca Andonga, lo que es el programa hasta la hora 19, acompañándote, quien te habla por este lado, Valentina Abuso. 092-221-339, la línea de comunicación. Fauto, ¿cómo anda? ¿Todo bien?
1: Todo bien, como dice, ¿no? Como se dice en brasileño.
0: Todo
1: en portugués, digamos. Sí, todo bien, gracias a Dios. La excelente tarde que ahora para estar prendido la 90.9, el agradecimiento a toda la audiencia, obviamente, a las firmas comerciales, sí, arrancando nuevamente este programa de Sumate, la 90.9, ¿no?
0: Bueno, los tres últimos más el guión, vamos a ver cómo venimos con la adivinanza, vamos a ver cuál será la respuesta de la adivinanza en la tarde de hoy. ¿Cómo viene?
1: Viene fácil.
0: Sí.
1: Yo, para mí, ¿qué quiere que le diga? Para mí viene fácil, no sé. ¿Será porque sé la respuesta? Pero bueno.
0: Vamos a venir a decirla en privado para que no meta la pata yo. Los tres últimos más el guión, gente, 092-221-339, la línea de comunicación, como no puede ser de otra manera. A la hora 18 vamos a estar llamando a la gente de Richard Borges para que nos venga, nos cuente un poquito al aire lo que se va a venir, el próximo remate, cómo, qué es lo que la gente va a poder ver. 092-221-339, 098-262-491.

0: Vamos a venir con la adivinanza, chicas y chicos, que va a estar presentado por toda la gente del Gordo Pancho. Claro que sí. Decime, a ver, ¿cómo dice la adivinanza, Fauto?
1: La adivinanza en la tarde de hoy dice así, ya. Sobre mi cabeza con fuerza le apretarás y el resultado lo disfrutarás. Contame, contame, contame. Sobre mi cabeza con fuerza le apretarás y el resultado lo disfrutarás. Contame.
0: ¿Cuál será la respuesta de la adivinanza, no?
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0: 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Hablamos de la gente de Residencial Sol y Luna y la gente que ya se arranca a comunicar. ¿Cómo anda? ¿Cómo anda, Miriam? ¿Puede ser la tuerca? Vale, está mal el tornillo, el destornillador. No, Miriam, está mal. Sí.
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0: María dice por acá, puede ser el taladro, claro, el saludo grande para toda la gente de La Imperial, para Ceci, para Facu, para Sonia, para todo el staff. El taladro está mal, repetila despacio. A ver, ¿cómo
1: despacito,
0: dice?
1: Despacito, como dice la canción. Dice así, mira, sobre mi cabeza, con fuerza, la apretarás y el resultado lo disfrutarás. Contame.
0: Chicos, escuchando la radio, dice Ricky, se viene la lluvia, guarda cuando salgan. Bueno, saludo grande, Ricky. ¿Sabés la respuesta de la adivinanza, Ricky? Le quiero mandar un saludo grande a Nilda, a Cris. El saludo grande para Luis, también la gente que nos escucha tarde a tarde. Un besito enorme.
1: Bueno, un saludo grande también para Lucas del Cerro, ahí que se está comunicando, obviamente. Luquitas, un saludo grande para vos, para toda la gente en el Cerro también, ¿no?
0: 17:18 minutos, 092-221-339, 098-262-491. Contame. 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
1: Fuera de serie.
0: No, sabe lo que es la vitrina que ya.
1: Fuera de serie.
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1: Y hay gente que dice, ¿llegó temprano, Valentina? 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
0: Hay alguien que adivinó por acá.
1: Hay alguien que adivinó,
0: claro. Hay, que sí.
1: Sí, bueno, la audiencia de Sumate es
0: la amiga Miriam. Está correcto. Miriam, sí, te anotamos y te cuento que estamos presentados por toda la gente, y el saludo enorme a toda la gente de Mecánica Palacios. 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
1: Bueno, y Diego, Miriam, vos dijiste que adivinó. Miriam no adivinó nada.
0: ¿Adivinó? Sí.
1: No.
0: ¿Por qué?
1: La que adivinó fue María.
0: Dice usted que fue María.
1: Sí, por supuesto.
0: Yo digo, claro, pero ¿cómo sí ves, este muchacho?
1: Muy rápido, fue muy rápido, eso fue María, ¿no?
0: Dice Miriam, sí, yo la veo por el lado de María también.
1: Sí.
0: Hola, dice Gustavo 611-4. ¿Puede ser el martillo, chicos? Está mal. No es el martillo, ¿no?
1: La verdad que no. 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

0: Vamos, vamos, vamos. Los tres últimos más el guión y la gente que se sigue comunicando, chicos, podrán repetir, pero despacito, dicen por acá.
1: Despacito, despacito. Repetimos. Mira, la adivinanza en la tarde dice así: sobre mi cabeza, con fuerza lo apretarás y el resultado lo disfrutarás. Contame, contame, contame. Lucas del Cerro dice el destornillador. No, ya lo dijeron, no es el destornillador, Lucas, no es. Obviamente que no.
0: Pregunta.
1: Hola,
0: por
1: Olguita de Ceibal, ¿cómo estás? Repetila, me dijo. Bueno, repetimos ahora en rotito, Olga.
0: Preguntan por acá si vamos a dar ayuda antes de la tanda.
1: Antes de la tanda sí vamos a dar ayuda.
0: Obviamente. Antes de la tanda puede ser, ¿no?
1: Una pequeña ayudita.
0: Ayudita.
1: Porque no es tan difícil tampoco.
0: Sí, si te pones a escucharla bien, no te das cuenta enseguida.
1: Por supuesto.
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0: 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Y la gente que se sigue comunicando por acá, ¿qué dice Nilsa? ¿Cómo anda Nilsa? ¿Todo bien? Hola, vale. A ver si sabe la respuesta esta muchacha. A ver si sabe la respuesta. ¿Pueden ser los auriculares? No, Nilsa, está mal. Está mal. No. No son los auriculares, ¿no?
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0: Saludito grande, Tonito. Saludo grande y nos vamos y vamos a hacer el pasaje por allí, por Asensio y Agraciada. 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Vamos a ir un temita enterito, no cambies el dial. Pensá cuál será la respuesta de la adivinanza en la tarde de hoy, que no está tan difícil. Si prestás atención, no está tan difícil. Vamos a un tema enterito, chicos y chicas, no cambien el dial, que ya volvemos con más Sumate.

0: 17:30, claro que sí, estás en Sumate, estás por Impacto, por las 90.9, presentado por toda la gente de Gobierno de Salto.
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0: 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Con los Fatales. Claro que sí, gracias, el agradecimiento inmenso para toda la gente del Gobierno de Salto. 17:31, ¿qué dice por acá? A ver, dice Gustavo, a ver si está bien la respuesta de la adivinanza, vale. A ver si está bien. ¿Es el sombrero, chicos? ¿Es el libro? No, chicos, está mal. Sí, les saludo grande para Francesco también. Hola, chicos, escuchando la radio por la respuesta de la adivinanza. No es el tenedor, no sé por qué el tenedor. Pues, vamos a repetirla.
2: Lo repetimos, porque obviamente están pidiendo acá, obviamente Micaela 624-4, no, pero está ahí cerquita, nomás Micaela, no puedo decirlo porque si no...
0: ¿Se dan cuenta?
2: Sí, sería como una pista. Pero estás ahí cerquita Micaela. Obviamente estamos repetimos. Sobre mi cabeza con fuerza la apretarás y el resultado lo disfrutarás. Contame.
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0: Hola, escuchando la radio, pueden mandar un saludo grande. Le voy a mandar un saludo grande, obviamente, Noé, que le manda saludos para su mamá, que está de cumpleaños. Bueno, un saludo grande para la mamá de Noé. Y un saludo enorme, gigante, a Fautina, que está cumpliendo años, su mayoría de edad. Así que para Fauti, muy, muy, muy feliz cumpleaños, negrita, que pase súper, súper lindo el cumple, ¿no?
2: Un saludo grande para Faustina.
0: Claro que sí.
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2: Y obviamente Olga de Ceibay, ¿cómo estás? Dice la batidora. ¿Es la batidora, Valentina?
0: Está mal. Escuchando la radio como todas las tardes, podrán repetir la adivinanza, dice por acá
2: la
0: José.
2: La repetimos, dice así: sobre mi cabeza, con fuerza la apretarás y el resultado lo disfrutarás. Contame.
0: Es más fácil de lo que parece, ¿no?
2: Sí, es más fácil. Es fácil.
0: Hola, chicos.
2: En la pista ya se enteran todos.
0: Capaz que luego de la hora 18.
2: Sí.
0: ¿No? Hola, chicos, escuchando la radio por la respuesta de la adivinanza, está correcto, Sarita, correcto. Pásame los tres últimos más el guión que te anoto, claro que sí. 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
0: Y vamos con un temazo, nos ponemos acorde, ponemos buena onda en el programa como todas las tardes, vamos con sonido profesional que te dice la danza de los mirlos.

Claro que sí, poniéndole onda a la tarde de Sumate, como no puede ser de otra manera. Hasta la hora 19, acompañándote, quien te habla, Valentina Buzo, por este lado. 092-221-339, la línea de comunicación. Contame, contame, contame. 098-262-491. ¿Cuál será la respuesta de la adivinanza en la tarde de hoy? 17 horas 40, ¿se viene la lluvia o no? Vale, dice por acá. Ricky, no, está feo, ¿no? Está feo, pero... ¿Será que cortó el pasto, Luz? ¿Será que se habrá puesto a cortar el pasto?

0: 17:41, vamos a repetir la adivinanza. ¿Qué dice? ¿Cómo dice la adivinanza, Fauto?
1: La adivinanza en la tarde de hoy dice así: sobre mi cabeza con fuerza le apretarás y el resultado lo disfrutarás. Contame.
0: Hola chicos, ¿cómo están? Escuchando la radio por la respuesta de la adivinanza. No es el globo, no es la pelota, está mal, no es la respuesta correcta. Hola Clau, ¿cómo estás Clau? Está correcta la respuesta correcta. Dice fácil re. Bueno, mejor, ¿no? Pásame los tres últimos más seguidos, Clau.
1: No es difícil.
0: Si prestas atención, no es difícil, pero presta atención. ¿Qué dice por acá? A ver, escuchando la radio. Saludo grande, Javi, para ti también. La gente de Paseo de Compras. El saludo enorme para toda la gente de Paseo de Compras.
1: Saludo grande para toda la gente que siempre tarde está aprendida en la 90.9 a través de su matra en la 90.9, ¿no?
0: 18:41.

0: 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Le pusieron al Nico Rossi, saludo para el Nico Rossi en estado Toto. Es el día de los pelados.
1: El día de los pelados, mirá que bien.
0: Sí.
1: Pero pelado de bolsillo.
0: No, pelado usted entiende bien, pelado de pelo. Sí. Sí. Más entrada que. No. Bueno, feliz día, Fauto. El día
1: del pelado 14.
0: El día de los pelados, así que. Y el saludo grande al Nico.
1: Bueno, muchas gracias.
0: Saludo grande al Nico.
1: Gracias.
0: Al Fabri también, ¿no?
1: Sí, también. Ah, el Fabri. Fabri. El Fabri también.
0: Claro.
1: Fabri Vargas, sí.
0: Al Manu.
1: ¿Eh?
0: Al Manu.
1: Ah, sí. ¿Eh? Bueno, es el rey, ¿no?
0: Es el rey. Bueno, al Manu. Un saludo enorme saludo también. 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
0: 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Son 17 horas 43 minutos.
1: Vamos a tener que ir a la tanda de la emisora, pero no vamos a decir ahora, vamos a ir después de una ayuda, ¿verdad?
0: No, vamos a venir después de la ayuda, sí, pero le cuento antes. Sí. Vamos a escuchar este temita, bueno. Luego vamos a venir con la comunicación de la gente de Richard Borges y luego sí vamos pegadito a la tanda de la emisora. Todo.

0: Hola, buenas. ¿Cómo andás, Richard? ¿Todo bien? Buenas tardes, estamos con Richard Borges, lo prometido es deuda. Se viene otro gran remate, Richard, ¿cómo estás? Buenas tardes.
1: Buenas tardes, Valentina, muchas gracias por la llamada. Buenas tardes, audiencia.
0: Se
1: Así
0: viene.
1: es, nos encontramos en un nuevo remate.
0: Este próximo viernes.
1: Este viernes 9, sí, hora 18:30.
0: Sí.
1: En calle 33, número puerta 80.
0: ¿Con qué nos vamos a encontrar?
1: Tenemos una liquidación de una hermosa casa céntrica por venta de propiedad.
0: Sí.
1: Tenemos muy lindos lotes destacados, tenemos un reloj antiguo de pared, tenemos sillón de tres cuerpos Luis XV, butacas, mesa Reina Ana, roperos macizo, lindas vajillas, tenemos juegos de loza completo, ventilador de mesa Marelli, tres juegos de dormitorio, un cuadro. La verdad, bien variado, lindo remate.
0: Vamos a contarle a la audiencia que como siempre, también puede ser la gente que no se quiera mover de casa por las dudas, por la lluvia o algo, lo pueden también por remotes.com, ¿no?
1: Así es, el remate es presencial y virtual.
0: Sí.
1: Presencial, recordamos, en calle 33, número 80.
0: Sí.
1: Y virtual por la plataforma de remotes.com. Lo que sí, que para participar, lo que nunca participaron, deben de crearse un usuario.
0: Explicarle a la audiencia cómo.
1: Así es, si compran por primera vez, entran en remotes.com.
0: Sí.
1: Y ahí lo va llevando, tienen que crearse un usuario.
0: Sí.
1: ¿No? Con sus datos y todo, por única vez.
0: Claro.
1: Deben crearse un usuario, poner el número celular y mail, que es donde la plataforma se agarra que los datos son reales.
0: Por supuesto.
1: Y después que ya se creó un usuario, puede participar en cualquier subasta.
0: Bueno.
1: Es muy instructivo, muy bien.
0: Y está bueno porque capaz que no, si no te querés mover de casa o si llegaste recién de laburar, y bueno, es el momento de también estar presente en el remate.
1: Sí, se está usando mucho, digo, la mayoría de los remates hoy, acá, aunque sea en la ciudad de Salto, tengo muchos clientes que participan por la plataforma. También tiene la opción de puja automática, digamos, un lote tiene, un ejemplo, 1.000 pesos de base y sabemos que vale mucho más.
0: Sí.
1: Lo podés dejar, una puja automática de 3.000.
0: Sí.
1: Y si nadie lo empuja, queda en la base de 1.000. Y si alguien empuja, la máquina trabaja por vos. También no, está muy bueno, la verdad.
0: Está buenísimo.
1: A nosotros, rematadores, fue un cambio que nos ayudó un montón.
0: Claro que sí. Bueno, así que contarle a la audiencia de la exhibición.
1: Estamos en la exhibición de 8:30 a 12.
0: Sí.
1: Y de 15 a 18 horas. Sí. Recordamos que estamos acá en la calle Adoquín, entre Uruguay y Artigas. 33, número 80. La zona azul es hasta las 11. Por
0: sí.
1: Las dudas, si quieren saber, y hasta las 6 de la tarde también. Pero la verdad que hay que visitar las exhibiciones porque hay lindos muebles. Cualquier cosa, igual, si quieren alguna medida, más foto o algo, a mi número de celular,
0: sí.
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0: Bueno, Richard, se viene otro gran remate, como siempre, de Richard Borges. Y bueno, mucha mer para este próximo viernes, que así va a ser como siempre. Gracias por haber estado.
1: Bueno. Muchas gracias, Martina, y saludos a todos los audiencias.
0: Saludo grande.
1: Una cosita nomás.
0: Sí, sí.
1: Más fotos, videos, algo del remate.
0: Sí.
1: También lo encuentran en nuestras redes sociales, en Facebook, Instagram, RB Remates.
0: Muchas gracias, Richard. Que pases lindo. Vamos arriba.
1: Saludos para todos.
0: Chao, chao.
2: Muchas gracias.
0: Se viene entonces este próximo viernes otro gran remate de Richard Borges, como no puede ser de otra manera. Y está bueno porque es de casa de familia, ¿no?
3: Que sí, gran oportunidad para, bueno, para ver, para ir con también, y bueno, obviamente de una gran oportunidad con un excelente remate como nos tiene acostumbrado Richard Borges, ¿no?
0: Ahora sí, Fauto, le invitamos a la gente, nos vamos a la tanda de la emisora.
3: Nos vamos a la tanda de la emisora, no cambies el dial, que ya venimos con más sumate a la 90.9 y con alguna ayudita también.
0: Vamos.

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0: Y buen tema, excelente tema, ¿no, Valentina? ¿Se acuerda de estos temas?
1: Qué lindo tema, me encanta.
0: Nena.
1: El perro se llama. ¿Eh? El perro se llama.
0: El perro.
1: De Monte Rojo.
0: El Monte Rojo, ah, sí. Me encantaba Monte Rojo, me encantaba.
1: Sí, no sí, me encanta. Me por encantaba. Eso yo lo elegí, la musicalización.
0: ¿Ah, sí?
1: Sí.
0: Mira, era porque a mí me gusta.
1: No, lo elegí vos.
0: Nah, diga, diga la verdad, porque... era porque a mí me gusta.
1: No, diga.
0: Yo... Le da vergüenza, si ustedes vieran lo colorada que está en este momento.
1: ¿Cuándo?
0: Le da una vergüenza.
1: Eso era de chica. Yo perdí la vergüenza.
0: Algo le queda.
1: Que yo perdiera la vergüenza.
0: Algo le queda. Usted sabe que la gente de Almagro que sueña, ¿no? Con hacer, todo el muro, el perímetro de la cancha, ¿no? Para eso necesita la colaboración de toda la gente, ¿no? De todo el pueblo almagrense, obviamente que podés colaborar con el sueño de la nueva cancha de Almagro, ¿no? Tenemos una meta clara que necesitamos la ayuda de todo el pueblo almagrense que está más unido que nunca. A continuación le dejamos la cuenta de Bro, ¿no? Y obviamente que es larga, pero bueno, también, ¿no? Bueno. 11-08-55-545, ¿no? 00-001. Cuenta Bro, 11-08-55-545-00-001. Por consultas u otros métodos de colaboración también, podés comunicarte al 098-058-652. Repito, por consulta u otros métodos de colaboración, para la gente de Almagro también lo podés hacer a través del 098-058-652. La gente de Almagro que sueña, lucha y obviamente que va a llegar al objetivo de lograr el muro perimetral de la cancha. La verdad que un saludo para toda esa gente almagrense. Que
1: saludo grande para Lili, para Lisa, toda la base.
0: Lili, una genia. Un genia saludo total. Grande, Lili. Un abrazo grande también, gran persona, le queremos mucho.

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0: 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Obviamente que sí, Olga de Ceibal, ¿cómo estás? Olguita, sí, correcto, Olguita, correcto, es eso, sí, exactamente, por supuesto que sí. No sé si soy cola o soy limonada. Sandra de Barrio Artigas, ¿cómo estás, Sandrita? ¿Puede ser el destornillador? Sandra, recién me engancho, pero calculo que sí, debe ser eso. No, no es el destornillador, Sandra, 032-2. Perdón, Sandrita, 032-6, sí, correcto. Marcos de Zona Este, ¿cómo estás, muchachos? Recién me engancho, ¿pueden repetirme la adivinanza? Por supuesto que la repetimos, Marquitos, por supuesto que sí. Mirá, Marcos, la adivinanza en la tarde de hoy dice así, dice: sobre mi cabeza con fuerza lo apretarás y el resultado lo disfrutarás. Contame. Todavía no dimos ninguna ayuda, Marquitos.
1: Eso está pidiendo, ¿eh? Eso está pidiendo Gustavo, una ayuda.
0: Gustavo quiere una ayudita. Vamos, sí, a venir con una ayudita. Vamos a pensar la ayudita. Vamos a pensarla.

0: Regresamos con la tanda, de la tanda ya habíamos regresado. Regresamos con la ayuda.
1: Sí.
0: Con la ayuda, vamos a decir que es algo que yo creo que en lo personal se utiliza mucho más en verano que en invierno.
1: Sí.
0: ¿No? ¿Vos qué decís?
1: Lo usamos más
0: en verano. Lo usamos todo el año, sí. Pero digo, me parece a mí que se utiliza más en verano.
1: Se usa un montón, ¿no? Claro,
0: obviamente
1: lo usamos
0: que
1: más.
0: Sí.
1: ¿Cómo te iba a decir? Nos hidrata un montón, ¿no?
0: Nos hidrata un montón.
1: Y nos da otra cosa que no lo voy a decir ahora, lo voy a decir después.
0: Esta Valentina.
1: No. Escuchá, no me dijiste nada, que estoy contenta con el 6 de contabilidad.
0: 6 de contabilidad, la
1: estoy
0: verdad
1: contenta.
0: Que la felicito.
1: Contenta.
0: La felicito porque...
1: Vengo bien.
0: Más allá de las buenas notas que ha tenido.
1: Además ayer dije que me había ido mal, ¿te acordás?
0: Sí, que te había ido mal.
1: Dentro de todo me fue bien.
0: Dentro de todo te fue bastante bien, la
1: Así
0: verdad que sí.
1: Así que venimos con... Ah, la amiga Luz, que no le leí el mensaje. Luz, perdoname.
0: No,
1: hola,
0: mentira.
1: Se Luz. Viene el agua. ¿Cómo es la adivinanza? Recién entro. ¿Cómo andás? La adivinanza quiere que repita Luz.
0: Luz, ella sí. Dijo acá, y tengo un mensaje de Luz, no le voy a leer nada.
1: Mentira, sí, yo soy muy amiga de Luz.
0: ¿En serio?
1: Muy amiga.
0: Sí.
1: La botella no es la botella, Gus. Está mal. No es la respuesta de la adivinanza.
0: Viste, Luz, que vos tanto la defendés y decís, ja, cuando viene ella vos pasás a segundo plano. ¿Viste?
1: Yo tengo ganas de comer morcilla. El pato está comiendo morcilla.
0: ¿El pato está comiendo morcilla?
1: Sí, galletitas con morcilla. Qué rico, picadita, ¿no?
0: Va a engordar el pato.
1: Deli. ¿No? Sí, va a engordar. Pero ya estamos. ¿Eh? ¿Sabe? Le voy a decir un dicho.
0: Sí.
1: Ya está todo el pescado vendido ya momento. En este momento, vamos a ser sinceros, ¿no? Si claro. Te pones a hacer ejercicio.
0: Sí, por eso yo no me pido.
1: No,
0: ya llega a esta altura que uno ya se relaja.
1: Usted dice que bajaría la panza para invierno, capaz.
0: ¿Quién, yo? ¿Yo?
1: Sí.
0: Pero, ¿qué se cree usted? Yo no tengo panza. La gente va a pensar que soy gordo.
1: Sí,
0: que soy gordito.
1: No, es flaquito, flaquito. Era cuando era jovencito.
0: Yo me veo bien cuando me miro el
1: Pensar
0: espejo.
1: Pensar que era bien flaquito, ¿no?
0: ¿Quién?
1: Flaquito.
0: ¿Quién, yo?
1: Sí. Cuando era joven, estoy hablando, ¿no?
0: No era
1: Porque a Fausto lo conocemos toda la vida.
0: Tan flaquito no era.
1: Pero no, pero me acuerdo en aquellos tiempos que...
0: Bueno, sí, bueno, está, sí.
1: Flaco. Ahora ya repuntó, eso quiere decir que yo lo tengo bien.
0: Bien polenteado.
1: Bien por... Sí.
0: Sobre todo le digo a la audiencia que me tiene así por las comidas que me hacen. ¿No?
1: Ah, le cocino que ustedes ni saben.
0: Sí.
1: No,
0: sí.
1: Le voy a contar a la audiencia que nunca, creo que nunca le cociné.
0: No cocina, sí. Los mejores, pero fuera de joda, ¿no? Uh-huh. Los mejores panes con manteca los
1: comí panes con manteca, pan con queso alpa.
0: Está, sí.
1: Pero pará. Y el postre rosellina.
0: Y el postre rosellina también.
1: Pará, y él me cocina. Ensopadito. Me cocina, bueno, a veces me hace pollo, me hace lentejas, buceca.
0: Bueno, la verdad que
1: de
0: no,
1: todo, ¿no?
0: Como verán, no vale mucho hacer mucho punto tampoco, ¿no? Pero
1: ¿por qué?
0: Bueno.
1: ¿Por qué, dice usted?
0: Y, no, ¿cuándo me va a cocinar algo?
1: Ah,
0: parezco el Pepe Argento,
1: Fausto,
0: yo siempre desesperado por comer.
1: Mentira, Fausto es de esas personas que le encanta cocinar él. Entonces, ¿quién es uno para decirle no cocines?
0: Y no me queda otra, si no como.
1: Mentira. Dice por acá, la adivinanza, Fausto, ¿vio? Usted me pone a hablar.
0: Ella sí. Pero mira, vio, pero
1: eso
0: le
1: es
0: voy
1: Luz.
0: A decir,
1: dale, que si no, Luz, corta el pasto y me ayude.
0: Bueno,
1: léele la adivinanza.
0: La adivinanza dice así.
1: Sí.
0: Dice así. Sobre mi cabeza con la fuerza, sobre mi cabeza con fuerza apretarás y el resto lo disfrutarás. Nosotros dijimos como ayuda que es algo que se utiliza más en verano que en invierno. Lo utilizamos todo el año, pero se utiliza más en invierno,
1: verano.
0: En verano que en invierno.
1: 18 horas 26 minutos. Ya corté el... ¿Qué dice?
0: Ya cortó el pasto.
1: El cerco. No te puedo creer.
0: No, pero no es el pasto.
1: No es el pasto,
0: no,
1: así
0: no va
1: que vamos a quedar contentos.
0: No va a llover, así que...
1: Hola, buenas tardes. Pero ¿sabes quién apareció acá que va a venir tormenta, Fausto? Pero tormenta eléctrica. Mirá, no vas a adivinar nunca.
0: Carlos Sena.
1: No vas a adivinar nunca. Nunca.
0: Carlito Sena.
1: Porque
0: Carlito
1: es alguien que nos escuchaba hace mucho tiempo, después nos dejó de escuchar.
0: Sí, bueno.
1: ¿Sabe quién es que le quiero mandar un saludo enorme a él y a toda su familia? A Juan Pablo, ¿se acuerda? 504-1.
0: Oh, Juan Pablo.
1: Hola, buenas tardes. ¿Sería el ventilador?
0: No es el ventilador, Juan Carlos.
1: Juan Pablo,
0: digo, perdón.
1: Está mal, pero pará, ¿lo ubicás?
0: Sí, ¿cómo no lo ubicás?
1: Que estuvimos en la casa con Julio, allá con el papá.
0: Con el Tortuga.
1: Con el Tortuga, claro que sí.
0: Un saludo grande a Tortuga y a toda la familia ahí también.
1: A toda la familia, un saludo grande. Qué lindo saber de noticias de ustedes. Un beso grande para la señora, para los hermanos, para toda la barra. Pero está mal. Puede ser el gorro, dice por acá Luz. Está mal. No es el gorro, ¿no?
0: Vamos a tener que venir con otra ayudita nosotros.
1: Son 18:30.
0: 18:30.
1: ¿Tiene temas, un temita por ahí?
0: Tengo.
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0: La gente del gobierno de Salto, obviamente, presentando este temita y obviamente
1: y que venimos con la...
0: con otra ayudita.
1: Con el ayudón.
0: Con el ayudón, dale. Digamos, está, dale. Así, con todo.
1: A ver.

0: Saqué a bailar a Valentina que se muere de ganas.
1: Lo hago bailar a veces los fines de semana, ¿no?
0: Sí, ¿eh? A veces yo bailo, sí.
1: ¿Y,
0: a veces sí.
1: Y si
0: ya, claro, lo que pasa es que ya estoy un poquito veterano, retirado, claro. Pero ese bailarín que todos conocían y veían, ya no.
1: No,
0: es
1: pero
0: mismo,
1: ¿no? Se mueve, yo lo hago bailar, sí, ¿no? Bueno. Y si no, Fausto cocina y yo bailo, ¿no?
0: Sí, bueno, sí.
1: Eso también.
0: Esa es la parte que más me gusta todavía, ¿no?
1: Claro, cocina y yo bailo. Claro, me pongo, sí, a bailar cumbia allí, ¿no?
0: Hacemos el baile de la olla.
1: El baile de la olla. Bueno, venimos con el ayudón.
0: Primero,
1: vamos. Decirle a Luz que nos tiró otra. A ver, el sombrero de los lentes no está mal, está mal. No son,
0: no,
1: los sombreros ni los lentes.
0: No es el sombrero, no es los lentes, no. Vamos a decir que es algo que lo tenemos en nuestra casa.
1: Sí.
0: Y que lo utilizamos más en verano que en invierno, ¿no?
1: 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Vamos a contarle a la audiencia, ¿no? A la audiencia de Se Tenía Que Decir, Fausto.
0: Sí.
1: Que por problemas de salud no va a estar Ariel Huertamendía hoy, ¿no?
0: No, por temas de salud no va a estar hoy en Se Tenía Que Decir. Pero ya va a estar reagendado para la próxima semana, ¿no?
1: Ya lo vamos a tener Ariel por acá, si Dios quiere, la semana que viene.
0: Lo que sí podemos adelantar, este viernes también sí, podemos adelantar que vamos a tener la presencia del director de obras, Juan Manuel Teixeira, ¿no?
1: El
0: la
1: próximo
0: verdad que es así, este próximo viernes.
1: En cualquier momento lo vamos a tener Nico Palacio por acá.
0: Al Nico.
1: Que nos venga a contar las novedades, siempre, cómo viene, ¿no?
0: Siempre es lindo tenerlo al Nico por acá. Un saludo grande. Un
1: saludo
0: al Nico.
1: Enorme.
0: Sí, obviamente.
1: ¿Qué dice por acá? Puede ser el paraguas. No, está mal, chicos. La batidora, la licuadora o el freezer tampoco, chicos, está mal. 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
2: Señales de voz, llegarán las 3, pero vos no apareces. A las 4 lo sé, ya lo puedo ver.
1: Llamame más temprano, bebé. La ducha, no, está mal. El aire acondicionado, está mal. Dieron la ayuda, dice Luz.
0: Sí, dijimos que es algo que lo tenemos en nuestra casa, que lo utilizamos más en verano y en invierno. Y le digo a Marcos de Zona Este, correcto, Marquito de Zona Este, 222-7.
1: Fausto, ya sí. Son 18:36.
0: Sí.
1: Vamos a venir con lo que es.
0: Bueno,
1: sí.
0: Como lo que es.
1: ¿Es?
0: Y bueno, pero espérame un momentito. Lucas,
1: sí.
0: Correcto, 236-6, correcto, Lucas, por supuesto, y dice que hace un ratito lo estaba utilizando, así
1: mirá
0: que...
1: Mirá qué bien.
0: Sí, mirá, y podemos decir lo que es. ¿Saben qué es? Es un electrodoméstico. Es un electrodoméstico que lo utilizamos más en verano que en invierno.
1: Pero está bueno que ahora que sabemos que es un electrodoméstico, vamos a leer nuevamente la adivinanza para que la gente saque qué es. Presta atención. A ver.
0: La adivinanza dice así, sobre mi cabeza con fuerza lo apretarás y el resultado lo disfrutarás. Y dijimos que estás disfrutando el resultado, ya estás apretando algo por arriba y sabe, y bueno.
1: Dijimos que es un electrodoméstico, dijimos que lo disfrutas más en verano, te dijimos todo.
0: Y
1: ¿cuál
0: estamos,
1: será la respuesta?
0: ¿Y qué disfrutamos? De unas ricas vitaminas C.
1: Claro, el abanico, el ventilador de techo, no, está mal, correcto, Gustavo 611-4, correcto, María, claro que sí, correcto, el Nico está clarito, ¿no?
0: Está clarito, anda volando, ¿no?
1: Volando.
0: ¿Qué lo tiró?
1: Bien, Nico, bien. Hola, chicos, escuchando la radio. No es el ventilador. Está mal. Hola, chicos, no sé, recién me prendo. ¿Puede ser el termo? No es el termo. Está mal. Es un electrodoméstico.
0: Laura de Barra Ortigas, correcto. Laura, nunca se me hubiera pasado por la cabeza, dice Laura. Por supuesto que sí, Laura, correcto.
1: El Nico que está en este momento con las manos en el motor.
0: En el motor.
1: Ah, sí. Es algo que él sabe mucho, ¿no?
0: Por supuesto.
1: Ah, sí. El número uno. El saludo grande para el Nico y para todo el staff allí. El saludo grande para toda la gente de Mecánica Palacios. Saludo enorme que algún día te queríamos tener también en el programa que se tenía que decir por aquí. A ver que, cómo viene, ¿no? El movimiento. A ver que nos cuenten qué viene este muchacho.
2: Lo sé, ya lo puedo ver. Tu mensaje en una hora va a caer. Llámame más temprano, bebé.
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0: Correcto, Micaela, correcto, 624-6, obviamente que sí. 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Correcto, Víctor, 662-6, correcto, claro que sí, por supuesto.
1: Eli, correcto, correcto, correcto, 789-0, sí, Eli, sí, ¿cómo anda, Eli? Otra desaparecida. Aparecieron todos los desaparecidos en la tarde de hoy.
0: Sí, ¿no? Aparecieron. Sí, ¿qué sí, pasó? Sí.
1: El saludo grande para toda la gente de Barrio Cerro también que están escuchando la radio.
0: Claro que sí, un saludo grande para toda la gente en el Cerro allí, en Paseo de Compras también, que si nos escuchan todos los días.
1: Vamos obviamente, un temita enterito.
0: Vamos enterito y obviamente venimos con más humate a la 90.9, por supuesto que sí. Vamos y vamos.

0: cumpleaños
1: de la... Claro que sí, llegando al final de lo que es el programa de Sumate, la 90.9. Ya venimos inmediatamente con el sorteo.
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1: 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Y nos venimos con el sorteo de la adivinanza en la tarde de hoy.
3: Venimos con la respuesta de la adivinanza porque no nos queda más tiempo. Dice, no sé, dice Luz. Era muy fácil, Luz. La respuesta de la adivinanza en la tarde de hoy es...
1: Vamos a repetirla.
3: A ver.
1: Sobre mi cabeza con fuerza apretarás y el resultado lo disfrutarás. Dijimos que era algo que lo teníamos en el hogar. Dijimos que era algo que lo utilizábamos más en verano que en invierno.
3: Que era un electrodoméstico.
1: Y bueno, la respuesta es... La juguera.
3: Claro que
1: obviamente,
3: sí.
1: La juguera, Luz. Y bueno, y toda la audiencia que obviamente participó. La verdad que un saludo grande para toda esta gran audiencia de Sumatra 90.9. Y ahora venimos con el sorteo de la adivinanza.
3: El ganador o la ganadora, Fautón, la tarde de hoy, que viene mañana a buscar su premio, es nada más ni nada menos que Juan Pablo 504-1. Juan Pablo 504-1, lo esperamos mañana en horario de programa.
1: Por supuesto que sí. Vamos, Juan Carlos, los esperamos mañana de 17 a 19 horas.
3: Juan Pablo.
1: Así que bueno, se nos terminó, se nos fue el programa y obviamente que el agradecimiento a toda la audiencia. Nos reencontraremos mañana a partir de la hora 17 a través de la 90.9, la radio que impacta tus oídos, FM Impacto, y obviamente a partir de las 17 horas, Sumate a la 90.9.
3: Nos vamos, gente, el agradecimiento a todos. Quien te habló por este lado, Valentina Uso. Para mí es un gustazo volver a encontrarnos como cada tarde. Mañana a la hora 17 nos encontramos por aquí por la 90.9, como no puede ser de otra manera. Que tengan una hermosa, hermosa culminación de jornada. Que pasen bien. Chau.

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Hola, hola, mi gente, muy buenas noches. Así arranca el Pirata de la Noche de hoy, miércoles, mitad de semana, Mitad de semana, parece que se ve en el agua en cualquier momento. Esperemos que no, así no nos terminamos de hacer el programa, Reitero, feliz miércoles para todos. Estamos con visita acá en los estudios de la 90.9 con el amigo Nacho, lo tenemos por acá. Nos está cebando unos ricos mates, Así que hacía día que no nos venía a visitar el amigo Nacho. Pero bueno, aquí estamos. No te olvides que estamos en la 90.9 Impactos FM hasta las 21. El Pirata de la Noche. No te olvides también que estamos por www.impactosfm.it transmitiendo en vivo. Y también aquí en nuestro Facebook personal, de Marcos Lagreca, el Pirata de la Noche. Así estamos arrancando el Pirata de la Noche de hoy miércoles con Lucas Hugo y Anita Valiente. Corazón, dale. Hasta las 21, el Pirata, dale.

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Dale, dale, dale, pirata, dale. Ponele un ritmo al miércoles. Arrancamos con Tuti, dale.

0: El Pirata de la Noche en la 90.9 Impacto CFM. Así está pasando, Luciano Pereira. Como tú, vamos a vender un poco, ¿eh? Y después seguimos con más Pirata de la Noche, dale.
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0: 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Muy buenas noches, amigos. Espero que anden muy bien. Feliz miércoles para ustedes. Por supuesto, así ahí está arrancando el Pirata de la Noche en la 90.9 Impacto CFM. Dale, Pirata, dale.
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0: El Pirata de la Noche en la 90.9 Impacto CFM, los chicos de Perfumería Salto. Hola, hola, muy buenas tardes, muy buenas noches. ¿Cómo andan Flavia? ¿Cómo anda Luis? ¿Cómo anda Luis? ¿Cómo anda Flavia? ¿Cómo anda el chico Rocco? Espero que anden bien todos por ahí, ¿eh? 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Dale, Pirata, ponele un ritmo el miércoles, dale.
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0: Y ahora está sonando Emanero, Abel Pintos, la y De la Planta. Borracho y loco, dale.

El pirata de la noche, el pirata de la noche en la 90.9. Ahora va a sonar Ulises Bueno de la mano de El Pirata de la Noche. Dale, Ulises, cantanos, complacenos, dale.

El Pirata de la Noche en la 90.9 Impactos FM. Latinos Retro Mix. Latinos Retro Mix. Enganchados Retros estamos escuchando. De la mano de El Pirata de la Noche a través de la 90.9 Impactos FM. No te olvides que hasta las 21, El Pirata de la Noche, ¿en dónde? En la 90.9 Impactos, la radio que impacta tus oídos. No te olvides que también estamos por www.impactosfm.uy, transmitiendo en vivo, también transmitiendo en vivo en nuestro Facebook personal de Marcos Lagreca, El Pirata de la Noche. 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

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El Pirata de la Noche en la 90.9 Impactos FM hasta las 21, tu mejor compañía. Nos olvidamos de saludar a María, la mamá de nuestra compañera de tarea de Yanni Montero, que nos olvidamos, que siempre saludamos al principio cuando arrancamos el programa, hoy nos olvidamos. Saludos María, espero que andes bien, que esa recuperación de la operación vaya todo espectacular. Saludos, abrazo enorme de parte de El Pirata de la Noche y por supuesto de la 90.9

El Pirata de la Noche en la 90.9 Impacto CFM hasta las 21. Tu mejor compañía. Dale, Pirata, ¿con qué vas a seguir? Dale, que nos quedan un poquito más de media hora de programa. Así que vamos a ver con qué seguimos, Pirata. Dale, dale, dale, dale. ¿Qué temitas lindos, qué temitas viejitos están sonando de la mano de El Pirata de la Noche?

0: Vamos con esto, ¿eh? Vamos con esto, dale.
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0: Mañana jueves, el Pirata de la Noche, de 19 a 21 horas, una hora antes, arrancamos el Pirata de la Noche. Si seguimos así, vamos a arrancar el Pirata de la Tarde en vez del Pirata de la Noche. Me parece que los martes y jueves que arrancamos una hora antes, vamos a cambiar el nombre. De 19 a 20, el Pirata de la Tarde. Y de 20 a 21, sí, el Pirata de la Noche. Vamos a llevarlo a votación, a ver si los martes y jueves que arrancamos de 19 a 21, la primera hora hacemos el Pirata de la Tarde y después la segunda hora de 20 a 21, si seguimos el Pirata de la Noche. ¿Les parece? Lo llevamos a votación. Acá el amigo Nacho, que lo tengo acá al lado mío, dice que sí. Vamos a ver, hable Nacho, hable.
1: Sí, estaría bueno que lo oyente.
0: Se emocionó el amigo Nacho, ¿eh? Se emocionó. Le arrimé el micrófono y se puso nervioso el amigo Nacho. Hable, hable, amigo.
1: No, Marco, no. Usted sabe que me encanta la radio. Me gusta acompañar todas las noches. Sí, lo que digo, ¿no? Los oyentes que están opinando, a ver qué opinan de lo horario que usted estaba diciendo para tarde y noche, me dijo, ¿no? Algo así. Estaría bueno, ¿no?
0: Exactamente, los martes y jueves que arrancamos temprano, de 7 de la tarde a 20 a 8, hacemos el Pirata de la Tarde. Después de 20 a 21, sí, hacemos el Pirata de la Noche, como venimos haciendo, ¿eh? ¿Le parece bien o no?
1: Estaría bueno que empezara ese horario, no sé. No sé qué opinan.
0: Nos pueden mandarme mensaje, a ver qué opinan al 099-73-64-49, a ver qué opinan si los martes que arrancamos antes, arrancamos el Pirata de la Tarde y después el Pirata de la Noche después. Aceptamos críticas y aceptamos consejos. Vamos a hablar con el director de la radio a ver si nos dice que sí, si nos da el ok. Le damos de punto y para arriba como el fútbol de uruguayo.

0: El Pirata de la Noche en la 90.9 Impactos FM hasta las 21. El Pirata de la Noche, tu mejor compañía, por supuesto. A ver, ¿con qué te venís, Pirata? Dale, vendé un poquito más y después seguimos con más música en el Pirata de la Noche, dale.
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El Pirata de la Noche en la 90.9 Impactos FM hasta las 21. Tu mejor compañía, El Pirata de la Noche. No te olvides que mañana arrancamos una hora antes, a las 7 de la tarde arranca El Pirata mañana, ¿eh? Así que mañana es jueves, también tenemos Barrio Paintball. En Barrio Paintball tenemos mañana, así que El Pirata de la Noche después se transforma en El Pirata Paintball Team. Después de las 21 nos trasladamos a otros estudios, a otra radio, a hacer transmisión en vivo también para los Estados Unidos, Estados Unidos y todo lo que es Latinoamérica. Mañana El Pirata Paintball Team transmitiendo en vivo a partir de las 21:30. Junto a Barrio Paintball, mañana El Pirata de la Noche se transforma en Pirata Paintball Team.

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2: Este tema va dedicado para todos los que alguna vez sufrimos el corazón roto. Y dice...

El Pirata de la Noche en la 90.9 de Impacto CFM hasta las 21. El Pirata. Ya nos quedan 10 minutitos del programa del día de hoy, miércoles. Nos quedan poquito. Nos vamos a ir despidiendo despacito y por la sombra, como dice el Pirata. Que tengan todos muy buenas noches, buen descanso. Nos reencontramos mañana jueves. Como les decía, una hora antes, queremos agradecerles a todos los que estuvieron en nuestro vivo de Marcos Lagreca, el Pirata de la Noche, en nuestro Facebook, también escuchando la 90.9 Impacto CFM, también por quienes estuvieron por www.impactosfm.uy, y también queriéndoles agradecer un montón a todas las firmas comerciales que hacen posible que estemos noche a noche, día a día, a través de la 90.9. Así está sonando. ¿Qué personaje? La Conga y Lumra. Éxitos argentinos 2026 de la mano de El Pirata de la Noche. A ver, ¿con qué te venís, Pirata? Dale, los minutos finales. Vamos a darle palo, dale.

0: El más grande.
1: Buenas noches, La Conga, Luna Park.
0: Mi hermano Nahuel Penis. Vámonos más.
2: Mirá, vamos a dejar Lucra de lado y vamos con Cuarteto. Y nos vamos con esto, dale. Cuarteto sonando de la mano del pirata, dale. Que hace rato no pasamos algo de Cuarteto. Vamos a pasar Cuarteto para finalizar el día de hoy, dale. Cuarteto para bailar, ¿eh? Así que armen cancha, armen pista de baile, que el cuarteto te lo pone el pirata, dale.

Así está sonando Cuarteto para Bailar a través de la 90.9 y de la mano de El Pirata de la Noche. Bueno, nos vamos, gente. Que tengan todos muy buenas noches, buen descanso. Los quiero un montón a todos. Mañana estaremos por aquí nuevamente por la 90.9 Impactos FM. Buenas noches, gente. Los quiero un montón. Gracias por estar del otro lado. Hasta mañana, gente. Buen descanso. Chau, chau. Buenas noches. Hasta mañana. Chau.